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3: Bienvenidos a este informativo de Radio Francia Internacional. Es la 1:00 p.m. en París de este jueves 1 de octubre. En los controles, Charlie Amadou. Empezamos con los titulares.
4: Leticia Fuentes.
3: Israel califica de intento de ataque terrorista el episodio vivido este miércoles durante un vuelo de Fly Dubai desviado a Arabia Saudita debido a una supuesta agresión del copiloto al piloto. Según Netanyahu, uno de ellos intentó estrellar el avión. Irak pasa página 20 años de presencia de Washington en su territorio con el retiro total de la misión militar estadounidense en el país. Y mal momento para el Manchester City, condenado por irregularidades financieras, una condena que le podría provocar la pérdida de títulos o, peor aún, la salida de la Premier League. Nuestro corresponsal sale a las calles de Londres para preguntar a los ingleses sobre el Manchester Gate. Estos son los titulares. Empezamos con las noticias del día. Pánico y terror es lo que se ha vivido este miércoles en un vuelo de Fly Dubai que se dirigía a Tel Aviv, después de que el copiloto del avión atacase al piloto, desviando la ruta hacia Arabia Saudita. Según la información del gobierno israelí, el copiloto apuñaló al otro en un intento de estrellar el avión en el que viajaban decenas de israelíes. Fueron los pasajeros, al escuchar gritos, quienes redujeron al atacante y tomaron el control del avión. El ministro de Defensa israelí calificó de intento de ataque terrorista yihadista, mientras que Fly Dubai dice que aún se desconocen los motivos de la pelea en pleno vuelo. Nuestro corresponsal en Tel Aviv, Daniel Blumenthal, nos da más detalles de lo sucedido.
5: El avión sufrió una caída en picada de más de 6.000 metros en cuestión de minutos, provocando gritos de pánico, llantos y la amarga certeza de que iban a estrellarse. En la cabina se libraba una batalla a muerte. El copiloto, un ciudadano de Omán, atacó con una navaja al capitán, un emiratí, e intentó derribar la aeronave, presuntamente en un intento de ataque suicida. Tras escucharse desgarradores gritos desde el interior de la cabina, la puerta se abrió. Había sangre por todas partes y los dos hombres forcejeaban por el control de los mandos. En medio del caos y la desesperación, la osadía de varios pasajeros israelíes y de miembros de la tripulación evitó la tragedia. Se abalanzaron contra el agresor, logrando reducirlo y estabilizar la nave antes de un aterrizaje de emergencia en Arabia Saudita. Minutos antes, el piloto había transmitido el código 7500, secuestro de aeronave. Israel lanzó de inmediato aviones de combate para aproximarse. La investigación solo ha comenzado, pero Israel califica el incidente de un ataque terrorista, una semana antes de conmemorarse 3 años desde el criminal ataque de Hamas el 7 de octubre de 2023. Para Radio Francia Internacional, Daniel Blumenthal, Tel Aviv.
3: Como consecuencia, la aerolínea Fly Dubai anunció este miércoles que suspende los vuelos desde y hacia Israel tras lo sucedido hasta nueva orden. Y día histórico para Irak. El país pasa página a 20 años de presencia de Washington en su territorio con retiro total de la misión militar estadounidense. Así lo comunicaba el presidente Donald Trump.
6: Me complace anunciar que hoy las últimas fuerzas estadounidenses abandonan Irak. Ha sido un largo periodo marcado por decisiones muy desacertadas que nos llevaron a este atolladero. Y ante todo, fue un atolladero, una situación que se prolongó durante muchísimos años. Pero pronto, esa etapa de la historia llegará a su fin. Es un gran día para Estados Unidos. Y algo importante, nos marchamos dejando a Irak con un nuevo primer ministro magnífico, Ali al-Zaidi. Es una persona fantástica y amigo mío.
3: Un suceso que el primer ministro Ali al-Zaidi celebró como una nueva etapa definida por la soberanía de Irak. Escuchamos el reportaje de Marie-Charlotte Rupi, adaptado por Manu Terradillo, sobre la actual vida de los iraquíes tras años de conflicto.
7: El pasado 7 de abril, un misil impactó en un barrio residencial de Bagdad. Seraj, de 8 años, y su padre murieron. Su casa se encontraba a menos de 10 kilómetros de una base de la coalición internacional. Su madre y viuda recuerda el momento.
8: Había humo y piedras volando por todas partes. Me agaché y encontré a Seraj. Una piedra que cayó le golpeó en la cabeza.
7: La madre no sabe quién disparó. Por aquel entonces, facciones armadas cercanas a Irán atacaban objetivos estadounidenses en el país y las defensas antiaéreas de las bases planteaban el riesgo de un accidente durante una intercepción.
8: Irak se ha convertido en un campo de batalla. Que se vayan o que se queden, no sé qué pensar.
7: Para las autoridades iraquíes, la salida de las fuerzas internacionales, reclamada durante mucho tiempo por las facciones armadas, es una forma de calmar las tensiones y devolver a Irak su soberanía. Pero el ejército tendrá que suplir la ausencia de la coalición. Saba Numan, portavoz del comandante en jefe de las fuerzas armadas.
9: Existe una estrategia implementada a 3 años vista para reforzar las capacidades de defensa aérea, cuyo sistema llegará pronto a Irak y de este modo permitir que el país imponga su soberanía en el espacio aéreo.
7: Irak se declara preparada, pero persisten algunas inquietudes. El Estado Islámico parece aguardar una brecha para regresar y en cuanto al desarme de las facciones armadas promovido por el primer ministro, algunas siguen desafiando al gobierno.
3: Este miércoles, los ministros de Comercio del G20 iniciaron conversaciones con el gobierno de Trump bajo la sombra de los aranceles globales del presidente. El encuentro tiene lugar en medio de una creciente guerra comercial entre Estados Unidos y Canadá tras la imposición de una oleada de aranceles estadounidenses. Y precisamente sobre aranceles, también fue el reciente encuentro entre Brasil y Estados Unidos para intentar acercar posturas en plena guerra comercial y a pocos días de las elecciones presidenciales brasileñas. Nil Cudina, nuestro compañero, nos amplía.
6: Brasil y Estados Unidos buscan rebajar la tensión comercial. Ambos gobiernos mantuvieron este miércoles en Milwaukee su primer encuentro presencial desde la imposición en julio de nuevos aranceles a productos brasileños. La reunión fue calificada de constructiva por Brasilia. Washington presentará en las próximas semanas una propuesta para negociar las tarifas y otros aspectos comerciales. El encuentro se produce a pocos días de las elecciones presidenciales brasileñas. Precisamente el presidente Lula da Silva acusa a Estados Unidos de intentar interferir en los comicios en los que se enfrenta a Flavio Bolsonaro, aliado de Donald Trump.
3: Gracias, Neil. Y Francia se prepara para recibir este jueves a Javier Milei, que será recibido por Emmanuel Macron en el Palacio del Elíseo a puerta cerrada. El presidente argentino aterriza en la capital francesa para abrir la llamada Argentina Week, un encuentro que busca atraer inversores al país sudamericano. Pero, ¿qué se espera de este evento? Nos lo cuenta Paola Ariza.
10: Aunque el mandatario argentino tiene previsto reunirse con su par francés Emmanuel Macron, de momento no se ha previsto grandes anuncios, aunque sí deberían abordar cuestiones relativas al Mercosur, así como el ambicioso proyecto argentino LNG que pretende exportar gas a nivel mundial. El recurso sería explotado de la formación Vaca Muerta, que posiciona al país como el segundo yacimiento de gas no convencional más grande del mundo. Pero el avance de este proyecto depende en gran medida de la aprobación del RIGI en Argentina. El régimen del incentivo a las grandes inversiones que otorga beneficios fiscales y aduaneros a proyectos mineros, energéticos y agroindustriales, y es ahí donde Francia juega un rol importante, pues el país europeo figura como el séptimo inversor directo en Argentina tras registrar un salto del 63% en sus inversiones en 2024, principalmente en los rubros que atañen al RIGI como energía, minería, gas, infraestructura, entre otros. La visita de Milei viene acompañada de toda una comitiva que incluye a 4 ministros, 11 gobernadores provinciales, la mayoría de provincias mineras, y al alcalde de la capital de Buenos Aires. También participarán representantes de algunas de las principales empresas del país.
3: Gracias, Paola. Aprovechando su visita, la Organización Internacional de Reporteros Sin Fronteras organizó una acción de protestas en las calles de París para denunciar el hostigamiento del mandatario argentino hacia la prensa. Un informe de la organización alerta que Milei ha hecho más de 1.600 publicaciones hostiles hacia periodistas en tan solo 47 días. Escuchamos a Elena García Vizcasillas, portavoz de la organización.
11: Nosotros calificamos a Javier Milei como uno de los depredadores de la libertad de prensa este año 2026, puesto que ha sistematizado el hecho de insultar y denigrar el trabajo de los periodistas, de los profesionales de la información en Argentina, llamándolos incluso mendigos o basuras inhumanas. Y bueno, estos son declaraciones muy graves porque fomentan un clima hostil hacia la libertad de prensa en el país y hacen que disminuya la confianza del público público hacia los periodistas. Esto para Reporteros Sin Fronteras es muy grave y no debería ser una actitud por parte de un dirigente político y de un presidente de un país como Argentina.
3: Viajamos de Francia a Italia. Anuncia que vuelve a prolongar otros 15 días de controles fronterizos a viajeros de España, 2 meses después del inicio de la crisis en Ceuta. Nuestra corresponsal en el país, Irene Savio, nos amplía la noticia.
12: Sí, nueva prórroga de los controles fronterizos de Italia a viajeros procedentes de España. Una prórroga de unos 15 días más que el gobierno de Giorgia Meloni dice que debe mantener porque todavía habría riesgos para la seguridad después de la crisis migratoria en Ceuta. Así lo ha informado este miércoles el ministro de Interior, Matteo Piantedosi, en un breve comunicado en el que también ha informado que la decisión ya ha sido comunicada a la Unión Europea y al resto de los países europeos. Se trata de la tercera prórroga de esta polémica medida que también aquí en Italia muchos ven como una maniobra electoral de Meloni de cara a las elecciones generales previstas en Italia para 2027. También esto por la amenaza de una nueva fuerza de extrema derecha que está creciendo en los sondeos. Irene Savio para Radio France Internacional desde Roma.
3: Y mal momento para el club de fútbol Manchester City. El primer ministro británico Andy Burnham declaró que sería preocupante en caso de la marcha de los actuales propietarios emiratíes del club después de que el Manchester haya sido declarado culpable de graves infracciones financieras entre 2009 y 2018. Tras 8 años de investigaciones, la Premier League, la entidad que dirige el campeonato inglés, condenó al club y eso podría causarle la pérdida de títulos o, peor aún, de ser expulsado de la liga inglesa. Nuestro corresponsal Daniel Postico ha salido a las calles de Londres y esto es lo que piensa la gente. Escuchen.
13: Las acusaciones contra el Manchester City por infracciones financieras no han sorprendido a Angelo, un italiano que vive en Londres y es fan del Nápoles. No me ha sorprendido demasiado porque el City se gastó mucho dinero en las últimas temporadas, dice Angelo. Tampoco han sorprendido a Michael, un seguidor del Manchester United, el gran rival del City. Para ser sincero, al principio no sospeché nada, dice Michael. Pero luego empecé a ver todo lo que salía. Ahora es oficial. Son 114 cargos. Uno es suficiente, pero 114 son demasiados. Angelo considera que sería suficiente con una sanción económica. En Italia tuvimos el Calciopoli, la Juventus fue relegada a la segunda división y no sirvió de nada. No creo que haga falta una sanción deportiva. Creo que el castigo económico es suficiente. Michael pide que el City sea relegado, pero no a la segunda división, sino a la última. Si lo pueden destruir, sería fantástico. Desde Londres, Daniel Postico para Radio Francia Internacional.
3: Y con esta noticia nos vamos. Estaremos muy pendientes de la situación del Manchester City. Hasta aquí nuestro informativo de Radio Francia Internacional. Les esperamos más tarde con más actualidad. 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Hasta luego.
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1: Disculpan cómo lo voy a decir. Hay fecha FIFA, hay efervescencia por las elecciones, pero hay equipos, hay futbolistas que no pueden detenerse. Me refiero al fútbol guatemalteco. ¿Por qué? Porque hay que generar, porque las directivas tienen que buscar cómo generar para mantener esas instituciones. Y entonces la jornada número uno de la segunda vuelta, pues prácticamente arranca de la siguiente manera, con un marquense ante Antigua Guatemala a las 8:00 p.m. hoy, acá con transmisión de la red, mañana va a continuar. Estaba inicialmente programado el Misco Municipal, pero repito, se ha reprogramado. Cobán Imperial a las 3:00 p.m. enfrenta a la representación de Malacateco. A las 8:00 p.m. Xelajú recibiendo al equipo del Deportivo San Pedro. Esto es mañana, mientras que el domingo estarán dos partidos, Guastatoya ante Aurora a las 5:00 p.m, mientras que a las 7:00 p.m. comunicaciones ante el equipo de Suchitepéquez, la jornada número uno de la segunda vuelta. Qué gusto acompañarles, sean bienvenidos y bienvenidas a nuestra cobertura, a nuestra transmisión. Hoy estará, por supuesto, Antonio Barrios en la pues transmisión, y por supuesto que hoy nos acompaña Byron Mazariegos en las entrevistas de este partido. Nos lleva un partidazo, porque es esto, marquense ante la representación de Antigua Guatemala. En el monstruo de mil controles, mi estimado David Pablo, como siempre, en el monstruo, repito, en el control principal, en la producción de nuestras transmisiones. Hoy me quedo Peter, me quedo Marcos en las imágenes de lo que lleva este compromiso, lo que nos lleva este partido, que está teniendo prácticamente lo que es una ligera llovizna, así es como estamos arrancando en la cabecera departamental de San Marcos. Desde el servidor Edson Vázquez, en los comentarios de este partido, ya vamos a tener novedades de lo que se vive en esta cancha, la cancha del Marquesa de la Ensenada, que, como lo dijimos con nuestros compañeros, pues hemos tenido algunos momentos de que estar nublado, de lluvia, una ligera llovizna a lo largo del día, apareció el Astro Reyes, hemos tenido de todo. Y este es el instante que empieza a tener una ligera llovizna. Cuando hay llovizna, regularmente no hay pues neblina. Esto es tan sencillo como esto. Así que me parece que para desarrollar de mejor manera este compromiso que está programado para las 8:00 p.m. vamos a ir compartiendo, de una vez lo anticipamos, la información esta de Marquense Antigua con la información que se presenta en el plano internacional. ¿Valió el empate 0-0? ¿Sirve el 0-0 de Surinam y Guatemala? Con los resultados lo vamos a decir, y lo vamos a decir cuando El Salvador juegue, lo vamos a decir cuando termine esta fecha FIFA, reiteramos, del día viernes, porque esto se reanuda otra vez el lunes, y así vamos con la cobertura de la red. Buenas noches, bienvenidos y bienvenidas. Voy a la parte baja porque a mí me está llamando la atención el clima. No llovió 3, 4, 5, 6 de la tarde, pero sí está lloviendo en este instante, pero no es una lluvia copiosa, pero sí está cayendo prácticamente una ligera llovina. Algunos jugadores de la categoría especial están prácticamente que no fueron convocados y que juegan mañana a las 11:00. Voy a la parte baja para conocer ambiente, novedades de este compromiso, así de que voy con mi estimado Byron Mazariegos por esto que se vive, por supuesto, acá en la cancha del Marquesa de la Ensenada. Arranca entonces el Marquesa Antiguo acá por la red. Byron, buenas noches, bienvenido, ¿y qué está tomando?
2: Gallo, la mejor cerveza, mi estimado Nixon. Buenas noches para usted y, por supuesto, para todos los seguidores, en donde quiera que se encuentren, como se encuentren y, por supuesto, con quien se encuentren, ¿verdad? Ya estamos acá directamente. Vamos a platicarlo. Ya lo decía usted. Agradecemos acá a Munguía, a mi estimado licenciado, de aceptar la charla. Se viene la llovizna, se viene el agua, lo que no hubo todo el día así lo mostraba, poquito sol. Nublado, pero ahorita a la hora de lo bueno se viene. ¿Cómo estás, Lick? Gusto saludarte, bienvenido.
3: ¿Cómo están? Bienvenidos una vez más al Coloso de Santa Isabel, esperando que esta lluvia pues sea pasajera y que antes de las 8:00 pues se pueda quitar y que podamos tener un bonito espectáculo.
2: Claro, eso, sobre todo eso, porque por el bien del espectáculo, la cancha se pone más rápida. Sabemos de que esta cancha es un poquito agradecida, si no es que bastante, con la lluvia, y tiende a dañarse prácticamente.
3: Sí, pero gracias a Dios se le ha dado el mantenimiento adecuado, hemos tratado de estarla cuidando, y yo creo que pues la lluvia así como está, pues no nos afectaría. Creo que la vez pasada se vio afectada porque sí fueron varios días que llovió. Ahorita, gracias a Dios, pues está en buen estado y creo que es favorable para el fútbol.
2: Se espera, aunque el agua está reciando, hay que decirlo de esta manera, se espera de que venga la oficina y por supuesto para respaldarlos en este inicio de la segunda vuelta.
3: Sí, esperamos, todavía están a tiempo de invitar a la afición a que venga y poder respaldar al equipo. Hoy es un partido muy importante, creo yo que el equipo y el profe han estado con la mentalidad de que cada partido es especial, cada partido es una final, y así se ha estado jugando. Entonces invitamos a la afición, hay varias entradas todavía de tribuna y de preferencia, pues son las áreas que tenemos techadas, en donde pueden venir y ver el espectáculo de fútbol del partido de Marquense y Antigua.
2: Se inicia la segunda vuelta, partido de local, y como bien lo apuntabas, esperando que se sume de tres, perdón.
3: Sí, esperamos que vamos de local, es la primera jornada de la segunda vuelta, y esperamos que el día de hoy se queden los 3 puntos en casa, porque son muy necesarios para lograr el objetivo de estar entre los primeros 6, y yo creo que con estos 3 puntos vamos a ir avanzando, Casillas.
2: Para no estar padeciendo en el próximo torneo, sobre todo.
3: Sí, miren, ya creo que desde que se inició el proyecto, este nuevo proyecto, pues dijimos que ya lo del descenso tenía que quedar atrás, y ahorita creo que vamos con buen pie, llevamos un buen punteo y a medio torneo, todavía nos falta la mitad del torneo, y esperamos y confiamos en el equipo de que sí vamos a estar dentro de los primeros 6.
2: Sí, gracias por la charla.
3: Estamos para servirte.
2: Agradecemos a mi estimado Link Munguía, integrante de Junta Directiva Cuadra de los Leones, ahí dándonos los pormenores. Hay que apuntarlo de que arreció un poquito el agua, mi estimado Nixon, amigos oyentes. Ya el cuadro de los Leones ha saltado al engramillado para hacer su entrada en calor, la caneseña. Los guardametas de los Leones de la misma manera. Y en ese momento, los guardametas del equipo Panza Verde saltan también al terreno de las acciones y, por supuesto, acá hay que manejar los tiempos, distancias y sobre todo los piques ahorita, así como se va a encontrar la cancha, porque va a estar muy rapidita, más de lo que suele ser acá el engramiado del Marqués Alencena. Mi estimado Nixon, los Leones hacen la entrada en calor en su totalidad por parte del cuadro Panza Verde, solamente los guardametas. Regreso con usted a la parte alta, ¿qué está tomando?
1: Gallo, la mejor cerveza, solo acláreme algo, porque desde acá veo que como que cortaron la gramilla y la cortaron hoy, me parece, no tengo esa información en ese tema, así que con la lluvia, con el corte del césped, de verdad, me parece que va a tornar un fútbol mucho más rápido. Estamos en esto, ¿verdad, Byron? Es así como se ha dado.
2: Es correcto, mi estimado Nixon. Hay que decirlo de esta manera, de que también, aparte del tractorcito que se utiliza para jugada del Marqués de la Ensenada, en otras ocasiones se ha utilizado un rodo. Se recuerdan al inicio de temporada, claro, pretemporada, se utilizaba un rodo para poder tener al 100 el engramado del Marqués de la Ensenada.
1: Claro, bueno, perfecto. Marquense ha salido a hacer el calentamiento respectivo. No sé si van a mandar algunos. No. Van a tener que aguantarse, literalmente. Al final de cuentas se van a mojar en el partido, ¿verdad? Pero pensé que iban a mandarlos a colocarse esa chumpa rompevientos que le llaman, para una especie de protección. Pero viéndolo desapasionadamente, te podés proteger en el calentamiento, pero en el partido vas a tener que mojarte, no vas a tener que usar la chumba rompevientos. Entonces, es muy normal que ya te estés habituando a lo que vas a vivir en este escenario deportivo. Así de que, con una ligera llovizna, porque no llueve fuertemente, sino es una ligera llovizna acá en el Marqués de la Ensenada, así arranca el calentamiento. De amarillo, Deportivo Marquense, Antigua también ha salido, y por supuesto que ha salido con ese tradicional uniforme, pues verde y blanco, el tradicional y el titular, el número uno por parte del equipo Panza Verde, que se ha ubicado en la parte norte. En la parte sur, prácticamente ya está para el equipo del Deportivo Marquense haciendo el calentamiento respectivo. Novedades en la convocatoria de los equipos. A ver, del lado de Marquense, pues prácticamente decir que en esta convocatoria, jugadores como Jordi, Tulo, Helio, Víctor, Mata, Cano, Gordillo, Escalante, Grande y Brandon. Es decir, logra convocar a David Grande, el español, pero no convoca a otro juvenil. Marquense no está bien posicionado. y Marquín se tiene que sumar 77 minutos por partido, de lo contrario va a sufrir mucho. Hoy me llamó la atención que la primera división no se va por las ramas. Hoy Mitlán se le notifica que ya no va a dar para sumar minutos, y de una vez Mitlán va a ser sancionado con 20,000 quetzales y hay que perder 3 puntos. Este es el inconveniente que se tiene. Marquense solo convocó a un jugador, a ver si lo tengo, para esa sumatoria de los minutos de edad limitada, y aquí lo vamos a compartir. A ver, dentro de ellos aparece un jugador como titular, uno como titular de las fuerzas básicas, más Helio, pero Helio ya no va a sumar minutos. Ojo a esto, hay jugadores en la mayor, esto es por reglamento, que pueden sumar 600, 800 minutos. El reglamento no les permite sumar más allá de ¿qué? 450 minutos. Es lo único que pueden sumar, no más. Entonces, Helio puede jugar 800 minutos, solo le van a sumar 450. Más lo de Cristian hoy, que sale como titular, seguramente en el dibujo táctico va a ir como volante de enlace. Esto es lo que yo entiendo en el esquema táctico del equipo de Marquense. Él es el que va a empezar a sumar ya minutos con el compromiso. Ahora, la pregunta es, ¿Cristian alcanza para estar 90 minutos? ¿Le va a alcanzar para estar 90 minutos? Pues no sé, realmente va a ser el desarrollo del partido. Y del otro lado, el equipo de Antigua, pues ya prácticamente con esta convocatoria le vamos a dar a conocer los ausentes que tiene el equipo Panza Verde, porque en el último partido tuvieron sanciones drásticamente. Estamos en las 19:07 p.m. con 27 minutos. Actualicemos rápidamente resultados en el plano internacional, en esto que se vive prácticamente en esta competición. Y bueno, pues se lo vamos a compartir acá en lo que se vive en el área de CONCACAF, la Nation League. A ver, porque está en desarrollo el partido Martinica ante Honduras, empate 1-1. Está también el compromiso entre El Salvador y Jamaica, que juegan a las 8:00 p.m. Martinica 1, Honduras 1, Surinam 0, Guatemala 0. Así terminó el compromiso. Y más tarde El Salvador ante Jamaica. ¿Cómo queda la tabla de posiciones por el momento con este resultado? Surinam tiene 7, Guatemala tiene 4, segundo. Honduras está llegando a 4 con este resultado, pero queda fuera de clasificación por el momento por la diferencia de 0 que tiene Honduras. Cuarto Jamaica con 3, El Salvador en zona del descenso con 3, y Martinica solo tiene 1 punto. Así vamos a ir alternando la información. Somos La Red, en este comienzo de la segunda vuelta. Vamos a la pausa, ya volvemos desde la cancha del Marqués en la Ensenada. 8:00 p.m, Marquense Antigua, acá por La Red.
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0: De vuelta acá por la red en el 106.1 a nivel nacional, esta jornada número uno de la segunda vuelta, y bueno, con grandes novedades. Hoy Deportivo Marquense, que enfrenta a la representación de Antigua Guatemala, y bueno, pues ya prácticamente con todo lo que se da en el tema de pues los jugadores, tanto suspendidos como amonestados. Y entonces vamos a compartir ya prácticamente lo que se da en el tema de pues los números que ha dejado esta competición. Y bueno, pues decir que hay jugadores, por ejemplo, de este lado del equipo local, David Grande, que estaba con una lesión, bueno, en teoría lo ha superado, sin embargo, no lo han querido arriesgar, y bueno, hoy aparece en la banca por parte de el equipo del Deportivo Marquense. Reiteramos, pues aparece un jugador como alternativa. Hoy hay novedades en el tema de el once inicial, porque hay jugadores, por ejemplo, un juvenil como Cristian, a tratar de sumar minutos. Lo que yo insisto que son 75 minutos de promedio, para que no tenga inconvenientes el equipo del Deportivo Marquense para este tema de la sumatoria final. Pues esto es lo que se da en el tema de pues los minutos que están obligados los equipos para poder sumar. Bueno, reviso prácticamente lo que es la los jugadores del otro lado del equipo de Antigua Guatemala, en el tema de jugadores que están suspendidos y que lógicamente no les alcanza para estar en este partido. Alexander Robinson tiene un partido de suspensión por acumulaciones y es su cuarta tarjeta amarilla, así de que Alexander Robinson no está para este compromiso. ¿Cuánto lo puede resentir en la parte baja, la zona defensiva, el equipo de Antigua? Por supuesto que esto lo vamos a conocer, ¿les parece? Así de que vamos a estar en la parte baja para conocer novedades, porque ya los equipos hacen el calentamiento, y Byron continuó con esto de la lluvia, ¿verdad? Creo que no ha cesado, al contrario, ha aumentado la intensidad de la lluvia acá en el Marqués de la Ensenada. Byron, no escucha una parte baja, ¿qué está tomando?
1: Cayo, la mejor cerveza, mi estimado Nixon. En efecto, la lluvia continúa, hay que decirlo, de que en el momento que se estaba en la pausa, ha arreciado acá en lo que es este sector donde se encuentra ubicado el estadio Marquesa de la Ensenada. Y como bien lo apuntaba usted, hoy el cuadro antigüeño viene bastante mermado. A pesar de eso, hay que decirlo, le dio continuidad a la jornada. Entonces, si se está acá en la zona de revanchas, ya de a poquito el aficionado está haciendo acto de presencia, pero lo decíamos y lo platicamos con un directivo fuera de micrófono, de que va a ser muy poco, mi estimado Nixon, sobre todo la lluvia, porque recordemos que las entradas o el costo de las entradas de lo que son las generales, las más económicas, son las que normalmente llevan más afluencia de aficionados, pero esperemos de que la tribuna, ahí donde se encuentra la cabina 106.1 y por supuesto la preferencia, tenga un bonito número de aficionados para poder presenciar ya esta segunda ronda, la duela de revanchas, mi estimado Nixon, que está tomando.
0: Cayo, la mejor cerveza, bueno, perfecto, así de que ya los equipos prácticamente en la parte final del calentamiento respectivo. Hoy tendremos presencia de jugadores que están, uno le dice, en las academias que funcionan en la cabecera departamental de San Marcos y con el equipo del Deportivo Marquense, así que esto es lo que presenta ya el tema de pues la salida oficial de pues los equipos, como está prácticamente establecido. Bueno, árbitros, Orlando Alvarado, le dicen el cantante, es el árbitro central para este compromiso. Le va a acompañar Juan Canenses, es el asistente número uno. Brian Dionisio es el asistente número dos. Kevin Cacao es el cuarto árbitro. Kevin Cacao. Ariel Méndez, el quetzalteco, es el asesor arbitral. Y Bernabé Chapetón es el comisario para este compromiso. La jornada que arranca así la segunda vuelta. Para mañana. Estaba, bueno, está programado el compromiso Cobán Imperial ante Malacateco. Sergio Reina es el árbitro central. Julio Pérez, asistente uno. Kevin Martínez, asistente dos. Aparece con Enrique La Rosa como cuarto árbitro. Luis Escobar está como asesor. y David Rivera es el comisario para este compromiso. El partido Xerajú por la noche ante el equipo de San Pedro. Wildomar Ramírez, Juan Tipaz, Brian Juárez y Steve Morales, que es el cuarto árbitro. El asesor Luis Miranda y Omar Diegues es el comisario. Guastatoya Aurora, Christopher Corado, este compromiso que está programado para, por supuesto, el próximo domingo. Christopher Corado, Luis Ventura, Humberto Panjog, Brian López va como el cuarto. Guastatoya Aurora, Vinicio Villatoro aparece como asesor arbitral. Luego, Walter López es el asesor, es el árbitro central del partido Comunicaciones Suchitepeques. Cristian Alvarado, Iris Bail, Diego Ger, Eric Álvarez es el asesor arbitral. Karen Barrios es el comisario oficial de seguridad. Giovanni de León, no mandaron a todo mundo. Solo se armó aquello de el camerino y demás. De verdad que mandaron 2, 4, 5, 6, 7 en el nombramiento arbitral. Tienen árbitro central, asistentes, 2. Tienen un cuarto árbitro, un asesor arbitral, un comisario, un oficial de seguridad. O sea, van todos. Ya solo faltó que mandaran un chofer de los árbitros y un cocinero. O sea, de todo mandaron para el partido de Comunicaciones ante la representación de Suchitepeques. Bueno, ¿cómo quedó la lluvia, mi querido Byron? Sigue intensa hasta el momento, ¿verdad?
1: A ver. Así es, mi estimado Nixon. Así es, continúa la lluvia, pero vamos a estar por acá, mi estimado Nixon, ya que tenemos el cambio por acá con Gerardo Gordillo. Gerardo, ¿cómo estás? Bienvenido.
2: Hola, buenas noches. Todo bien, gracias y gusto de saludarlos.
1: ¿Qué se espera de este encuentro, mi estimado Gerardo? Empieza el duelo de las revanchas, como se dice comúnmente, de segunda vuelta. El primer partido no le fue bien al cuadro de Marquense allá, pero hoy viene Antigua, ustedes están en casa.
2: Sí, la verdad que, como bien decís, tenemos la oportunidad de desquitarnos después de la primera fecha. Así que bueno, ya lo que pasó es historia, ahora nos toca escribir la historia de esta noche.
1: Claro, se va a poner un poquito rapidita la cancha, así, con lluvia.
2: Sí, la verdad que sí, creo que es el primer partido. Bueno, contra Municipal también jugamos un poco con lluvia, así que no va a ser ninguna excusa. Creo que nos sirve porque el campo va a estar más rápido, tanto al equipo rival como a nosotros nos va a servir.
1: Por supuesto, y en este caso ustedes están en casa, conocen a la perfección la cancha y aquí cada rincón.
2: Sí, así debe de ser. Estamos en casa y lo que buscamos es los 3 puntos, no solo los 3 puntos como lo platiqué en la semana, no solo es ganar, sino que tratamos también ir dando y puliendo detalles que no se han venido haciendo.
1: Claro, eso es importante, ¿verdad? Primero los puntos, porque hay que ser muy honestos en esto, pero segundo también ir mejorando cositas, como bien lo apuntás, dentro del terreno de la sección.
2: Sí, de eso se trata. Al final el fútbol es una constante exigencia. Si ganas, se te pide que ganes bien. Si empatas, se te pide que ganes por la mínima. Y eso está más que claro, y así funciona el fútbol y la vida. Así que estamos con la idea de poder ganar primero y después mejorar los ámbitos que debemos de mejorar del partido pasado.
1: Supuesto. Cambiando un poquito de charla, pero siempre en el fútbol, ¿viste el partido de selección nacional de AVE?
2: Sí, pude ver el primer tiempo porque después teníamos que reunirnos acá a la brevedad posible. La verdad que pues nos deja con vida, es una cancha difícil, la conozco el rival y sé que mis compañeros hicieron un buen desempeño y qué bueno por el fútbol de Guatemala. Esperemos que en la próxima jornada podamos clasificar como selección de Guatemala.
1: Claro, sobre todo eso, ¿verdad? Que se recibe en la próxima jornada al mismo Surinam y se está en casa.
2: Sí, pues ya se ha demostrado y ha quedado en evidencia que en casa Guatemala está siendo muy fuerte en el estadio de la ciudad de Guatemala, de la zona 3, y esperemos que ahora en el próximo partido no sea la excepción.
1: Claro, y pasar a la siguiente ronda.
2: Sí, eso es lo que se trata. Y vamos a pujar para que eso pueda darse por el bien del fútbol nacional.
1: Gracias, Gerardo.
2: Dios te bendiga, buenas noches.
1: Agradecemos a Gerardo Gordillo, mi estimado Nixon, ahí dándonos su punto de vista. Van los futbolistas de los Leones para adentro, en este caso los suplentes recibieron un llamado. Hay que apuntar que los suplentes del cuadro de Antigua GFC no salieron de la zona de camerino, solamente el cuadro titular o el 11 titular está haciendo la traga en calor acá en el engramillado del Marqués de la Senada, mi estimado Nixon, que está tomando.
0: 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Bueno, perfecto, gracias, mi querido Byron. Actualizamos el resultado. Martinica en el minuto 86 está empatando 1-1 ante Honduras. A las 8, El Salvador ante Jamaica. Es el compromiso que está programado en este horario. Le recordamos que para los que están muy pendientes y han salido del trabajo, Surinam empató 0-0 ante la representación de Guatemala, lo que hablaba Gerardo Gordillo, el defensa central del equipo de Marquense. Se va Marquense al camerino. Antigua es el único que se ha quedado ya no último del calentamiento. Partido programado a partir de las 20:08 de la noche. Y hablando de ello, Estamos a 16 minutos para el compromiso. Mi estimado David, cumplimos con la pausa. Y al volver seguramente vendremos con alineaciones de cómo se presentan los equipos y también conoceremos parte en el plano internacional de cómo sale El Salvador y cómo se desarrolla este compromiso. Somos la red, somos el 101. La pausa, ya volvemos.
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0: Estamos de vuelta desde la cancha del Marqués de la Ensenada para este compromiso, inicio de la segunda vuelta. El Marquense ante Antigua. Pero atención, porque Martinica está ganando 2-1 ante Honduras. Anotación al minuto 88 por Jonathan Mesique. Jonathan Mesique es el que hizo la anotación al 88. Antes Jonathan Barane al 40 la primera anotación. Eric Puerto por parte de Honduras. Minuto 89 es el desarrollo de este compromiso y gana Martinica 2-1 ante Honduras. Surinam 0-0 ante Guatemala y a las 8 El Salvador ante Jamaica. Con esto, ¿cómo cambia la tabla de posiciones? A ver, si hay variantes. Surinam en el primer lugar con 7, segundo Guatemala con 4, tercero Jamaica con 3, cuarto Honduras con 3, Martinica está en el quinto lugar, zona de descenso con 3, y ha mandado al Salvador en el último lugar. Está con 3 puntos El Salvador por la peor diferencia de goles. Así que El Salvador con esto está cayendo precisamente al último lugar esto en relación a esta competición que se desarrolla en la CONCACAF, la Nation League, que hace también cobertura la red por el 106.1. Novedades, mi querido Byron, antes que entregamos las alineaciones, lo escucho, Byron, ¿qué está tomando?
1: 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Y con lo que usted apuntaba, mi estimado Nixon, de Martinica, empezando el encuentro, 2 minutos exactamente, y un penal a favor de ellos, y lo fallan. Entonces, si no fuera un poquito más la ventaja, la que llevara el cuadro de Martinica sobre Honduras, mi estimado Nixon, ¿qué está tomando?
0: 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Vamos a estar, mi querido David, vamos a presentar la alineación del equipo del Deportivo Marquense, porque ya la cancha quedó exclusivamente para qué. Quedó exclusivamente para el protocolo y el desarrollo de los primeros 45 minutos. Entonces presentamos la alineación de Marquense, los Leones. Así salen para los primeros 45 minutos.

juvenil que va a sumar minutos, estará haciendo funciones de volante de enlace, es decir, lo que le llamaban antes un 10, un volante ofensivo, un media punta. Esta es parte de las características que va a tener en este caso Cristian López. Y arriba, como centro delantero, aparecerá con Eric Sánchez. El gato es el que aparecerá en la zona ofensiva por parte de el equipo de Marquense. En la banca, Jordi Cifuentes, Tulo Rodas, Elio Velázquez, Víctor Alexis Mata, Josué Cano John, Gerardo Gordillo, Fernando Escalante, que es el español, perdón, este es el mexicano, Fernando Escalante, Francisco David Grande, es el español, y Brandon de León, el jugador oriundo del Quiché. Así es como sale el equipo del Deportivo Marquense y la gente de banca para los primeros 45 minutos. Pero el rival en turno, el equipo de Antigua Guatemala, que viene de perder el compromiso anterior, los dirigidos de Mauricio Tapia, así salen para este compromiso.

Antigua sale de la siguiente manera con Jorge Moreno, es el guardameta con el número 72. Michel Zamora es el jugador con el número 18 y Juan Carbonell con el número 4. Walter Paz con el número 25 y Jorge Luis González Meléndez con el número 2 es la zona de defensiva, la zona de baja que presenta el equipo de Antigua Guatemala. Selvin Sagastume, Alan García, Santiago Machón, Santiago Garzaro Machone, aparecerán por supuesto junto a Diego Fernández en la zona del medio campo, Kevin López y José Franco, la zona ofensiva que presenta el equipo de Antigua Guatemala para los primeros 45 minutos. Así es como lo establece Mauricio Tapia en este comienzo del partido. En la banca, Jonathan Teret aparece con Dylan Palencia, Jimmy Ruiz, José Calves, Alejandro González, Justi Colindres, Edgar Camargo, José Carlos Espinosa, el Chepito Espinosa, y Carlos González, la banca que presenta el equipo de Antigua Guatemala, dirigidos todos por Mauricio Tapia en este compromiso. Bueno, esto es por supuesto en relación a este partido. Ya lo vamos a ir desarrollando también en el plano, como decíamos, en el plano puramente internacional. Le recuerdo que Orlando Alvarado es el árbitro central, va a salir en cualquier instante. Aparece Juan Caneses, Brian Dionisio, los árbitros que estarán en el partido. Bueno, actualicemos porque antes que esto comience el partido de la Nation League de CONCACAF, sigue el compromiso. Minuto 90, Martinica 2-1 sobre Honduras. Y esto está por finalizar en este escenario deportivo. Y vendrá lo del Salvador ante Jamaica. El Salvador sale con González, Tejada, Cruz, Ferru, Clavel, Cerros, Martínez, Osorio, Díaz, Ordaz y Gil. Es, por supuesto, lo de El Salvador para este compromiso. Lo vamos a ir desarrollando mientras esté la transmisión, actualizando prácticamente lo que se desarrolla en esta competición de la Nation League del área de CONCACAF. Salió el cuerpo técnico de Marquense. Bueno, todos iba a decir, no hay todos. Solo hay un técnico. Es el que está ahí. Es el único. No quiso a mi querido Mario Rivera. Yo no entiendo esa parte. No quiso apoyo. Dijo, no está a mi nivel. Así lo dijo, no está a mi nivel. Ah, bueno, a ver cómo responde también Deportivo Marquense, si está a ese nivel, como lo exige en este caso el partido. Bueno, no sé, mi querido David. David está buscando la referencia respectiva. Bien sería bueno que le pregunte al colega por ahí alguna referencia que va a tener para este compromiso, pero nosotros lo vamos a tener en directo, por supuesto, acá desde la cancha del Marqués de la Ensenada. Es que David nos colabora siempre con videos, imágenes para tener referencia de este partido. ¿Está bien? Así que el partido, Byron, sería bueno que lo consulte, pero creo que va a tener cierta demora. Es decir, no va a arrancar a las 8 en punto. Va a tener un par de minutos más por este traslado que va a tener la televisora, la oficial. Por eso es que se va a demorar un poco. Quizás 8:05, 8:10, va a arrancar el partido según.

0: me cuenta acá, como siempre, espectacular las fuentes. Byron, lo escucho. No sé si ya lo corroboró, Byron. No sé, ni lo miro, Byron. No sé por dónde anda refugiado. Pero de este lado sería bueno que tuviéramos la comunicación respectiva. Porque, sí, es que con razón, Byron, perdón. Es que ya estábamos pendientes para tener el sistema respectivo de tener el protocolo, el himno, sí, perdón, Byron, no lo había visto. Entonces, a ver si lo corroboramos con la persona encargada acá, si el partido arranca a las 8 de la noche, es por este lado, mi querido Benín, tendrá alguna demora y la señal respectiva, porque David quiere tener la referencia respectiva de este partido. Solo 3 minutos para las 8 de la noche. Y ya está el tema de los árbitros preparados. Por eso digo que se demora el comienzo del partido, porque los equipos ya están en el túnel, pero no les autorizan salir. Ya los equipos salieron a buen tiempo. Lo que pasa que para no demorar la salida prácticamente. Usted tranquilo, me quedo, Byron, cuando ya esté en orden y ubicado, lo vamos a recibir. ¿Está bien? Porque ahora sí, el cuarto árbitro se ha movilizado para poder decir, a ver, deme un par de minutos, que el otro no ha terminado. Y entonces tenemos que arrancar para tener esta cobertura también, porque hay que decir, la Liga Nacional obliga a la señal oficial. Salen los dos equipos, sale el cuerpo arbitral, está recibiendo el balón en el atril principal de la Liga Nacional, sale Marquense de amarillo, sale Antigua de verde y blanco para este partido. Sistemas encendidos, muchachos. Ahora sale el último en colocar un pie dentro del campo de manera oficial. El bus ha salido prácticamente el último del equipo de Marquense para este partido. Mario, lo escucho por la red en el 7-1. ¿Alguna novedad que está tomando?
1: Gallo, a lo mejor se me estimaba Nixon. 8 en punto, según lo que nos comentaron. Y por la señal original, el canal. La señal original en este caso de Fox, mi estimado Nixon. Así de que nos quedamos con la parte protocolaria acá en la parte baja.
0: Perfecto, así de que vamos. A ver, mi querido productor, dame chance, productor, tranquilo, productor. Vamos con la entonación del himno nacional para poder tener las novedades. Fueron sistemas encendidos, muchachos, para este compromiso. Himno nacional de Guatemala, lo respetamos acá por la red.

0: La entonación del himno nacional de Guatemala, espectacular, mi querido Byron, con los sistemas respectivos. Todo ya establecido para arrancar este compromiso. Voy a saludar a mi estimado Antonio Barrios para pues tener el sistema respectivo. A ver, ¿qué ha pasado ahí? No entendí. Es que sale también el equipo de Antigua. A ver, Byron, si se coloca el otro sistema, Byron, algo ha sucedido porque salió ahora toda la banca de Antigua. Todos quieren estar todos en la foto. Ya no es una foto del 11, no. Quieren todos. Algo deben de tener, alguna identificación respectiva por la forma en que salió a tomarse la fotografía del equipo de Antigua. ¿Cómo te va, Antonio? Buenas noches, te escucho. Bienvenido a nuestra transmisión, mi estimado Antonio Barrios. ¿Qué estás tomando?
1: 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Señoras y señores, estamos ya preparados para vivir el fútbol de la Liga Nacional en este inicio de jornada, donde el equipo de Antigua está visitando al Deportivo Marquense. Como bien indicaban ustedes, es el inicio de las revanchas, inicio de la segunda vuelta. Está para iniciarse el partido en la parte norte, Antigua Guatemala GFC, y en la parte sur, el Deportivo Marquense. Como le gusta a Marquense jugar, iniciar así hacia el lado norte y en el segundo tiempo terminarlo, Antonio, hacia el lado sur, como parte de una cábala probable que tiene el equipo de Marquense. Byron, lo escucho en la parte baja, ¿qué está tomando?
2: Cae a lo mejor cerveza. Estimado Nixon, salió todo el grupo de la Antigua GFC para la fotografía porque sacaron una manta en alusión a la solidaridad con el doctor, el médico del cuadro Panza Verde, que ha fallecido la mamá, mi estimado Nixon. Sé que regreso con ustedes a la parte alta que están tomando.
0: Gallo, la mejor cerveza, espectacular, así que nuestras sinceras muestras de condolencia para el equipo de Antigua, la señora madre del médico del equipo Panza Verde. Antonio, por eso salieron todos a poder pues prácticamente tener este momento, la fotografía y demás, así que se reúnen ambos equipos y esto va a arrancar, mi estimado Antonio, en este compromiso, en este escenario deportivo y en esta noche. También ya arrancó el partido El Salvador ante Jamaica, ya arrancó y acá vamos a tener resultados de lo que se dé en el minuto a minuto. ¿Qué dice?
3: Va para Cerro, va a colgar el centro. Cerro va dividido. La va a tomar. Clavel puede meterse al área. Poco a poco se fue saliendo. Clavel lo van a llegar a presionar. El apoyo ahora es con Cerro. Mandó el centro por bajo. No funcionó. Será de banda nuevamente para el cuadro salvadoreño.
4: Rudy tuvo la posibilidad de dársela a Nathan, que venía entrando después de hacer el tiro de esquina, y se va a meter al córner. Tranquilo. Donde Rudy tendría que estar en el área porque es el que va a cabecear.
5: Sí, la jugada le obligó a eso. La verdad es que sí tenía cómo descargar. No sé si al final tenía la línea de pase clara para atrás, pero sí entiendo que alguien más con una visión ofensiva podía llegar de frente. Ahora, hay que mencionar, los centros de Dani Cerros, bien, por bajo, ¿no? Sí. Por bajo. Sí. No hay por qué arriesgar tanto por arriba, sino por bajo es donde podemos hacer daño.
3: Qué bien tomó la pelota Caro, le entregó por la izquierda. Va a mandar el centro Enrique. La pelota que se va arriba. Cerca El Salvador en la primera, no logra darle dirección Ale, pero es la primera que intentaba el cuadro salvadoreño.
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0: noches. Buenas noches, amigos oyentes de los 91.5 FM de Teletica Radio. Placer en poder acompañarlos, en saludarles en esta noche, noche de viernes 2 de octubre ya, con la transmisión del fútbol femenino que vamos a tener con todos ustedes a partir de las 8:30 de la noche. Aguacero tremendo en Alajuela, en la zona de la Playwood, en el estadio Rafael Bolaño, donde se va a enfrentar el equipo.
1: Desde fase de iniciación, sí, con un juego limpio, pero no solo es un buen pase, sino una buena comunicación. Yo creo que el pase era bueno, pero Cristian, hay que hablarle a Cristian. Cristian, sí. Cristian, tenés cola, no estás solo, ¿no? Y Cristian, al recibir, se ve muy confiado de que está solo, pero no depende solamente del escaneo de él, sino también de la información que le llegue de sus centrales que le acaban de activar. Por lo cual, sí, creo que ahí falló una comunicación hacia Cristian.
2: Mira, marcado el 4-4-2 de El Salvador,
1: sí,
2: ¿no?
1: Sí, sí, sí. Se empata en media cancha, te digo, porque es un 3-4-3 el de Jamaica, te dejo.
2: Porque la pelota va a llegar a presionar bien Clavel, desahogando ahora y sale Enrique por el sector de la izquierda. En el salto el jamaicano la termina ganando El Salvador. Ahí va a desahogar por el sector de la derecha, Tejada. Entregaba para Cerro, qué buena pelota buscando a Gil. ¡Epa! Lo va tomando, profe.
3: Sí, hay una sujeción que me parece que Escobedo se queda muy retirado de la jugada.
2: Ya le llamaron atención al principal, ¿no?
1: Sí, en línea se comunicaba con él. De hecho, había hasta contacto visual, profe. Pero, y el central le hizo así a línea. Me parece que línea le termina de... En ese caso, asumo que línea le termina de decir no es falta, ¿no?
3: No, yo entiendo todo lo contrario. La comunicación del asistente es, hay una sujeción, pero Escobedo le está diciendo, yo la tengo de frente. Exacto, y sí, no la considero suficiente para sancionarla.
2: Sí, sí, sí.
3: Porque bendito, lo que implica...
1: Ya me tradujo todo.
3: Lo que implica la otra, luego te cuento esa.
2: La termina bajando Brian. Al final, el árbitro dice que sigue jugando. A ver, Frank, muy metido en el partido Dani Cerros, ¿eh?
4: Sí, sí, en esa un trazo largo de Jamaica que no iba a llegar al atacante, la dejó pasar muy tranquilo. Otro quizás hubiese ido a buscar el cabezazo. Está muy metido, está buscando, y me parece que entre Alejandro Enríquez y Dani Cerros tienen que comunicarse para decir, si yo voy al ataque, vos mantenete atrás y quedamos con línea de tres.
2: De hecho, muy buen complemento también de Marcelo Díaz y Cristian Martínez en el salto. ¡Epa! Terminaba cayendo Cristian. El árbitro dice que siga jugando y se viene Jamaica. Oportunidad por la izquierda. Se viene Webster. El centro mordido, mejor lo de Clavel. Ya la tiene Marcelo Díaz dejando por el medio Neitan. Qué buena distribución. Ahora es Tejada. Le devolvió a Neitan el pase que iba atrás, pero lo va a ir a buscar Gil. La pelota llegará hasta el fondo con Andre Blake. Pero, ¿cómo se nota cuando la sinergia funciona? Sí. Sí. Y encuentran a Ordaz, ¿eh?
1: Sí, sí, sí. Te dejo en esto.
2: Porque, bien, terminamos regalando. Se recupera Rudy Clavel. Va a llegar la presión fuerte por parte de Kim Dixon. A cubrirle a Cruz. Venga. ¡Epa! La categoría de Jorgito. Le sacó la pelota y buscando ahora a Gil. Profe, se le iban colgando a Brian. La terminó ganando.
1: ¿Cuánto
2: Brian
1: talento tiene Brian para jugar de espalda?
2: Ahora Carol le pidió el esférico. Nathan no logró filtrarla. Llegaban dos jamaiquinos a cubrirle. Ya toca nuevamente Jamaica, dejando en el 1-2. Terminó ganando el cuadro caribeño. Se viene Dixon. Se confundieron los jamaiquinos. Menos mal, ¿eh?
1: Va a ser muy importante que cuando perdemos esa pelota, esa pospérdida, estar compacto. No podemos romper el partido. Si nos agarran 3 contra 3, ahí es donde nos pueden complicar, pero en la anterior retrocedimos bien. Ojo, Cristian Martínez en la anterior, sin taco, siguió y siguió marcando, ¿no? Hasta ahora se lo está acomodando.
4: Hay que mencionar también que Alejandro Enríquez se puso como mediocampista, acompañando al Chique en esa jugada. 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
2: 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Qué bárbaro, ¿eh? No se le va una. Ahora es el cuadro salvadoreño que intenta la salida.
1: Mira, le doy Cristian. Cristian viene a recoger para que Cerros juegue alto.
2: Ahora es Marcelo. Harold. Nuevamente es el Chiqui. En la tómbola central aparece Tejada.
1: Muy bien.
2: Entregará por la...
1: ¡Epa! Está bien.
2: Le reclamaba Tejada a Dani, sí, pero me parece bien, que el aquí. Tema es que le entrega demasiado atrás Tejada. No,
5: lo que pasa es que la última información que le llega al cerebro a Tejada es el movimiento hacia atrás de Cerros. Cuando él agacha la mirada, no se da cuenta que Cerros ya va hacia arriba, ¿no? Entonces es más que todo una falta de comunicación. Ahí están ya arreglando. Ahí le pide perdón, de hecho, Rafa a Cerros.
2: La toma de Nathan, qué buena pelota, la barrida a tiempo sobre Ale Enrique, duro, ¿eh? Dura barrida abajo. El árbitro termina marcando la falta, Elmer.
3: No sé si termina sancionando la falta, el de banda, porque creo que no le queda claro quién toca por último el balón.
2: Fue de banda.
3: Y tras la duda del movimiento del jugador salvadoreño por una posible falta, se decanta en favor del equipo azul.
2: Para actualizar, por el momento, El Salvador está consiguiendo 4 puntos, pero por diferencia de goles es quinto. Se viene el cuadro salvadoreño. La tomó el Chelito. Horas esperando el acompañamiento. Muy bien por la derecha, Dani Cerros.
6: Qué bueno,
2: espera Cerros al medio con Cristian Martínez. Espera Ordaz, la devolución nuevamente en el fondo. Aparece Rudy Clavel en la tómbola central, un poquito más atrás. Desahoga con Jorge Cruz. Ahí le espera Chiqui Díaz. Hacia atrás, tranquilo, sin problema. Super Mario entregó la pelota para Clavel. Ahí avanzó Rudy. Espera, pegado a la pintura, Dani Cerros. Clavel, la pelota que va al medio. La sostiene Brian, lo iban tomando. Siga jugando, le dice el principal.
4: Lo abrazan.
2: Sí, pero Elmer, difícil que te vayan a cobrar estas, ¿no?
3: Vamos a ver, lo que pasa, te decía, en la anterior sujeción, que fue más clara sobre el jugador número 9 de la selección de El Salvador, Escobedo lo que te está diciendo es que no voy a abaratar las faltas en este momento, okay, porque voy a tener más difícil en el área. Por ejemplo, la de Alejandro Enrique, que habíamos tenido anteriormente.
2: Este para Ordaz, lo va persiguiendo bien lo del Chelito, pero le cerraron el circuito. Lo marcaba Caglimín. Recupera la selecta. Qué bien tocó el cuadro de Hernán Bolío Gómez. Levantó la vista Cristian Martínez. Ya vio a Dani Cerros. El dorsal número 13 la bajó. Siga jugando, le dijo el principal. Menos mal, ¿eh? Había una falta. Hoy sí la vio Elmer.
3: Vamos a ver, la supo vender bien el jugador número 13 de la selección de El Salvador. Escobedo, que está a una distancia de alrededor de 30 metros, se ve obligado a sancionar porque no le queda clara la
2: situación. Pero fíjate que el cuarto también le complementa.
5: Exactamente, eso te iba a decir.
4: Le ayuda.
5: El cuarto y el asistente uno también.
3: Pero te diré que el cuarto árbitro no tiene el mejor ángulo porque tiene al jugador del Salvador de frente y hay un leve contacto, si querés, tras la espalda.
2: Menos mal, los dos vieron lo mismo, ¿no?
5: Solo decirte algo, no todo era hierro de...
2: ¡Qué buena esta de Brian! Puede sacar el disparo, le fueron cerrando el espacio. Oportunidad con Tejada, se puede meter al área, le van sacando nuevamente de los 16-50. Tejada escondió el esférico, suelta la Rafa. Aparece mejor el complemento en el fondo. Hasta ahí llegó lo de Fricklington.
5: Te digo, en anterior lo de Cerros no era hierro de Cerros totalmente. El pase de Cristian Martínez
2: no era,
5: tan complicadísimo, ¿no? Sí. La pelota le iba a rebotar alto y en todo lo que la pelota lograba bajar al pecho de Cerros, logró la presión el jamaiquino.
4: Y sobre todo que Tejada estaba en el área y no estaba acompañando para poder descargar por la banda.
2: La pelota que en el medio no lograba Anderson controlar, pero ya recupera Jamaica. La distribución ahora por la izquierda con Ronaldo Webster. Ahí descansa el cuadro jamaicano. Abre Frickleton en el apoyo con Lati Boudier. Dejando por la derecha, oportunidad para Ming. Ahí recibe sin problema el cuadro jamaiquino. Intenta sostenerlo. Le ha costado a lo largo de estos primeros 15 minutos generar más de 5 o 6 pases. Aquí la falta que recibe el cuadro jamaiquino.
3: La primera falta que sancionan en contra del Salvador. Ya en este momento tenemos 4 faltas en el partido.
4: Qué grande, profe. Todo lo que tiene aquí, los datos, los ex del fútbol.
2: No, tremendo.
4: Gracias por estar con nosotros. Ambiente, podríamos decirlo, aceptable en el Estadio Cusatlán.
2: Sí,
4: Cusatlán.
2: Aceptable.
4: Ahora falta solo lo que todos esperamos. El tanto que nos dé la ventaja momentánea en el partido. Veo a un Tejada y a un Harold que sin... van hacia el centro y dejan el espacio para que el Cerros o Alejandro Enríquez tengan toda la banda para correr.
2: Mira, hay muchísima gente conectada en el YouTube de los ex del fútbol. Te mandamos un fuerte abrazo a todos. Señor Galo, fuerte abrazo, que le tocó afuera.
6: Me parece.
2: Sí. Ahí está.
6: Ah, bueno, saludos.
2: No, sí. y viéndolo por YouTube, dice, bueno. Y muchísima gente, a Juan, a Rudy, Eric Méndez, William Lemos.
5: Muy bien todo el protocolo, el ritual que tiene Mario para la salida, con paciencia, entender que no debo ser precipitado. Le dan opción de salida a los dos centrales, pero al ver, al entender que los dos nueves de Jamaica están en esa presión alta, decide saltar líneas, los manda a salir y no se precipita como muchas veces ha sucedido en el caso de Mario, ¿no? Él ahora muy bien entendiendo el ritual completo para que la segunda pelota sea más fácil recuperarla. Porque si estoy partido, cuando despejo y esa pelota regresa, estoy partido y la segunda pelota le regresa al rival.
2: Ay, ¡epa, profe! Le hizo la pantalla Jamaica y tomó la pelota cada Martiri.
5: Muy bien, Rubén. Bien,
2: Clavel,
5: Muy bien, tiempista. La verdad es que entendió perfectamente, le dio la banda, le dio la pierna izquierda y al intentar hacer el recorte logra anteponer su punta del botín izquierdo para puntearle la pelota y sacarla. Podría haber sido complicado en caso de que le superaran. Se arriesgó, se la jugó, pero muy bien, muy atinado.
2: Ahora, pero te digo una cosa, El Salvador tendrá que estar muy atento porque Jamaica cada vez que genera por las bandas es demasiado rápido. Y acá lo vemos de nuevo, posibilidad por la derecha, se le fue.
4: Mirá, pero también empieza Jamaica a tener un poco más la pelota, El Salvador comienza a replegarse más. Quiero destacar cuando Nathan recibe de espaldas, qué bien está aguantando y descargando con sus compañeros. Brian, ya sabemos por su constitución física que lo puede hacer más fácil, pero este está teniendo la pelota y generando opciones para salir jugando, pero le está costando mucho al Salvador en este momento.
2: Ahora esa pelota es para El Salvador, son los primeros 18 minutos, Manuel.
5: ¿Sí?
2: Tu apreciación de esto, de este inicio de partido, sí, para la selecta.
5: Yo creo que fue un muy buen inicio, unos primeros 10 minutos muy disputados, entiendo, y la verdad es que coincido también con Frank, en donde en estos últimos minutos le ha costado más al Salvador, pero ojo, yo sí hago un llamado a sentirnos cómodos sin la pelota. No tenemos por qué tener la pelota todo el partido, hay que sentirse cómodos sin ella.
2: Qué buena pelota en el medio por parte de Clark. Abrió ahora por la derecha el cuadro jamaiquino. Ale, lo obligan a esto. Bien, lo cubrió. Bien
5: controlado.
2: Enrique, ¿sí?
5: Mientras eso no progrese a un último pase,
2: no pasa
5: yo
2: nada.
5: Estoy ordenado, compacto y que no me haga daño.
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2: 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Esa pelota va a llegar sin problema por la izquierda a tomarla Miguel Frickleton. En la media, Anderson, avanza Jamaica, intenta la prolongación, no corrió lo de Dixon y será de manos para el cuadro salvadoreño. Cristian Martínez se la pide a Dani Cerros, llega también Tejada, a él va la pelota, Rafa le bajó de pecho a Dani Cerros, intenta entregar para Ordaz. Se está diluyendo, al menos en la progresión de pase, lo de Dani Cerros. Ha entregado tres pases seguidos.
5: Bien.
2: Qué bien, Cristian Martínez. Entregó desde el piso, la recibe Nathan Ordaz. Se paró Ordaz, se equivocó el chelito, pero
4: cámbiala.
2: La pelota le vuelve a quedar a Dani Cerros. En corto con Cristian Martínez.
5: Sí.
2: Ve lo importante de entregar la pelota como se debe. Dani Cerros ya no se vio con la misma confianza en este pase.
5: Sí. Y yo le vi la intención completa de hacer el cambio de juego, pero se le metió en la línea de tiro, en la línea de pase, se le metió Cristian Martínez y ya podía hasta golpearle la cara a Cristian Martínez y tuvo que detenerse, pero la intención era prudente. Mirá, ya hizo la permuta, ahora Harold Osorio viene más por debajo ya, y Ale Enríquez está... le había liberado, le había limpiado la línea de pase a Harold para poder salir por izquierda. Y ahora tenemos que salir directo.
2: ¡Qué buena pelota esta! Va a llegar Ordaz en medio de dos, pero mejor el complemento en el fondo de Frickleton. ¡Epa! Esa va a ser para María después. Ya se... ¡Oh! ¡No me diga! Elmer, ¿me podés explicar esto? Era para María seguro, pero para Roja.
3: Vamos a ver, no sé si termina dejándole los tacos arriba del talón de Aquiles, el jugador del Salvador, y como consecuencia de eso la tarjeta. Te puedo decir que Adonai Escobedo está muy cerca de la jugada, tiene el panorama muy claro, estaba haciendo muy buen trabajo, que creo, te podría decir con total seguridad que no duda.
2: No la dudó ni un instante. Rudy Clavel expulsado en el Cuscatlán. Ay, si hay manera de complicarnos.
5: Qué duro, ¿no? Qué duro golpe y qué mala pata, porque al final no hay ni siquiera VAR, ¿no? No hay cómo retroceder, no hay vuelta atrás. Te quedás con uno menos.
2: A ver, vamos a intentar.
3: Mira, vamos a ver, lo que te decía, si hay un...
2: La entrada es dura, pero no sé real... Opa... Tiene argumentos, Elmer.
3: Sí, ahora, vamos a ver. Como te decía,
2: ¿no sentí que se hizo un poco?
3: Lo que sucede es que yo no veo que el jugador de la selección de El Salvador termine de dejar con fuerza excesiva los tacos sobre el jugador de Jamaica. Sí, me parece que es una entrada temeraria.
2: Era María, seguro, lo dijimos de entrada.
3: Y listo, ¿verdad? Porque ambos jugadores tienen los pies en el aire, no hay una situación...
5: Pero no tardan ni 2 segundos en tener la roja, la tenía allá arriba.
2: Estaba de frente, ¿no?
3: Lo que pasa es que Adonai Escobedo viene en salida de su zona para poder ubicarse y poder tener un buen ángulo en la jugada que importa, que en el último cuarto, y en ese recorrido, en movimiento, te encontrás con unos tacos por delante sobre la zona del talón de Aquiles del jugador de Jamaica. Por lo tanto, en términos de a priori en la práctica, te digo, es de roja. Obviamente que si tenés VAR, te aseguro que te mandan a revisarla, sí, que la consideres como mínimo.
2: Bueno, tenemos uno menos. El Salvador terminó cediendo, se viene el centro, está solo el jamaicano, cuidado con esa pelota, va arriba.
3: Mira, sigo viendo la repetición y no me queda duda que es una circunstancia en la que hay un taco sobre la zona del pie, pero no logro ver esa fuerza excesiva para que equivalga a la tarjeta roja.
2: Bueno, y se va entre lágrimas prácticamente a Rudy, sí. Clavel.
4: Que a ver, ahorita el partido cambia totalmente. Ya no es qué tanto podés hacer al ataque. Vas a tener que sacrificar, me parece que va a ser Rafa Tejada para que ingrese Julio Cibrián. Y después de eso vamos a estar muy, pero muy complicados. Manuel,
2: ¿quién podría ser el sacrificado? Tejada, ¿no?
4: Tejada.
2: Sí, cuidado con esta. El pique espectacular por parte de Webster. Puede colgar el centro. El recorte le vuelve a quedar al 22. ¡Qué bien la barrida! Sensacional la barrida por parte de Dani Cerros. Está cumpliendo hasta el momento. Le sacaron aquí el esférico ágil. Ahora bueno,
5: qué complicado, ¿no? Qué complicado, porque ¿cómo puede cambiarte todo el plan de partido? Ya vemos a Cristian Martínez como central.
2: Sí.
5: Son el doble 5, Harold Osorio con Chiqui Díaz. Por fuera está jugando Nathan. Por fuera está jugando también por derecha Tejada.
2: La pelota que va al medio. Ahí la tomó Clark. Un poco más atrás. Ha tomado la manija del partido el cuadro jamaicano. Richard King. Entrega ahora para Lativo Vier. Lo van a perseguir nuevamente el esférico para Richard King.
5: Y hay que provocar al rival para compensar, ¿no?
2: El centro, la pelota llegaba prácticamente solo. Se fue pasando en esa. Cadamartiri.
4: Se va a venir el cambio. Nathan estaba jugando de lateral izquierdo. Al Enrique de mediocampista. Se va Rafa Tejada.
2: Sí. Está confirmándose el cambio. Se va Tejada como jugador sacrificado y a ocupar el puesto de Clavel Julio Cibrián. Vaya manera de complicarnos, Manuel.
5: No, es complicado, es complicado. Complicado, es un duro golpe, durísimo, porque el partido pintaba parejo y ahora pues inclina un poco la balanza a favor de Jamaica.
2: 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Esto se mantiene 0-0. Ahora mucho va a pasar por la mentalidad del cuadro salvadoreño, porque el resultado sigue parejo, ¿no? Pero...
5: Oh, sí.
2: Es el batacazo de lo que venís y el batacazo con el que arrancás este compromiso. Dani Cerros toma línea por el medio. Señor árbitro, lo marcó y le está el público reclamando la María.
5: No, hay que llenarlos de tarjetas, hay que pedir todas, hay que llenarlos.
4: No, que todos se posicionen. Ya querían jugar rápido el Chiqui.
2: Mire, este caballero está a 10, bueno, ¿a cuántos? A unos 30 metros y lo contratan de asistente del profe Bolívar. No, ¿no? Bueno, tremendo, sí, lo de Fran Torres, ¿no? Anda volando.
5: Es que le marcaba el pase, sí, Cerro, sí, pero estaba atento Jamaica, no quedaba tan libre la línea de pase.
2: Oportunidad para El Salvador. En el balón estacionario, frente está Chiqui y Nathan. Mandó la pelota Ordaz, se fue pasando, tiro de esquina.
5: Lleva el córner.
4: ¡No! ¡Lleva el córner! Se la peinó.
2: Profe Elmer.
3: Vamos a ver, yo te puedo decir que a estas alturas el perfil de lo que tenía de Adonai Escobedo se viene abajo, porque la lectura inicial del partido era que él iba a dejar el juego con mucha intensidad. Viene a sacar una tarjeta roja que, si le igualás con la sujeción y una falta que dejó de sancionar, hay una incoherencia en términos de el criterio, la intensidad de lo que está permitiendo el juego. Ahora hay unas mínimas como esta situación de roce del jugador defensor de Jamaica, que debió haber sido saque de esquina. Antes hay una situación de zancadilla, evita un ataque prometedor, debió haber sido tarjeta amarilla.
2: Ahora si viene Jamaica, abrió por la derecha, oportunidad en el centro, va a llegar, háblense caballero, va de cabeza, ¿quién saca esa pelota? Con lo justo llegaba Marcelo Díaz. En el recorte Webster, sigue Jamaica, mandaba el centro de cabeza arriba, la ve pasar Mario González. La sufrimos en el área, sí. Manuel Salazar.
5: La sufrimos la primera y la segunda, ¿no? Porque en la primera no hay una comunicación, por si las dudas, muy bien Jorge Cruz. Si yo no tengo claridad de que el arquero va a llegar, debo atacar. Y muy bien la desvió. Lo que sí pasó es que me parece que Marcelo se confía, ¿no? El Chiqui Díaz, sí, se confía, sí, de que está solo y le anticipa el jugador jamaiquino. Y después de eso viene el recentro en ese cabezazo que se fue por encima de la portería.
2: Va a llegar Marcelo Díaz junto a Dani Cerros. Le colgaba el esférico a Gil. Profe, marcó la falta.
5: Pero esto... ¿vas a amonestar? ¿Traes para ellos o solo para nosotros? ¿Traes para ellos o solo para nosotros?
2: ¿Era para María esta, Elmer?
3: Sí, bueno, luego te das cuenta que Jamaica ya está llenando de faltas para cortar el juego El Salvador, que a pesar de estar en inferioridad numérica, ha generado dos situaciones sobre tres cuartos de cancha, y el árbitro pareciese que tiene a este momento dos varas ya para medir las situaciones de juego de el equipo azul y el equipo amarillo.
2: Pero extraño, porque ya te expulsa uno.
5: No hay mejor forma de explicarlo, ¿no, Jerry? Lo de
2: sí,
5: eso.
2: Pues.
5: Tiene dos varas distintas, ¿no? Una amarilla y una azul.
2: Es así. Frente a la pelota nuevamente Marcelo Díaz y Nathan Ordaz. En el tercer cuarto de cancha, nuevamente balón estacionario. El Chiqui elevó la pelota buscando a Cristian Martínez. Le va a quedar al 14 salvadoreño. Saltaban todos a sacar la pelota. Marcelo puede sacar desde ahí el disparo. Desde ahí pegó en el fondo. Se recupera el central jamaiquino. La intentaba el cuadro salvadoreño. Es Jamaica. Limpio. Siga jugando. Póngase en pie. No. Hoy sí lo ve Escobedo. Y... a ver, intenta sorprender al árbitro.
3: No, si hay falta, dale, incluso está tarjeta amarilla, pero parece que Escobedo se ha quedado perdido en lo que está pasando en el partido.
2: Ah, bueno.
4: Entre... pero estas que no las pite, que pite las de Jamaica.
3: Que las pite todas, como debe ser.
4: No, eso queda para la liga, profe, aquí no.
3: Y que aplique el reglamento como debe ser, porque la de Rudy no era de roja.
2: Ah, bueno, eso sí. Sí, ahí coincidimos,
5: bien,
2: ¿no?
5: Muy bien.
2: Eso, anaranjadita, sí.
5: Excelente.
2: Ahora es el cuadro de Jamaica en el medio. Anderson. Vuelve a entregar por la izquierda con Webster. Esa pelota que va a media altura, hasta ahí. No pasó nada.
5: Tranquilo.
2: Sin
5: tranquilo.
2: Problema. Super Mario González.
5: Bien, Mario. Así te quiero, papá. Tranquilo. No hay por qué.
2: Ahí ya comienza a moverse East. Y ahí es donde ya entrega Mario en la salida con Marcelo Díaz. Ahora es Cristian Martínez. Nuevamente el Chiqui. Por la izquierda, Alejandro Enríquez. Bajó la intensidad y la proyección de los laterales, ¿no?
4: Sí, evidentemente. Sí.
2: Porque obviamente hay flecha jamaicana por los extremos. Y hay que cuidarlo. Qué bien bajó la pelota Brian. Lo iban tomando. Se dio la vuelta. Ordaz intentaba filtrar esa pelota, pero chocó en las piernas del jugador jamaiquino. Ordaz abrió por la derecha. Desde ahí Dani Cerros puede colgar el centro. Cerros va a tomar la Gil. Sigue Brian. Qué bien le cubrieron la pelota. Hay que decir... el especialista para esto es Brian, pero hoy encontró un central Sí. Mucho más inteligente, al menos en esa jugada.
5: Sí, no se desesperó.
2: Ahora es Jamaica.
5: Pasa la línea.
2: Dejando por la derecha. Avanzó la barrida bien por parte de Jorge Cruz.
5: Qué elegancia, qué distinguido.
2: Y no tocó, así que será saque de puerta.
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2: 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La salida de Cruz, sin complicaciones, la tiene Brian Hill, que bien desahoga con Harold Osorio. Van a llegar a apretarlo. ¿Cómo se nota esa posición? Un poco más retrasada con respecto al juego de Martinica de Harold, ¿no?
5: Sí, totalmente, porque hoy entiende que la responsabilidad del último tercio recae en un calidoso, ¿no? En el 10, el que porta el 10 en la espalda, el Chelito, que ha dejado sus destellos.
2: La pelota que va buscando Brian Hill, estaba adelantado, sí. Estaba adelantado, Elmer.
3: Sí, un fuera de lugar que terminan sancionando, pero ojo que... Vamos a ver, a lo que ha estado marcando Escobedo, ya tenés que poner atención todo lo que genera el defensor sobre Brian Hill, que lo sujeta, lo enreda, le incomoda y termina cometiendo faltas.
5: Tal vez no era importante antes de que ya pusiera la vara en otro lugar, ¿no? Antes no era importante, pero ahora si ya vas a medir con esa vara, hay que poner atención en todo.
2: Ahora se viene Jamaica, viene en el cruce con lo justo por parte de Jorge Cruz. La salida en el medio buscando nuevamente a Brian. Está un poco cortado. Yo dije, bueno, se me emocionó Manuel.
5: Perdón.
2: Falta, señor árbitro.
5: Bueno.
2: No era cuerpo a cuerpo, Manuel.
5: Perdón,
2: todo en orden.
5: Venía la pelota por arriba y chocó bien Gil. Bueno, ahora termina sancionando falta.
2: Bueno, ya trajeron la cena, la pides, te la damos y listo. 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Recupera El Salvador. Qué bien lo de Marcelo.
4: Hola.
2: Dani Cerro, falta que siga jugando, le hizo el principal, venga, Marcelo venga. Díaz.
5: Muy bien, Marcelo. Pero ahí hay que comunicarse.
4: Fue un error de Chiqui, pero la recupera bien.
5: Sí, él tiene. Tú tenés que darla y avisarle. Tenés cola. En otros países te van. Pues le llegaba la cola a Cerros y él no tiene ojos en la espalda tampoco, ¿no?
2: Webster. El apoyo por parte de Dixon. Ahora Frickleton. En el medio, Clark. Se va a dar la vuelta. Yeah. Anderson. Le robaron la cartera.
4: Brian.
2: No logró controlarlo Brian Hill. Se lo lamenta.
4: Pensó más en dársela a Nathan que controlar el balón.
2: Efectivamente.
5: Pero si conectaba, de verdad que Nathan tenía panorama para arrancar desde media cancha, mano a mano contra Blake.
2: Ahora Anderson le pide la pelota a Clark. Tiene todo el panorama por el sector de la izquierda con Webster. Decide ir en corto ahora con Frickleton. Nuevamente la posibilidad con Clark. Cuidado porque va a perseguirla. No se complicó en el
5: lleva
2: fondo.
5: Muy bien.
2: Porque le rozó al delantero al final jamaiquino.
4: Pero Jorge Cruz pensó que iba a llegar Mario desde atrás y cuando vio que no salió, la rechazó.
5: No, muy bien. Y se la rebota. Muy bien lo de Jorge. A mí me parece un central muy
2: al
5: bueno.
2: Al final es Cibrián, ¿no?
5: No, el que hizo
4: Jorge,
5: esto
4: fue Jorge.
5: Me parece un excelente central Jorge Cruz. Recordemos que está jugando en un tobillo, ¿no? Está jugando en
2: de
5: un
2: acuerdo.
5: Tobillo. El tobillo derecho lo tiene como si se hubiera comido la cáscara, la semilla del aguacate, ¿no?
2: Ahora ya la corre nuevamente Dixon. Dejó en el camino a Cerro, no pasa
5: lleva.
2: Nada. Póngase
5: lleva.
2: Pie.
5: Eso, sí, perfecto.
2: Bien. Bueno. Parece que poco a poco va encontrando su punto de equilibrio el principal.
5: Ah, no, pero es que es obvio.
2: El problema es que ya no expulsó a uno,
4: sí,
2: Elmer.
4: Pero veo como el Chiqui va a decirle, profe, tarjeta, por la simulación. Escobedo no cae en eso.
2: La pelota que va atrás por parte de Ordaz. Se apoya a Jorge Cruz. Entregó en corto con Cibrián. La está pidiendo por la derecha Dani Cerros. Mirá, le dan tan poco espacio para la salida a Dani Cerros que lo obligan a retroceder con Cibrián. Esa pelota... Va a llegar sin problema a las piernas jamaicanas. Ahí la tomaba Miguel Frickleton. En la salida, toma la pelota. Nativo Diera.
5: Mirá la basculación larga que le queda a Chiqui porque está metido como interior y le queda. Acá tiene problemas Cerros porque le atacan dos.
2: La pelota que va hacia atrás. DJI Clark va tomando la pelota de Viada. Se ve frustrado también Jamaica, ¿no?
1: Sí, frustrado porque no encuentra el último pase, pero me permitís profundizar un poco en lo anterior. Al tener a Nathan como extremo parado definido por izquierda, la simetría del sistema te indicaría que tenés que tener otro parado por derecha. Pero estamos jugando con tres por dentro, Harold, Cristian y Chiqui, y el que tiene que saltar a la presión con el carrilero por izquierda tiene que ser Chiqui Díaz en una basculación muy larga. ¡Ojo!
3: ¡Esa fue la María!
2: Increíble. Era un codazo, Elmer, que fácilmente pudo haber terminado en roja.
1: Sí te puedo romper el pómulo, pero no me puedo parar accidentalmente en vos. Eso está diciendo el árbitro.
3: Sí, hay un brazo extendido sobre el rostro del jugador del Salvador. Y si te lo decía, la de Rudy Clavel, si la medimos en términos de intensidad, para mí no es tarjeta roja porque tengo la oportunidad de ver una repetición.
2: Sí, yo la estoy viendo y me parece.
3: Pero luego, si vas a medir con esa vara y vas a dar tarjeta roja, este brazo extendido sobre el rostro del jugador defensor debe ser tarjeta roja.
2: A mí me parece que
3: me parece que
2: habían argumentos para que Jamaica se quedara con 10.
4: Extiende el brazo, no lo lleva para el impulso, sino lo estira a pegarle.
3: Da el codazo antes de disputar el balón, listo, roja.
4: ¿Por qué los árbitros son así a veces, Manuel? Explícamelo.
1: No, profe, por favor, enséñele. Eduque, profe, por favor, no puede ser.
2: La pelota que va buscando Brian. Ahora, más allá de esta situación, Frank, me parece que hasta este minuto, minuto 37, no se nota la ausencia de ese jugador de selección nacional, ¿no?
4: Para mí se nota por momentos. ¿Por qué? Porque si hubiese estado Tejada y todo normal, el que tendría que acompañar a Cerro sería Tejada, no el Chiqui.
2: Bueno.
4: Ya. Pero aquí vemos al Chiqui, vemos a Brian solo, pero en cuanto a opciones de peligro no hemos tenido ninguna en contra.
1: En volumen seguramente sí, pero no.
2: En volumen hemos reducido. Cuidado porque si viene Jamaica, la pelota que queda bien, adelanta Cristian Martínez, la tiene Gil en medio de dos y sigue Brian. Imposible así en medio de tanta pierna. Le va a quedar ahora al Enríquez. Entregaba por la izquierda para Anita Nordaz. Ahí falta sobre el Chelito.
1: Sí, pero te cambio esta por la roja. Te la cambio por la roja.
2: Bueno, esta no era para María. La pita bien el principal. Recupera el Salvador. Cristian Martínez con Dani Cerros. Le queda tan poco espacio a Dani Cerros para entregar con Marcelo Díaz. Le devolvió Marcelo para Dani Cerros. Sigue Cerros. La pelota que va sobre Brian. La idea era buena, pero se fue abriendo y no logra llegar Gil.
1: Muy bien, y ahora compactar. Ahora hay que. No podemos partirnos. Muy bien, el equipo ya retrocede por detrás de la línea de la pelota, todos trotando hacia atrás y a formar las dos líneas de cuatro, en donde Chiqui, nuevamente repito, tiene que saltar muy lejos.
2: El desgaste de Marcelo es sensacional, sí.
4: Sobre todo lo que le tocó también el lunes, el desgaste de lo mismo, buscar a lateral.
2: Ahora la pelota dejaron en el camino a Harold.
1: Mira, me tiene que marcar
2: oportunidad
1: dos.
2: Por la izquierda. Puede mandar Flicklington el centro, mejor aparece de cabeza Al Enríquez, sacando el esférico, vuelve a ser para Jamaica. Oportunidad para Webster. Entrega ahora Anderson en la zona media. Sin problema Jamaica para controlar la pelota. La salida ahora con King. Deja para Frickleton. El centro de Frickleton. La pelota que va al fondo. Gol de Jamaica. La mandó a guardar Dixon. Jamaica tiene uno. Me parece que es East al final el que hace contacto. Sí. Jamaica lo gana en el Cuscatlán 0-1. Manuel Salazar.
1: Hay mucho espacio en el carril izquierdo, ¿no? Mucho espacio en el carril izquierdo. Tiene toda la distancia y tiempo el carrilero por izquierda para poder levantar la cabeza y poner ese bombón que puso, ¿no? Porque lo puso entre arquero y centrales, a la espalda de los centrales, para que solo llegue a tocar East. Lo decíamos, la basculación le está quedando muy larga a Chiqui,
4: Aquí sí ya se nota el jugador menos. Sí. Y quiero mencionar algo, no sé si lo vamos a poder ver en la repetición. El Chiqui, por circunstancias, estaba en el medio y Cristian Martínez le dice, espérate. Cristian va a presionar al jugador, para el que hace el centro. Entonces ahí, obviamente tiene el espacio, si lo pueden apreciar en la jugada, cuando se repita, pero qué lástima, de verdad.
2: Estamos cuesta arriba, la tiene Martínez. Entregaba para Cerros. Esa pelota será para El Salvador. Lo estamos perdiendo. Sobre 40 minutos de juego. Y hablábamos de que al menos en defensiva no se notaba ese jugador menos. Ahora sí nos hizo falta. El desgaste físico comienza a pesar y Jamaica juega ahora ya con el cronómetro. Es dueño de la pelota y por el momento dueño del marcador.
5: Está pasando que el marcador por izquierda de ellos, porque juegan con línea de tres, el carrilero se estira como extremo y quien acarrea la pelota es el marcador por izquierda. Recibe dos o tres, Chiqui. Recibe dos o tres.
2: Sí. ¿Ya? Están haciendo lo que quieren Webster y Fricklington. Ahí va nuevamente Fricklington. Pero hay que decir, muy buena jugada por la izquierda para el cuadro jamaicano, que es donde termina haciendo daño. Y llegaba solo Jayfon East para el primero del partido.
5: Achica
2: la salida.
5: Achica un poco.
2: Clark. Ahí la tomó el 5. Entrega para Fricklington.
5: Es 2-1, siempre. Es 2-1, sí, 3-2.
2: El sacrificado tácticamente es Marcelo Díaz.
5: Sí, sí, sí.
2: El problema es que no solo se sacrifica él físicamente, sino que ya lo pagamos caro en el marcador. Oportunidad nuevamente para Jamaica. Funciona el 1-2, el disparo. Se animaba Benicia. La de Martiri. En el lanzamiento que sale desviado.
5: Bueno, a mantener esta diferencia, ¿no? La verdad es que ahorita no nos sirve nada de evocarnos. No nos sirve nada.
2: Y arreglar todo, intentar arreglar todo en el medio tiempo.
5: En el medio tiempo, intentar arreglar todo, llevar esta diferencia hasta últimas instancias y jugar directo en la sub.
4: Le pasó algo aquí. Hay que esperar si hay uno de Jamaica que logra ganar roja, porque si logra ganar roja uno, ahí el partido cambia, ya tenés que ir a buscarlo con igualdad de condiciones.
5: Sí.
2: Y hay que decir, más allá del centro, muy, muy solo. También solo. Llegó muy solo Jayfon East.
4: Cristian Martínez es el que va.
5: Cristian Martínez tiene que salir.
2: El partido se le ha complicado a El Salvador. Ya se le venía complicando con la expulsión. Ahora se traduce ya en el resultado. Bajaba la pelota. Y la tenía nuevamente Fricklington. Nos está mandando cualquier cantidad de centros. Miguel Fricklington. En el medio, Courtney Clark.
5: No, Marcelo.
2: El rechazo. Controla la pelota.
5: Chica. Sale. Que le cuesta llegar de regreso.
2: Pero el dueño de la pelota, Jamaica, sí. Sabe qué hacer con la pelota, Manuel.
5: Sí. Y ahorita, mira, pero te soy sincero. Ahorita, mientras menos daño nos haga, que transite la pelota de un lado a otro, que termine el primer tiempo, que descansemos. Y que a partir de eso podamos reacomodar lo que decías en el medio tiempo. Que termine esto ya, ¿no? El primer tiempo. Porque un segundo gol antes de que termine el primer tiempo sería caótico.
2: Sin duda. Y ahora es el cuadro de Jamaica. Deja por la izquierda nuevamente Fricklington. El pase en medio de dos. Hasta ahí llegó lo de East. Cuidado que soltamos la pelota. No hay nada. Falta. Bien, Marcelo. Pero la volvimos a comprometer. Nunca se puso en pie. Cada Martiri, la tiene Brian Hill. Le llegan hasta tres a Hill y le sacaron la pelota. El taco por parte de Clark. Otra vez es Fricklington. Van a llegar.
5: Es un rondo al Chiqui.
2: Sí. Ojo. Y esos mismos tres que llegan a marcar a Brian son los que le tocan alrededor a Chiqui, ¿no?
5: Sí, ahí
2: donde te das cuenta que sí te hace falta el jugador y que poco a poco lo físico te va a ir pegando.
5: ¿Y cómo le pedías que fuera? Te deja.
2: Porque si viene el centro, nada.
5: En la anterior jugaban con Gil. Gil intenta soportar la pelota en medio de tres. Pero ¿cómo le pedís al Chiqui que sea opción si viene de marcar a tres, no?
2: No, difícil.
5: El pecho le está silbando en ese momento. ¿Y cómo le pedís que se acerque para pedir la pelota?
4: No, y sobre todo, no sé qué pensás tú, Manuel, pero Harold es el que va a presionar a veces. Y ahí deja a Cristian Martínez solo. Y el Chiqui tiene que pensar también en apoyar a Cristian y después buscar la banda que tiene. 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
5: Hay frustración, ¿no? Lo que viste del Chiqui ahorita ya es segunda patadita de esas que dejas ya por frustración.
2: Y porque te pesan las piernas.
5: Sí.
2: Y mejor eso a salir detrás del jugador.
4: Pero para evitar los recorridos del Chiqui, ¿no sería mejor que Nathan pase a jugar a la par de Harold y que Harold y Cristian estén clavaditos los dos? O incluso hacer el cambio, decirle al Chiqui, te jugás a la par de Cristian Martínez y Harold que se venga por el
5: lo
4: extremo.
5: Lo que sucede es que son tres que te caen por acá. ¿Tú dejarías a Nathan marcando a tres acá?
4: No, Nathan que quede del lado izquierdo.
2: Vuelve a tener el espacio para mandar el centro Frickington. Ahora es Anderson dejando por la derecha. Se va a dar la vuelta con lo justo. Sacó la pelota Harold Osorio para nadie.
5: Te digo, lo que yo sí haría sería alternar a Chiqui con Harold. Un ratito uno, otro ratito el otro.
2: Pero ¿no te da la sensación que evidentemente Harold no está al 100 físicamente?
5: Sí.
2: Porque quien ha ido a buscar el choque en todo momento es Cristian y el Chiqui.
5: Sí, pero yo... Te estás acabando a otro, ¿no?
2: Sí.
5: Lo del Chiqui ahorita a mí me parece que va a ser preocupante. No sé cómo va a terminar el partido. Es demasiado, es exagerado lo que está corriendo para marcar a tres jugadores. Yo alternaría un poco con Harold, un ratito uno, otro ratito el otro, sale... De hecho, los dos pueden jugar en las dos posiciones,
4: sí,
5: ¿no?
4: Sí, por eso. Pero el recorrido que hace el Chiqui, porque está pensando en acompañar a Cristian. Y sí, a veces...
2: Mira. Se iba desprendiendo el jugador jamaicano, cuidado en el rebote. Se viene Jamaica, ¿quién va a sacar esa pelota? El disparo arriba se va desviado. Nos salvamos del segundo en este tiempo añadido por parte de Adonai Escobedo, que nos tiene con un jugador menos y está a punto de terminar este primer tiempo en el Estadio Cuscatlán. Y vamos a ver la reacción del público, ¿no? Porque acá ya las circunstancias han cambiado con respecto al inicio del partido.
5: Solo no sabré si los silbidos van para nuestra selección o para el árbitro, ¿no? Porque para mí me parece mal lo del árbitro.
2: La pelota que busca nuevamente a Gil. Solísimos Gil ya con la expulsión. Ya de por sí sabemos que el juego directo lo sacrificó un poco. Pero ahora con un jugador menos, aún más condicionado. Señoras y señores, en el monumental Estadio Cuscatlán, Jamaica lo está ganando a El Salvador. Ay, silbatina, no terminas de entender aquí, sí, ¿no? Sí.
5: Pues yo estoy seguro que el aficionado salvadoreño entiende que hay dos varas para medir el partido, ¿no? Tal vez no de una forma tan técnica, pero entiende perfectamente que hay una injusticia en una tarjeta roja y que hay una injusticia en una tarjeta amarilla que debió ser roja.
2: ¿No? Sin duda.
5: Ahora... La afición ha respondido muy bien. Mira, Sol,

0: derecha.
1: Corte en el fondo de Juan Guillermo. Recupera Keiner Agustín. Se cierra todo mundo. Señoras y señores, sí terminó la primera parte de este compromiso. 0-0 No se han hecho daño. Buenas intervenciones de los arqueros. Una pausa y vendrá Juan Carlos Plata a analizarles lo que ha pasado en estos primeros 45 minutos. Ya regresamos.

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4: 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Reclamarle al profesor, al asistente número uno, directamente, porque él estaba solicitando un fuera lugar. Hacemos referencia de Juan Caneses, el profe Manolo Naya, solicitando un fuera lugar, me dijo que no. Y lo fue a corroborar por el FBS y definitivamente fue un gol legítimo. Al que le dan el llamado ahorita, hay que decirlo de esta manera, es al futbolista con número 19, Fernando Escalante, mexicano, y al español David Grande con el número 9. Van a hacer los dos cambios. Cambio jugador por parte de los cuadros de los Leones y por parte cuadro de la Antigua. El técnico ahí felicitando y por supuesto de la misma manera los futbolistas felicitando al futbolista con número 34, Kevin López, por ese pase, por esa jugada en donde se concreta la anotación por parte del club antigüeño. Mi estimado Antonio, ¿qué está tomando?
5: Cayó la mejor cerveza. Me parece que muy probablemente van a ir por Denilson o Saeta y por el Gato. Muy probablemente pueda ser. A ver qué sucede. Se van a venir las modificaciones. Ya juega el equipo de los Leones hacia la banda de la derecha. El balón que se va a ir va a terminar abandonándose para convertirse en un saque de puerta. 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Se van a venir las modificaciones ante el árbitro. Dice, vamos. Vamos, vamos a jugar. Está quedándose ya rápido en el saque de puerta el equipo antigüeño. Buen balón, lo baja, trata de llegar hacia donde estaba Garzaro. Y ya se vienen las modificaciones para el Deportivo Marquense. Mientras tanto, el cuarto árbitro está haciendo ya las modificaciones y vendrá rápido ya la salida para convertirse en las modificaciones. Byron, ¿qué está tomando?
4: Cayo, la mejor cerveza, mi estimado Antonio. Se va con el número 18, el futbolista Eric Sánchez. E ingresa con el número 9, Francisco Grande, el español. La otra variante se fue con el número 12, Keiner Agustín. E ingresó con el 19, Fernando Escalante. Este es el cambio jugador. Y no el trabajador para ganar dinero por parte de los Leones, mi estimado Antonio. ¿Qué está tomando?
5: Gaño, la mejor cerveza. Ya estará mi compañero Nixon analizando estas modificaciones, principalmente cómo estarán dentro del terreno de juego, porque pues lógicamente rompió atrás en la zona de la saga como estaba jugando, y desde ahora vendrá escalante.
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0: noches, buenas noches, buenas noches, buenas noches, amigos. Es un gusto enorme el poder saludarles y estar con ustedes para poder platicar de todo lo que acontece en el ámbito deportivo, especialmente en el fútbol nacional e internacional. Y también vamos a estar platicando del fútbol de Costa Rica con la presencia de nuestro amigo Arturo Cordero. Pablo, bienvenido.
1: ¿Qué tal, Marvin, Arturo, audiencia? Es un enorme gusto saludarles. Aquí estamos nuevamente dándole gracias al divino creador por darnos la oportunidad de estar nuevamente con ustedes para analizar y llevar a cabo una edición más de su programa Voces del Deporte. Hablaremos de selección nacional. Para mí, no sé si estaré de acuerdo, Marvin, pero ese partido no estuvo tan bueno, el de selección nacional. Pero bueno, de esto y mucho más estaremos hablando en su programa Voces del Deporte. Y les cuento también la bomba que Cristiano Ronaldo abandonó la selección de Portugal.
0: Ahora sí, vos. Arturo.
2: Buenas noches, Marvin, buenas noches, Pablo, y a todos y a todas, amigos, gracias por acompañarnos, bienvenidos. Somos Voces del Deporte, hoy con bastante material para compartir con todos ustedes, analizando lo que han sido los juegos de nuestras selecciones. En el partido de Costa Rica anoche y en el partido de Guatemala el día de hoy, se está jugando la fecha número 13
0: la Liga Nacional, de la fecha número 12 es el comienzo de la segunda vuelta.
2: Okay,
0: sí, de la Liga de Naciones es la fecha número 3.
2: No, yo decía lo del el torneo nacional, Liga Nacional del Fútbol de Guatemala, que ya empezó la jornada 12, la primera fecha de la segunda vuelta. Esto y más vamos a seguir comentándolo en los próximos minutos acá en Voces del Deporte. Gracias a todos, bienvenidos, gracias por escucharnos.
0: Bueno, Vamos a platicar con ustedes porque hoy se jugó ese tan esperado compromiso entre Guatemala y Surinam. Yo francamente, si usted me pregunta, yo creo que a Guatemala le sale barato el empate, sobre todo por la forma en que la selección guatemalteca jugó en la primera parte. No fue la mejor versión de selección guatemalteca, una selección muy distinta a lo que había mostrado con Jamaica, aún perdiendo, y no digamos lo que había mostrado en la victoria por goleada en el trébol ante la selección salvadoreña. Una selección muy, yo francamente, una selección muy insegura, empezando por su defensa, un portero que se complicó en más de una oportunidad. Afortunadamente, pues para los chapines, no se vino la apertura en el marcador por parte de los caribeños en el primer tiempo, porque parecía que se le venía la noche en cualquier momento a la selección guatemalteca. Jóvenes, ya lo gana Jamaica 2-0 allá en El Salvador. Entonces Jamaica queda con 6 puntos, luego de que perdieran con Honduras. El Salvador quedaría con 3, Guatemala quedaría con 4. Vamos a ver qué pasa, porque de aquí al lunes veremos a ver cuál va a ser la versión de selección guatemalteca, porque por lo menos hoy no fue la mejor, y yo sigo sosteniendo que el empate le salió barato a selección guatemalteca, y eso es lo que da miedo, fíjense. Sí. Y eso es lo que da miedo, fíjense ustedes, porque por ahí me enteré, y yo creo que por ahí anda esa bulla también en las redes sociales, Pablo, de que cuando Guatemala estaba jugando y estaban corriendo contra El Salvador, el mismo Fernando Tena les manda a decir: miren, muchachos, ya bájenle un poco. No, hombre, déjalos que se diviertan, hombre. Déjalos, Marvin, que se diviertan. Sí, eso
1: en no... la misma conferencia que escuchamos, y perdón por que te interrumpa, él mismo lo dijo, no sé si lo escuchaste, si él solito lo dijo.
0: Exacto, dejarlos que se diviertan, eso no es falta, meterle 15, 20, 50 goles aún hubiese sido a nosotros, eso no es faltarle el respeto al rival, eso es para que el rival despierte, para que se dé cuenta que esto no es sencillo. Dejarlos que se diviertan, hombre, pero si esa, claro, es la forma, si esa es la forma de jugar de Luis Fernando Tena, que a mí me parece que sí, estamos mal, así no se puede. Pablo.
1: Fíjate que, ¿sabes qué? Creo yo que sí es falta de respeto estar haciendo regates, túneles, caños, como le quieran llamar, sombrerito por aquí, sombrerito por allá, toque y toque al rival y no haces goles. Eso creo que sí es falta de respeto en cierto punto. Hacer goles, ¿no? Porque ahí estás demostrando que yo hoy soy superior a mi rival, yo hoy quiero humillar al rival, así como lo hizo la selección el pasado lunes. Pero el partido de hoy a mí me dejó mucho que desear. El primer tiempo sobre todo fue un dominio total de la selección caribeña. Yo escuché algunos periodistas que decían que Surinam ya no es ni la sombra de la eliminatoria pasada, que llegó a pelear por ir al mundial, llegó al repechaje. Fíjense que muchos se inclinan por un partido, y les digo, ¿a qué se basaron ellos? Al partido contra Martinica, que le costó a Surinam. Martinica no fue contundente y por lo menos mereció sacarle un punto a la selección caribeña. Bueno, en este caso los dos son del Caribe, pero el asunto acá es que contra, cuando los caribeños, en este caso Curazao, Haití, y en este caso de Surinam, ven los colores centroamericanos, sí se crecen un poco ellos, porque ellos dicen, bueno, o pensarán, bueno, ellos son en teoría, en papel, superiores a nosotros, vamos a pelear el tú por tú, porque ellos al final de cuentas, hay que ser honestos, ellos no tienen nada que perder. Surinam no tenía nada que perder.
0: No, fíjate vos, y eso siempre lo he dicho yo y siempre lo voy a sostener, que al contrario, como ellos no tienen presión de ninguna índole, porque no la tienen, ellos no se divierten jugando al fútbol. Y como se divierten jugando al fútbol, muchas veces las cosas le salen bien y complican al que sí tiene toda la presión.
1: Mirá, República Dominicana venía 2-2. Le ganó 3-2 a Nicaragua y 1-2 a Trinidad y Tobago. Vino Haití, le puso un estate quieto. 1-4 le fue a ganar a ellos. Va. ¿Por qué? Porque ellos se divierten. Los haitianos se divierten aparte por el país en el cual ellos viven. Ese es un país del cual yo creo que con esos triunfos a muchos de sus aficionados los hacen vivir el trago amargo que a diario pasan, porque hay que ser honesto, es uno de los países lamentablemente más pobres de esta área, Latinoamérica. Entonces los haitianos, pues es algo que pues los alegra a muchos de ellos. Y tan complicado está la situación de ellos que ellos no juegan en su cancha. Jugaron en Jamaica, jugaron contra Costa Rica. Entonces, qué bien por las selecciones caribeñas y qué mal por el partido de selección. Me sorprendió. Eso me pone a pensar y uno se pone a analizar. Este señor no está seguro de quién es su portero titular. Este señor no está seguro quién le puede dar seguridad al arco de la selección. Porque hoy Navarro, Marvin, no sé si escuchaste, pero Navarro entregó varios balones divididos. No entregó.
0: Y hubo una que la alcanzó a desviar con un poquito de fortuna.
1: Con un poco de fortuna, porque estuviéramos hablando de otra cosa, Mario. Los de la cadena que transmitieron el partido celebraron con todo ese empate. No, tranquilos, hombre. Aparte, Guatemala, ahorita, si hoy terminara, Guatemala estuviera fuera de los cuartos de final. Muchos dicen del Final Four, pero no, no es eso, porque eso es que las semifinales. Entonces, a cuartos de final estaría clasificando esta la selección. Aunque Guatemala en este caso, ahora sí depende de sí mismo. Ahora sí, ganando el partido contra Surinam, a como están las situaciones, a como están los resultados, a como se dio el resultado de Honduras perdiendo sorpresivamente contra Martinica y El Salvador perdiendo 0-2 con Jamaica, Guatemala depende de sí mismo para clasificar por lo menos en segundo puesto. ¿Por qué? Porque la diferencia de goles lo ayuda muchísimo. La diferencia, los goles anotados el pasado lunes lo ayudan muchísimo.
0: Y así quería Surinam que el uno, y así quería que el uno, que aquellos le bajaran revoluciones.
1: Que le bajaran, no,
0: es
1: no.
0: Es que no, hombre.
1: En este momento Surinam tiene un más 2 y Guatemala tiene un más 5.
0: Sí.
1: De estar empatados a 7 puntos, Guatemala clasificaría en segundo puesto.
0: Sí.
1: E incluso Guatemala tiene la posibilidad de pasar primero, pero eso ya depende de otros resultados.
0: Ah, si me preguntas,
1: si Honduras
0: eso
1: le
0: sí
1: gana,
0: no
1: se, Jamaica,
0: fíjate, Pablo, sí, que aunque se tiene la posibilidad, pero creo que eso sí no se va a dar.
1: No, eso sí no. No, yo creo sí que no, Honduras quedó muy golpeado con esto de hoy. Yo creo que ese partido Jamaica lo va a ir a resolver a Honduras.
0: Sí.
1: Sorprende. La verdad, sorprendente, aunque al técnico, yo escuché el inicio del juego, sorprendidos estaban los hondureños porque hizo tantos cambios. Hizo 6 cambios en comparación en cuanto al partido del pasado lunes contra Jamaica. ¿Por qué lo hizo? Descansó a muchos, yo creo que se relajó, él dijo, bueno, el Martinica está en el último puesto, bueno, le ganamos, sí. E inició ganando la selección catracha y vaya manera de porque para mí sí es sorpresa que Honduras haya perdido hoy contra Martinica después de haberle ganado a Jamaica.
0: Yo no sé, muchachos, pero yo no sé, al final fíjense que ya lo he dicho en varias oportunidades, pero este formato es de lo peorcito que se ha inventado CONCACAF, porque sí, son formatos inventados por CONCACAF, que al final no es ni siquiera formato suizo, como ellos pretenden, o como ellos han pretendido llevar esto a la venta. No me gusta, o sea, no me termina de convencer este formato. ¿Por qué? Porque por lo menos en este caso, si usted me pregunta, yo sé que tal vez muchos no van a estar de acuerdo conmigo, pero si usted me pregunta, a mí me hubiese gustado que Guatemala le devolviera la visita a El Salvador. A mí me hubiera gustado. Me hubiera gustado también que Jamaica le devolviera la visita a Guatemala. Hace grupos de 4, hombre, y elimina. Si querés empezar esto y no querés complicarte la vida, empezarlo con que se eliminen todos los del Caribe primero, porque los del Caribe son demasiados. Y de ahí empezar a hacer grupos de 4. En este grupo, tranquilamente, Guatemala, Jamaica, El Salvador, Honduras o Surinam, cualquiera de los dos. Pero por lo menos grupos de 4, no te compliques tanto la vida, y que sea visitas
1: como en Europa, Marvin.
0: Pues sí.
1: En Europa son grupos de 4 y hay visitas recíprocas.
0: Exactamente.
1: Como tenía que ser nivel CONCACAF.
0: Sí, tenía que ser, como dijeron aquellos, tenía que ser la CONCACAF. A mí no me termino, y fíjense ustedes que una vez un periodista muy conocido me intentó hacer cambiar mi manera de ver esta situación. Porque me escribió en un comentario, mira, me dijo, no, me dijo, es que si te pones a analizar, son varios partidos y es bueno que Guatemala juegue, pero el formato es malo. Seamos honestos, hombre, seamos honestos, el formato es malo.
1: ¿Cómo es eso que hay 6? ¿Y solo te enfrentas a 4, a 3?
0: Exacto.
2: Si se pone a ver el formato de Liga Centroamericana, es así, la primera fase, con grupos de 5.
0: Que también no me gusta. Exacto. Que también no me gusta, claro, porque, porque no es bueno, porque no es bueno, porque, ajá, exacto, porque no es bueno que los equipos queden como que descanse uno y los demás jueguen, no, o sea, por esa parte, y no, yo no lo veo correcto, o sea, no me gusta esa parte, a mí
2: para
0: personalmente.
2: Para mí eso es como que un banco quede con una pata rica.
0: Exactamente.
1: Claro.
0: A mí no me gusta esa parte, no, no, no. Pero solo a la
1: le quitan, le ponen solo tres patitas al
0: tres,
1: gato, ¿eh?
0: Ajá, tres flecos al... ¿Cuántos flecos lleva un barrilete, muchacho? Ya no me acuerdo, Pablo. No me acuerdo, la verdad.
1: Creo
0: que son cuatro, pero no me recuerdo. Bueno, la cosa es que queda siempre todo esto al borde del abismo. Y bueno, ¿qué les puedo decir? Guatemala tendrá que hacer lo mismo que hizo con el Salvador. Ojo, cuando digo lo mismo no quiero decir que tendrá que meterle media docena a Surinam. Pero sí tiene que hacer eso, tiene que ganar.
1: Le por toca. Lo menos anotar pronto.
0: Pues sí, le toca. Le toca y ahí les encargo a los muchachos, va de la defensa, que no se vayan a dejar meter goles así por así, ¿no? Como sucedió en la eliminatoria, no solo Panamá vino. Y todavía en el juego contra Surinam, en el juego de vuelta, todavía tiene aquel aqueo de que metan un subolito, ¿va? Pero se pasaron llevando a Honduras.
1: Sí.
0: Ahí les encargo, ¿va? Mira, vuelvo a decirte, Pablo, hoy por hoy a mí esta selección no me quita ni me pone. Obviamente no, la Liga de Naciones no tiene el mismo peso que tiene la eliminatoria. Si el señor este va a seguir, su examen, su mejor examen va a seguir siendo la eliminatoria.
1: Claro, que inicia el próximo año, ¿no?
0: Sí. Arturiño, para ir avanzando, ayer Costa Rica ganó. Importantísimo,
1: la bola clara,
0: exacto, yo creo que sí le cambia un poquito, le asienta, yo siento que le asienta bien a la selección de Costa Rica también el haberse reforzado ya con jugadores de experiencia y también el cambio de técnico. Yo siento que no hay nadie que conozca mejor su realidad que un entrenador de un mismo país. Yo creo que así es la cosa. Arturo.
2: No solo del país, Marvin, sino del área. Porque no es lo mismo un técnico mexicano que sí vive la parte de CONCACAF, pero no de cerca los centroamericanos. Y la verdad que Brian tomó a Liga Deportiva Alajuelense, ahora que salió Ismael Rescalvo de la dirección técnica. Estuvo de interino dos juegos dirigiendo a Liga Deportiva Alajuelense, yéndole muy bien en los dos partidos que él dirigió. Creo que por esto de Brian Ruiz con Liga Deportiva Alajuelense, que fue lo que quizás abrió la puerta para que se pensara en él para director interino de la selección para estos partidos que quedaban. Creo que él conoce a muchos muchachos. Ayer fue una sorpresa el lateral de la derecha que está siendo titular en Liga Deportiva Alajuelense, que Brian Ruiz le da la oportunidad, pero es que Brian dice que lo conoce desde la U17, porque Brian fue técnico de él en Liga Menor. Entonces Jaylan Sosa entra y hace un excelente partido, hizo dos asistencias a gol, siendo un muchacho muy muy joven. Pero como le digo, Brian Ruiz, al estar en Liga Deportiva Alajuelense, trabajando en Liga Menor y conocer muchachos, le dio la oportunidad y respondió bastante bien el jugador de Liga Deportiva Alajuelense, lateral derecho. Un partido que yo no lo vi tan fácil tampoco, Marvin y Pablo, porque el partido termina el primer tiempo con un marcador de 0-0. Se estaba haciendo largo larga la espera o largo el empate. Y la verdad que yo pensé que iba a estar todavía un poco más complicado. Al final se le abre el marco y Orlando Sinclair, Carlos Mora y Kenjel Mitchell anotan los tres goles con los que Costa Rica se impone ante Nicaragua en la ciudad de Managua. Al final el marcador fue solvente, fue amplio, creo yo, ya un 3-0 es casi goleada. Pero no, eso no significa que el partido fue fácil. El partido...
1: No, de hecho en el primer tiempo Nicaragua tuvo situaciones de gol.
0: Sí,
1: que lo estuvo muy bien.
0: Aunque no provocó el mismo peligro que provocó Curazao. No los hizo ver tan mal como los hizo ver Curazao, sobre todo en el segundo tiempo de ese compromiso, ni tampoco la pasó tan mal Costa Rica como la pasó con Haití.
2: Completamente. O sea, fue un partido como más parejo. Sin embargo, tampoco fue que Costa Rica la tuvo fácil. A pesar de el marcador es quizás un poquito engañoso, porque ves un resultado de 3-0 en frío y dices, ah, no, la tuvo fácil, pero el partido no fue fácil para Costa Rica. Y sí, es importante lo que Brian decía en la conferencia de prensa, el mezclar juventud con experiencia, porque los jóvenes tienen las ganas, tienen la garra, tienen el deseo, pero hay situaciones de partidos que se enfrentan con experiencia, con recorrido. Y es lo que le falta a muchos muchachos de la selección, que hay muchachos jóvenes, muy jóvenes, porque Costa Rica es una selección muy joven. El cambio generacional que ha ido poco a poco llevando, lastimosamente el señor técnico de la selección paraguaya venía con un buen proceso de renovación de selección, pero contra el salario que le ofrecen a él allá en Paraguay, no se compara con el salario que podría ofrecer una federación como la Federación Costarricense de Fútbol.
1: ¿A quién vienen a llevar, Arturo?
2: No se sabe todavía. No se sabe. Se habla de que hay una gran posibilidad de que igual sea un técnico extranjero. Vamos a seguir con lo mismo. Ya nos dimos cuenta que no precisa, que no es necesario un técnico extranjero. ¿Por qué? Porque los últimos que han pasado por Costa Rica, el único que demostró algo fue el señor Alfaro, que hoy está dirigiendo a la selección de Paraguay. Ese fue el único extranjero en los últimos tiempos que ha dirigido a Costa Rica al que se le ha visto algo bueno, porque él llevaba un buen proceso de recambio generacional y hacía ver muy bien al equipo de jóvenes. Y los que vinieron después prácticamente pasaron por acá sin ton ni son.
1: Que a la postre fue el que clasificó a Paraguay, ¿no?
2: Exacto. Lo que pasa, Pablo, es que el salario que le ofrece la Federación Paraguaya de Fútbol a él, o sea, no se compara con el de Costa Rica jamás. Y obviamente es lógico que una persona va a ir a querer ganar hasta el doble o más del doble de lo que gana. Y cuando hablo del doble, no hablo de $2,000, que si gana 2,000 va a ganar 4,000, no. Aquí no sé si ganaba como no sé si $80,000 por mes. Allá iba a ganar mucho más, iba a ganar, no sé, 160. Sí, era muy tentadora la oferta que le hicieron. Y por supuesto que quién no va a querer ir a ganarse esa cantidad de dólares.
0: Pablo gana 3,000
2: al mes. Entonces, pero era un técnico que venía haciendo bien las cosas con Costa Rica. Lamentablemente, Costa Rica no tiene para competir con el salario de esas latitudes. Ahora, ¿qué podemos pensar? Que si el técnico es extranjero, si es dependiendo de quién sea, si le sale igual una oferta en el extranjero de esa índole, obviamente en cualquier momento podría dejar la selección. Ahora, Costa Rica no tiene mucho para invertir en un buen técnico, tiene que conformarse con un técnico de media tabla. porque económicamente no es rentable para la selección invertir en un técnico
0: yo
2: caro.
0: Yo creo que en las mismas o en peores condiciones está nuestro fútbol, o sea, miren, hay gente que no sabe, que a mí no me gusta cuando la gente sin conocer, sin argumentos viene, y cuando una selección fracasa, lo primero que dicen, tanto dinero se invierte en selección, ¿por qué no se lo dan a los niños con desnutrición? Bueno, partamos de dos cosas. El fútbol genera sus propios ingresos. En el caso de la federación, ¿de qué vive o de qué se sostiene una federación de fútbol? En primer lugar, porque uno de sus sostenimientos más estables es los ingresos que vienen por parte de FIFA. Cada año, creo yo, que se les da una cierta cantidad de millones, que no recuerdo ahora cuántos son, pero en una buena parte de eso se sostiene. ¿De qué más se sostiene la federación? De los patrocinadores. Sí reciben una parte, pero no es que el gobierno, el presidente venga, y voy a tomar de ejemplo a Guatemala. No es que el presidente venga, se vaya a sentar con este caso Gerardo Páez y le diga, mira Gerardo, te vamos a dar 50 millones de dólares. No es eso, no es así la cosa. En Guatemala, el ente rector del deporte, que se ha llenado de moscas, y cuando me refiero a moscas, Pablo ya sabe qué es lo que quiero decir con esto.
1: Marvin, solo así rápido.
0: Decime.
1: Minuto 85, 0-2 lo gana Jamaica. Minuto 83, 0-1 lo pierde Marquense con Antigua.
0: En este caso, la Confederación Deportiva Autónoma de Guatemala, que es el ente rector del deporte en este país, el gobierno viene y les da un porcentaje al deporte. Y ese porcentaje que el gobierno le da al deporte se lo entregan a la Confederación Deportiva Autónoma de Guatemala. Y la Confederación Deportiva Autónoma de Guatemala lo que hace es dividir ese presupuesto que le entrega el gobierno. Distribuir el presupuesto que le entrega el gobierno entre todas las federaciones de las distintas disciplinas deportivas que se practican en este país. Deporte federado. Háblese en este caso baloncesto, ciclismo, atletismo, natación, fútbol. Pero ¿qué les quiero decir con esto? Que lo que el fútbol recibe por parte del Estado es una mínima parte. Entonces no quiere decir que el Estado esté invirtiendo en el fútbol como lo aduce la gente que no tiene argumentos. O sea, no ese es el punto. Ya los problemas sociales, estamos claros que nuestros países tienen muchos problemas sociales, pero eso ya le compete al gobierno directamente. Ir, venir.
2: Para eso están otras instituciones gubernamentales encargadas de esas áreas.
0: Exactamente, más. Cada cosa en su lugar.
2: Exacto.
0: Pero siguiendo con este tema, Arturo, si usted me pregunta a mí, en el caso de Costa Rica, yo creo que a Brian Ruiz deberían de dejarlo terminar la Liga de Naciones hasta donde llegue con la selección de Costa Rica.
2: Lo que pasa, Marvin, es que en este
1: caso...
2: Costa
1: Rica solo le falta un partido.
0: Pues sí.
2: Sí. No, él va a dirigir los dos, el del fin de semana también. Pero a Brian se le preguntó o se le invitó a ser el director técnico de Liga Deportiva Alajuelense después de la salida de Ismael Rescalvo. Pero él fue muy claro, y creo que en este caso, si fuera la selección, también. Ahora, habría que ver si con selección tiene tal vez un poquito más de tiempo y podría pensarlo, porque no es lo mismo dirigir una selección que dirigir un equipo. Ejemplo, con el equipo tienes que estar día a día entrenando, en entrenamientos, en partidos, cada miércoles, domingo o miércoles, sábado. Entonces no es lo mismo el desgaste y también el tiempo que les requiere dirigir un campeonato nacional a dirigir con la selección, que solo hay que prepararlo para partidos fecha FIFA, para torneos cortos. Habría que ver si Brian tomaría una propuesta y la analizaría al menos, o si va a mantener su postura de que por el momento no quiere dirigir, porque la esposa de Brian Ruiz viene padeciendo de una situación de salud bien complicada ya desde hace tiempo. Entonces esto es lo que ha hecho que Brian, por ejemplo, no haya aceptado ser director técnico de Liga Deportiva Alajuelense. Lo que yo esperaría o pensaría es que igual, incluso si le ofrecieran el cargo de director técnico de Selección de Costa Rica, tampoco la aceptaría por la misma situación de su esposa, porque para él, como lo dijo en una de las conferencias de prensa cuando dirigió a la liga, para él primero está la familia y después lo demás. Entonces, pero sí deja buenas sensaciones, sobre todo por los partidos que dirigió como interino de Liga Deportiva Alajuelense, y ahora el primer partido en el interinato de la selección, que fue ayer contra Nicaragua. Pues de 3-3 partidos que tiene, dos con Alajuelense y uno con la selección, los tres lleva de 3-3, y los tres los ha ganado con solvencia en el marcador. Entonces ha dejado buenas sensaciones Brian Ruiz. Como él dice, me sigo preparando, me sigo capacitando, sigo aprendiendo. Entonces, sí, aunque ahorita no llegue a ser director técnico de Liga Deportiva Alajuelense por la situación personal, o director técnico de Selección de Costa Rica, creo que ha dejado buenas sensaciones y se ve a futuro un técnico, ya sea para Liga Deportiva Alajuelense o para la misma Selección Nacional, en las manos de Brian Ruiz.
0: Sí, aquí el punto es que yo siento que un entrenador que venga de un país que no es el de él, le cuesta muchísimo. O sea, miren, por eso es de que en el caso nuestro, y yo creo que del lado de Costa Rica también es de la misma manera, lo que está pasando con nuestras selecciones, no podemos echarle la culpa completa a los entrenadores, sobre todo cuando son extranjeros. ¿Por qué? Porque ellos no conocen la interioridad de nuestro fútbol. Ellos no saben, ellos no están conscientes de los diferentes problemas que tiene nuestro fútbol. El día miércoles que hicimos un programa, una edición especial aquí con Pablo, escuchábamos a Fernando Palomo, narrador salvadoreño, y él decía algo muy importante. Primero, los mal llamados procesos, eso no existe. Son etapas que van quemándose en el fútbol. Costa Rica está viviendo una etapa, Guatemala tiene la continuidad de una etapa, El Salvador tiene una etapa, y así sucesivamente nos vamos. En algunos casos son etapas buenas, en otros casos son etapas malas, pero sea de la forma en que sea, son etapas. Pero este señor daba un argumento muy importante, y es que el fútbol se juega en la cancha. Partamos de la idea de que, bueno, Costa Rica sí es distinto en este caso, porque Costa Rica sí tiene mucha infraestructura. Ha concluido el partido en El Salvador, 2-0 lo ganó la selección de Jamaica. Bueno, les decía, Costa Rica tiene mejor infraestructura que en el caso nuestro, y por ahí empieza todo, por la infraestructura. Porque jugadores que tienen la posibilidad de jugar en canchas mejores que las nuestras, lógicamente, de una u otra manera, van a traer más ventaja, porque son canchas donde la pelota corre rápido, donde ellos también mejoran su habilidad para saber qué hacer con la pelota. También se debe de tener instalaciones para prepararlos a ellos física, psicológicamente y todo lo que el deporte conlleva, el deporte al alto rendimiento, porque el fútbol es un deporte de alto rendimiento. Entonces, ¿De qué le sirve, de qué nos serviría a nosotros venir y armar un estadio, que el graderío se mire bonito, para que los funcionarios se acomoden bien, para que las edecanes se vean, luzcan su belleza, pero si la cancha está en mal estado? ¿Y dónde se juega el fútbol, Pablo?
2: En la cancha.
1: Exacto, en la cancha.
0: Exacto. Entonces por ahí se empieza. Por ahí se empieza. Ahora, Costa Rica está viviendo una etapa muy difícil, claro. Tal vez el cambio generacional no le está sentando bien a Costa Rica. Pero lo que sí hay que marcar, y creo que en algún momento lo mencionamos nosotros, es que Costa Rica siempre ha sido una selección importante, y no solo en el área centroamericana,

0: muy raro se le va a ver que vaya, que venga a ver a Guastatoya, donde él más se mantiene es en los partidos de la capital. ¿Por qué? Porque le queda cerca. Entonces la federación no quiere, no quiere que este señor, no lo quiere llevar a traer a conocer el resto de nuestro fútbol. Entonces, lamentablemente, si se siguen dando estos problemas, sigue faltando la infraestructura, seguimos trayendo técnicos que no conocen la interioridad de nuestro fútbol, los problemas y los resultados van a seguir siendo los mismos, Arturo.
1: No solo eso, Marvin, sino acompañado al trabajo que se haga en Liga Menor. ¿Por qué? Sí, porque claro, es que en la Liga Menor está el futuro de su fútbol. Exacto. En la Liga Menor está el futuro de la selección. Sea de la selección, la U15, la U17, la U20, llame la selección que sea. La Liga Menor, en teoría, es la que va a abastecer las futuras selecciones de Guatemala. Y, o sea, al menos sí hay equipos, al menos los grandes que tienen sus fuerzas básicas, como le dicen, ¿cómo es que le dicen ustedes?
0: Categorías menores.
1: No, no, pero tiene un nombre, la especial, no creo.
0: La especial.
1: La especial, sí. Pero en la especial está como, como ya lo mejor, porque se ha hecho un filtro, creo yo.
0: 1-1, jóvenes.
1: Empató.
0: Empató Marquense.
1: Uf. Y está cerca del final, creo. Entonces Marvin, la Liga Menor es la que abastece a la selección. Entonces creo que, y yo sigo insistiendo con esto, Guatemala tiene que fortalecer su Liga Menor. Tiene que desarrollarla, tiene que involucrar a los equipos. ¿De dónde se nutren los equipos de la Liga de Guatemala? ¿De dónde? Pero como dice usted, Marvin, si los equipos de Liga Nacional juegan en canchas malas, imagínate dónde van a jugar los niños, los adolescentes, las fuerzas básicas de estos equipos, la Liga Menor. ¿Dónde? Si sus primeros equipos están jugando en canchas de mala calidad, en estadios con una infraestructura limitada. Entonces todo eso hay que irlo corrigiendo.
2: Y el asunto aquí es que volvemos a lo mismo. A los equipos tampoco les interesa que los jóvenes...
0: Sí, porque los equipos...
2: O sea, dale oportunidad a los jóvenes.
0: Exactamente.
2: No, no les interesa.
0: Mira qué vino a decir el fantasma Figueroa. Por eso es que yo digo, muchachos, a veces los extranjeros vienen a vendernos gato por liebre. Porque mira qué vino a decir el fantasma Figueroa. Que el involucrar a los patojos en la categoría mayor era una pérdida de tiempo. Y mira, casi se va a la primera división Comunicaciones por la necedad de este señor.
1: Uh-huh. Sí, porque pues, estuvo a punto de perder los puntos en la mesa por eso.
2: Claro.
1: Pero entonces, muchachos, sí, la Liga Menor es la que va a abastecer a Guatemala, a la selección. Entonces, ¿por qué Guatemala, siendo el país que es, con la cantidad de habitantes que es, con la economía que tiene, ¿por qué sigue igual? ¿Por qué no ha mejorado en esa parte? ¿Por qué? Porque los muchachos que llegan a selección siguen teniendo la misma formación que los que tuvieron hace 15 años, que la formación que tuvieron hace 20 años. Y claro, es normal que entre todos estos cientos de muchachos que pasan por el fútbol salgan alguno que otro destacado, porque en Guatemala hay jugadores que han destacado, que han sobresalido, pero cuéntenlos con los dedos de la mano.
0: Sí, totalmente de acuerdo. Entonces, la verdad, muchachos, sí, son el fútbol en nuestros países. Tiene mucha tela que cortar y bueno, esperamos pues que algún día pues las cosas puedan cambiar y lógicamente los resultados pues sean diferentes. Bueno, ha terminado el compromiso en el Marqués de la

0: 1-1 quedó ese partido, con el cual pues se inicia la jornada 12 del torneo Apertura de la Liga Nacional. Algo más, muchachos, antes de ir rapidito con lo que resta de la jornada de Liga Nacional.
1: No, saben que este empate de Antigua hace que el municipal tenga posibilidades de ampliar en el primer lugar.
2: Definitivamente.
1: De sacar más diferencia, de irse consolidando con la punta del campeonato. Si logra también hacer efectivo pues su partido, ¿no? Si logra sacar los 3 puntos y le saca provecho a eso, puede sacar todavía, ir sacando distancia que a la postre le podría servir ya para el cierre del campeonato.
2: Algo así rápido, muchachos, el organismo disciplinario decidió darle 2 partidos de suspensión al guardameta de Comunicaciones, sí, Comunicaciones de mal y de malas. Con esto, al final de cuentas, 3 jugadores de baja por el partido de disputado ante Tlaltenango. Freddy Pérez no va a jugar 2 partidos porque supuestamente incitó a la violencia al celebrar la victoria de Comunicaciones ante Tlaltenango. Pero estoy totalmente de acuerdo con lo que se dice, y no es por defender a Freddy Pérez, porque ya sabemos cómo es Freddy Pérez, que hasta con su misma afición se mete, y pues eso no está para nada bien. El asunto acá es, Marvin y Arturo, es por qué el organismo disciplinario no.
0: Muchachos, todavía, perdón Pablo, todavía no se ha terminado el partido. 2-1 lo gana Marquense. Dramático final, ¿eh?
1: Ah, no.
2: Wow. Le pegó la vuelta en un rap. En un 2x3.
0: Un poquito de más de 2 minutos.
1: Ufa.
2: Bueno,
1: y ese partido ya debe estar casi que en tiempo de reposición, Martín.
0: Estamos ya sobre el minuto 98. No sé cuánto tiempo se daría de reposición.
2: Bueno, siguiendo con el tema. ¿Por qué no se mide igual? No se entiende lo del organismo disciplinario. No sé si al final le dejen un partido a Freddy. Tal vez sí. Pero de momento son 2. Y está claro que no se mide igual, valga la redundancia. Porque vamos a este Yanderson Pereira, a Marvin. Este señor sí se ha hecho que
0: aclaro,
2: la acción de comunicaciones.
0: Perdón, Pablo, aclaro. Lo que pasa es que estamos en tiempo de reposición porque aparece que el cuerpo técnico de Marquense solicitó la revisión de un penal, y vos sabés cómo son de rápidos aquí para revisar las cosas.
2: Lo de Yanderson Pereira, cuando jugó Cobán contra Comunicaciones en el partido en La Pedrera, que Cobán lo ganó 3-2, él que dijo en sus declaraciones, o sea, incitó a la violencia, podríamos decir, porque a la afición de Comunicaciones no le cayó para nada bien el "sin ayuda se van". Va. Eso es incitar a la incitar a que tal vez no a la violencia, pero que el aficionado no le guste para nada esas declaraciones, va, que el aficionado en cierto punto se moleste. La celebración de Eric López en el clásico que acaba de pasar, el 3-38, le celebró con todo el gol al aficionado de Comunicaciones en el Cemento Progreso y no pasó nada. El Chucho López le gritó el gol al aficionado de Comunicaciones en el Cemento Progreso el pasado torneo y tampoco pasó nada. ¿Por qué ahora sí? Yo igual me mantengo en que no se defiende a Freddy, porque ya sabemos cómo es Freddy. Y si celebró y no fue la manera correcta de hacerlo, está bien, qué bueno. A veces, como se dice, merecido lo tiene que lo hayan suspendido. Pero ¿por qué con unos sí y con unos no?
1: Bueno, Pablo, esa es la inconstancia, porque aquí también ha pasado ese tipo de cosas. Donde dices, ¿por qué con unos y a unos sí se le aplica el reglamento y a otros no. Entonces, por esas inconsistencias es que a veces pasan cosas. Porque entonces ahorita la gente de comunicaciones podrían pensar que los están perjudicando.
2: Exacto. Uh-huh. Exacto. Va. Al Chino Vázquez, Madrid, no sé si sabías, de 6 meses a un partido de suspensión.
0: Lo que pasa es que según lo que se sabe, Pablo, es de que se pudo comprobar a través de videos que no agrede al jugador.
2: No hubo agresión.
0: Exacto. Lo que no podemos afirmar nosotros, pues, pero según muchos medios se comprueba a través de los videos que no hay tal agresión, no hubo tal agresión. Bueno, con un partido reprogramado para el 25 de noviembre. La jornada.
2: No me digas que es el municipal.
0: La jornada continúa mañana. A las 3 de la tarde, Cobán Imperial recibe al Deportivo Malacateco. A las 8 de la noche, Chelajúmaro Camposeco recibe a San Pedro. El domingo, Guastatoya a las 5 de la tarde recibe al Aurora. Y el equipo de comunicaciones recibe al Deportivo Suchitepéquez. Por lo tanto, el partido entre Misco y el equipo de Municipal queda reprogramado para el 25 de noviembre.
2: No puede ser. O sea que Municipal lo que le da miedo es jugar sus partidos de visitante, Mario. No.
0: Exacto. A las 11 de la mañana se va a jugar ese partido.
2: Porque casualidad aquí es que cuando jugaron con Antigua, que tocaba aquí visitarlos, decidieron reprogramarlo, y Antigua, como se lleva muy bien, ok.
0: Mañana, y como el señor el dueño Misco, de Misco,
2: ¿decidió reprogramar? Ok, está bien. Igual somos Misco, hermanos.
0: Como el de Misco también es hijo de Municipal.
2: Pero igual podían negociar el empate, hombre, si yo no sé por qué lloran. Pero bueno. Seguimos con lo mismo, reprogramar partidos.
0: Bueno,
2: lo más jodido que hasta dónde lo dejo, hasta el 25, ya prácticamente, ¿qué? Ya finalizando la fase de clasificación.
0: La jornada de Liga de Naciones finalizó con los siguientes resultados. Surinam y Guatemala empataron a 0. Victoria de Martinica sobre la selección de Honduras, 2-1. El Salvador perdió de local ante la selección de Jamaica 0-2. Y esa es toda la jornada para nuestra, en este caso para nuestro grupo de la Liga de Naciones de la CONCACAF.
2: Con esto Surinam se mantiene en el primer lugar de su grupo, seguido por la selección de Jamaica. Guatemala es tercer.
0: Surinam está en el primer lugar con 7. Jamaica está en el segundo lugar con 6. Guatemala tiene 3 puntos y es tercero.
2: No, 4 tiene.
0: Sí, perdón, 4 puntos y está en el tercer lugar. Honduras, aún con la derrota de hoy, es cuarto y tiene 3 puntos. Martinica está en la quinta posición con 3 unidades. Y El Salvador está en el sexto lugar con 3 unidades.
2: Ojo que si Honduras no suma y El Salvador le gana a Martinica allá, Honduras desciende de liga. Bajaría a la B. Costa Rica ya no tiene prácticamente. Bueno, Costa Rica con un punto está salvado. Le tiene que por lo menos sacar un empate a la selección de Haití. Porque Trinidad y Tobago y la selección de Nicaragua no tienen punto.
0: Bueno, la siguiente jornada. El lunes. A las 4 de la tarde, Martinica recibe a El Salvador. Guatemala a las 6 de la tarde recibe a Surinam en el Spotify. A las 8 de la noche, Honduras recibe a Jamaica. Así está la jornada para el próximo lunes.
2: Lo que yo me pregunto, ¿por qué no juegan a la misma hora si es cierre de espacio de grupo?
0: Vos sabes que en Doña Concacaf todo es posible.
2: Hasta eso, para empezar, estamos mal.
0: Por lo menos aquí se tiene todavía un poquito de más cuidado con eso, a vos, aunque no arrancan a la misma hora los partidos en simultáneo.
2: Algún descuido, 30 segundos.
0: Menos, exacto. Pero aquí vos. Bueno.
2: Bueno, y con lo de Cristiano Ronaldo, muchachos, así rápido, tuvo un inconveniente con el director técnico de la selección de Portugal. Tanto así que el director técnico dijo, cuando lo dirigí en el equipo, ¿cómo se llama ese equipo? El Al Nassr, creo que se llama, ¿no? Me corrige Arturo por ahí, de Arabia. Él dijo, en el club manda el presidente y por lo tanto ahí sí podía jugar, pero en la selección mando yo y ahí sí no juega porque no juega. Y él decidió abandonar la concentración. Para muchos, ¿qué?
0: A Cristiano Ronaldo le pasó lo mismo que le pasó ya en lo último al Modio Contreras con los cremas.
2: Sí, la verdad que sí. Muchos ven como injusticia, en partes tal vez no tanto. Yo creo que Cristiano ya dio lo que tenía que dar, porque es cierto, él se ha cuidado y todo lo que quieran, pero es un ser humano y por más que quiera, ya no corre igual, ya no iba a meter los goles que se les necesitaba. Pero por lo menos le hubieran hecho así que un partido de homenaje y no sé si se lo vayan a hacer.
0: Mientras esté este técnico, no creo que se lo vayan a hacer vos.
2: Y lo más, y lo que la controversia o la cuestión aquí es, dicen, sin Cristiano Portugal juega mejor. Ayer le pegó 2-4 a Dinamarca, muchachos. Bueno, se terminó la era de Messi y de Cristiano Ronaldo en la selección.
0: Y yo creo que para que volvamos a ver jugadores de ese calibre deberá pasar no sé cuánto tiempo. Muchachos, nos vamos.
2: Audiencia, que tengan una bendecida noche. Cuidado con las lluvias que se pronostican para el fin de semana, sobre todo en el norte del país.
0: Y en el suroccidente.
2: Será hasta el domingo. Será hasta el domingo, Dios mediante, que estaremos nuevamente con ustedes analizando la previa de selección nacional de Costa Rica y de Guatemala y lo que nos ha dejado la fecha número 12 del torneo.
0: Como dijeron los que antes eran de color azul, ¿vos? ¿Qué era hoy?
2: No recuerdo.
0: ¿Con el empate de hoy? ¿Qué fue lo que dijeron?
2: Ah, que con el empate de hoy, un empate que sabía muchísimo.
0: Hasta se orinaron, Arturo, ¿nos vamos?
1: Sí. No, yo sí creo, Pablo y Marvin, ya, recuerden que yo era el más optimista para el partido contra El Salvador.
2: Está bueno, pues.
0: Bueno, pues, optimista.
2: Vamos a mandar a la cadena Fox.
0: Sí, no, este quiere trabajo ahí en la cadena Fox.
1: No me la vas a validar esa, Pablo.
2: Bueno, sí, pero yo no sé por qué tanto. Sí, sí se la compro, pero yo no sé por qué tan optimista.
1: Creo que el empate no está nada mal.
0: No, es que el empate no está mal.
2: No, no está mal,
0: es
2: pero nada, ¿cómo Guatemala se vio?
0: Lo que yo sostengo es que el empate le sale barato.
1: Pero yo voy a decirles otra cosa. ¿De qué le valió a Guatemala jugar mejor, incluso anotar dos goles de visita contra Jamaica, si al final perdió el partido? Hoy quizás no fue el partido más vistoso, quizás no se vio como esa selección que se jugó ese partido en Jamaica, pero saca el punto. Y al final ese punto hace que Guatemala ahorita dependa de sí mismo para
0: pero
1: poder
0: saca, saca el punto, pero también saca agua del pozo, o sea, partamos de eso. O sea, Surinam, mire, no, si Surinam les mete un gol,
1: Mira Marvin, Costa Rica en el Mundial de Brasil 14 sacó agua del bote en varios partidos. Pero eso nadie lo recuerda ahorita. Lo que la gente recuerda es que Costa Rica llegó y quedó en octavo lugar del campeonato.
0: Pero aún con todo eso, Costa Rica siempre se vio, no se vio tal vez superior a sus rivales, porque a ley no va a ser así. Pero no se amilanó, o sea, no dio su brazo a torcer futbolísticamente hablando. O sea, aunque muchas veces le tocó, como usted dice, sacar agua del pozo, pero lo hizo, y ante rivales que históricamente
1: tuvo personalidad en la cancha para mantenerse y aguantar el vendaval que le tiraban.
0: Pero yo aquí ya tenía miedo. Yo garantizaba por lo menos un 1-0 en el primer tiempo, pero afortunadamente no pasó.
1: Pero mire usted, no pasó. Guatemala sacó el empate y ahora depende de sí mismo para poder clasificar.
0: Depende de sí mismo, porque Honduras le echó la manita ahorita. O sea,
2: Marvin. Uy. No, incluso Honduras ganando, Guatemala dependía de sí mismo. Y te digo por qué.
0: ¿Quién era el más cercano?
2: Porque Jamaica y Honduras se iban a quitar puntos sí o sí.
1: Entre sí.
2: ¿Ya? Bueno. Exacto. O sea, sí o sí Guatemala, entonces, con ese empate entonces, depende. Pero como dijo Edgar Galindo, y ahí sí, la verdad que sí se lo compro en totalidad. Cuando tenemos que ganar, empatamos. Cuando tenemos que empatar, perdemos. Y a ver qué va a pasar el lunes.
0: Mira, pero fíjate vos que si me preguntás a mí, yo no me esperaba una victoria para hoy. Y así te lo digo, con total calma.
2: No, yo tampoco.
0: Con total sinceridad.
2: A mí me preguntaron, yo dije que 1-1 quedaban.
0: Yo no me esperaba. Lo que sí esperaba, un partido muy cerrado, tal y como fue. Por momentos muy complicado.
2: Por momentos fue aburrido.
0: En defensiva para selección y aburrido también, claro.
1: Pero bueno. a lo que yo voy es que sacó un punto que le puede servir, claro, si aprovecha y gana y saca el resultado en el último partido, porque de nada vale el empate de hoy si al final
0: es que tienen pues, que hacerlo, Arturo, tienen que sacar el resultado,
1: aunque sea
0: un 2-0 pues, pero tienen que sacar el resultado. Ya lo que pase, ya lo que se venga después, si te vas a encontrar con México, con Estados Unidos o con Panamá para que te meta 3 de nuevo, pues dale. Pero aquí tenés que hacer lo que te toca.
1: El punto
2: por lo menos no descender a la Liga B.
0: Pues sí.
1: Exacto. Pues sí. Igual que Costa Rica, que están en esa. Ayer fue un respiro para Costa Rica.
2: Porque para ser honesto, muchachos, yo no creo que, digamos, si Guatemala pasa a cuartos de final, de ahí no va a pasar. De cuartos de final no va a pasar.
0: Totalmente de acuerdo. Vos, Pablo, pero ayer hubo algo que no me gustó de Edgar Galindo. Lo de la árbitra para hoy. Que él dijo de entradita que estaba, y así, y muchos periodistas le siguieron la corriente, que estábamos pagando, que no. Muchachos, ¿cuándo nos ha tocado un buen árbitro?
2: No, muchachos, pero en ese caso, mira, ahí sí.
0: Pero,
2: no sé.
0: Espérame, pero yo siento que hoy el arbitraje no tuvo nada que ver en el partido. Es mi punto de vista.
2: ¿Y esa dónde iba? No, esta muchacha de la que mejor espita, sí, en la Liga Mexicana.
0: Exacto.
2: Y que me diga lo contrario porque no ha visto
0: muy
2: la Liga
0: contrario,
2: México,
0: ¿no? Muy contrario,
1: el comentario tipo machista.
0: Muy contrario. Pues él dijo que no, pero a mí me sonó también algo así.
1: A machismo.
0: Sí.
2: Es que tuvieron tres mujeres. Estuvo Katia y Itzel García.
0: Un solo hombre
2: central.
0: Creo que hubo, ¿vos?
2: Sandra Ramírez, creo, de asistente 1, y Karen Díaz de asistente 2, y Daniel Quintero fue el cuarto árbitro.
0: Sí. Bueno, pero lo que voy es a esto. El Salvador hoy no está contando la misma historia. Habrá que analizar bien, habrá que escuchar varias opiniones, pero según ellos, según la cadena que yo estaba escuchando ahorita antes de que iniciáramos el programa, para ellos no era roja la del salvadoreño. Y también hubo una donde un jugador jamaicano le puso el brazo en la cara al salvadoreño y no lo calificó el árbitro como agresión. Entonces, pues, El Salvador está contando una situación diferente, porque en el caso nuestro yo creo que hoy sí no tuvo nada que ver el arbitraje. Para ninguno de los dos.
1: No, para sí que la situación al bolillo.
3: Bien dirigido.
0: Dígame, Arturo.
1: ¿Creen que se le complique la situación al Bolillo Gómez?
0: Sí, yo creo que sí. Yo creo que se le complica y demasiado. De hecho, él mismo se comprometió en la conferencia de prensa que dio el presidente de la FEDEFUT salvadoreña el pasado, ¿qué? Miércoles. En donde, según le entendí yo, que el Bolillo Gómez había dicho de que si descendía El Salvador de Liga, que me parece que así va a ser, se iba. Y yo creo que así va a terminar siendo. Se va a terminar yendo. O lo
1: el
0: van
1: punto
0: a terminar.
1: Es que, punto es que lo va a dejar hundido.
0: Sí.
1: A como dejó el manito este a Costa Rica para la eliminatoria.
0: Yo ellos no, fíjense. Fíjense, Arturo, que yo no sé por qué en Centroamérica, a excepción de Panamá, que ya voy a repetir mi versión en cortito. Yo no sé por qué en Centroamérica, en países como el nuestro, como Guatemala, porque aquí ya estuvo el Bolillo Gómez, como El Salvador, como Honduras, confiaron en este señor. Mire, a mí particularmente no me gusta la forma de dirigir de él. Por lo menos cuando estuvo aquí en Guatemala, él se mantenía más en su país que en Guatemala. Y aquí venía a decir una cosa, aquí venía a elogiar al fútbol guatemalteco. Y cuando estaba en Colombia y le tocaba dar declaraciones en los medios, él se burlaba del fútbol chapín, aún estando como director técnico de la selección guatemalteca. A mí la derrota que le proporcionó Guatemala a la selección salvadoreña me alegra, y no por El Salvador, me alegra por el Bolillo Gómez, porque al final yo creo que se va con el rabo entre las patas, como se dice regularmente. Y no, yo sigo sosteniendo, no me gusta la forma de dirigir de él. No lo ven así los panameños, porque según ellos, él los lleva a su primer mundial, lo cual pues no es de esa manera, según mi manera de ver las cosas. Pero bueno, sí estoy de acuerdo con lo que decía Fernando Palomo en su intervención. Entrenadores como el Bolillo Gómez, yo creo que él ya no está para dirigir, ya es suficiente. Yo creo que ya los años pasan, ¿no? O sea, y esto no es que uno esté burlándose de la edad de las personas, sino que llega un momento donde todo te pasa factura. Y yo creo que él ya no está para dirigir, Arturiño.
1: No, yo creo que sí se va a comprometer. Se ha comprometido porque dos derrotas al hilo y con esta goleada que le pegó Guatemala, y creo que sí lo deja comprometido. Lastimosamente, en el caso de él, la selección salvadoreña desciende de categoría y simplemente se va y la deja hundida. Lo mismo que
0: se va y se lleva muchos dolaritos.
1: Y muchos dólares, y no hizo nada.
0: Sí.
1: La dejó peor que como la agarró.
0: Claro.
1: Lo mismo que el Pío Herrera, dejó a la selección peor que como la agarró.
0: Exacto.
1: Pero se llevaron su cantidad de dólares. Y bueno, creo que ese era el punto que quería escucharlos a ustedes con lo del Bolillo Gómez, con las presentaciones que ha hecho. Y bueno, a invitar a los amigos y amigas para que nos escuchen el próximo domingo a las 9 de la noche, hora de Centroamérica, en un programa más de Voces del Deporte. Muchas gracias por habernos acompañado. Hasta la próxima.

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1: Bendito.

El siguiente relato es una historia que va dedicada especialmente para todos aquellos que olvidan despedirse de mamá. Se titula El último beso. Como todas las mañanas desde hace ya 6 años, me despertó mi madre esta mañana para ir a la escuela. Había pasado una mala noche, pesadillas, y me costaba trabajo levantarme. A los 10 minutos, mi madre volvió a despertarme, esta vez con más premura. ¡Se te está haciendo tarde! Me levanté como un bólido. Apenas si me lavé la cara, me comí el desayuno en un abrir y cerrar de ojos, y ahí estaba mi madre nuevamente. Come despacio, hijo, te vas a ahogar. Con las prisas del momento le contesté de mal talante. Sí, ya lo sé, no empieces a regañarme. Aún tuve que soportar la pregunta de rigor. ¿Llevas tu almuerzo? ¿Te cepillaste los dientes? ¿Tienes listos todos tus libros? Yo, aún más impaciente, le contestaba levantando un poco la voz. ¡Te dije que sí! Ella sonrió suavemente y me dijo, anda, dale un beso a tu madre y ve con cuidado a la escuela. Todavía alcé los hombros con fastidio y le dije medio enfadado, mamá, pero si ya es muy tarde, me tengo que ir, no tengo tiempo para eso. Está bien, hijo, ve deprisa, que Dios te proteja. Aún retumbaban esas palabras en mi oído, no tengo tiempo para eso. Con las prisas y el enfado se me pasó por alto un leve destello de tristeza en su mirada, mientras iba corriendo hacia la escuela. Estuve a punto de regresarme a darle un beso, pero ¿qué diría mis compañeros? ¿Que iba a regresar a darle un beso? No, ¿con qué excusa regresaría si hubiesen reído de mí? De todas formas, al regresar a casa después de clases, vería a mi madre en la puerta de mi casa esperándome como siempre, temerosa de que me suceda algo, impaciente si me tardo unos minutos, ya que algunas veces me entretengo con los amigos. El día se me pasó volando en la escuela. Entre clase y juegos y almuerzo, se me había olvidado el incidente de la mañana. Sin embargo, esta vez apenas sonó la campana, salí corriendo hacia la esquina, esperando divisar la figura de mi madre en la puerta. Pero esta vez no había nadie. Supuse que estaría adentro entretenida con algo, pero de momento extrañaba su presencia tan segura. Antes de tocar el timbre, salió a la puerta mi padre. ¡Caramba, pero si era mi padre! Aquel hombre se veía mucho más mayor de lo que siempre me había parecido. Los hombros caídos, los ojos hinchados y un profundo halo de tristeza lo rodeaba. Mi corazón empezó a latir alocadamente, presintiendo algo. Apenas si me salió la voz para decir, ¿Qué pasa, papá? ¿Mamá está bien? Y en un suspiro me contestó, tu madre sufrió un ataque al corazón esta mañana. Su muerte fue instantánea. Nadie se enteró hasta que vinieron a visitarla y la encontraron ahí tendida en el pasillo. Fue muy rápido, hijo. Se nos fue nuestro ángel. Un sollozo salió de su garganta y no pudo continuar hablando. Mi mamá. Mi mamá. La que todas las mañanas me despierta. La que por las noches reza conmigo. La que me arropa y me da un beso de buenas noches. Mi madre, a la que esta mañana le contesté de mal modo, a la que no le di el beso de despedida. Mi mamá. Dios mío, perdóname. Dile que me perdone. Aún soy un niño pretendiendo ser un hombre. Dile, por favor, que ella es lo que más quiero en esta vida. Que sus abrazos me han dado seguridad siempre y es ahí donde me he sentido más protegido. Dile que su suave sonrisa me acompañará toda la vida y que prometo valorar a todas las personas que comparten conmigo mi existencia, no malhumorándome con ella sin ningún motivo, y que le daré 1000 besos día a día por todos los que no pude darle a ella, a mis hijos, a sus nietos. Cuídala por mí, mi Dios. Ella es muy buena. Dile, por favor, Dios mío, que cuando toque la hora de partir de este mundo y venga a mi lecho, que me arrope como siempre lo hizo.

Ya que han tenido mucho éxito estas reflexiones, quiero contarles la historia de la Biblia. Esta narración trata de un joven que estaba a punto de graduarse de preparatoria. Hacía muchos meses que admiraba en una agencia de autos un auto deportivo muy hermoso. Y sabiendo que su padre podría complacerlo, le dijo que ese auto era todo lo que quería. Cuando se acercaba al día de graduación, el joven esperaba ver alguna señal de que su padre hubiese comprado el auto. Finalmente, en ese gran día, su padre lo llamó para que fuera a su privado. Le dijo lo orgulloso que se sentía de tener un hijo tan bueno y lo mucho que lo amaba. El padre tenía en sus manos una hermosa caja de regalo. Curioso y de algún modo decepcionado, el joven abrió la caja y lo que encontró fue una hermosa Biblia con cubierta de piel y con su nombre escrito en letra de oro. Enojado, le gritó a su padre diciendo: «Con todo el dinero que tienes, y lo único que me das es esta Biblia». Pasaron muchos años y el joven se convirtió en exitoso hombre de negocios. Tenía una hermosa casa y una familia muy bonita. Pero cuando supo que su padre ya era anciano y estaba muy enfermo, pensó en visitarlo. No lo había vuelto a ver desde aquel día de su graduación. Antes que pudiera partir para verlo, recibió un telegrama donde decía que su padre había muerto y le había heredado todas sus posesiones, por lo cual necesitaba urgentemente ir a su casa para arreglar todos los trámites. Cuando llegó a la casa de su padre, una tristeza y arrepentimiento llenó su corazón. Empezó a ver todos los documentos importantes que su padre tenía y encontró la Biblia que en aquella ocasión él le había dado. Con lágrimas, la abrió y empezó a hojear las páginas. Su padre cuidadosamente había subrayado un verso en Mateo 7:11 que decía lo siguiente: «Pues si vosotros siendo malos sabéis dar buenas dádivas a vuestros hijos, ¿cuánto más vuestro Padre que está en el cielo dará buenas cosas a los que le pidan?» Mientras leía esas palabras, unas llaves cayeron de la Biblia. Tenía la tarjeta de la agencia de autos donde había visto ese deportivo que tanto le gustaba. En la tarjeta estaba la fecha del día de su graduación y las siguientes palabras: «Totalmente pagado». ¿Se da cuenta cuántas veces hemos rechazado y perdido las bendiciones de Dios? Sencillamente porque no vienen envueltas en paquetes de regalo como nosotros esperamos.

Estaba el mundo incitándolos a tener sexo y a recurrir a la violencia, olvidando que la palabra dice que Dios no puede ser burlado y que lo que el hombre siembre, eso cosechará, pasando por alto que el veneno que le impartía al mundo en algún momento alcanzaría a mis hijos y a mis seres queridos. Hoy le doy gracias a Dios porque me quitó la máscara. Ya no soy un payaso. Ya no soy un payaso. El de la

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0: Hoy vamos a mirar más allá de lo evidente y encontrar significado donde quizás no lo habíamos visto antes. Gracias por escucharnos. Comenzamos una vez más.
1: Oigamos la respuesta, el programa del Instituto Centroamericano de Extensión de la Cultura, ICQ, con nuestro lema.
0: Comprender lo comprensible
1: es un derecho humano.
0: Hoy sabremos si es mito o verdad que el ayote se daña al mirarlo o señalarlo con el dedo.
1: ¿De dónde son los gitanos o el pueblo romaní?
0: Sabremos en qué parte del mundo se unen los océanos.
1: Hemos preparado el programa para ustedes con la idea de que nos envíen sus reportes de sintonía y, por supuesto, todas las preguntas que gusten.
0: Iniciamos el programa de hoy con el siguiente mensaje. Felicidades por el programa. Casi siempre lo escucho. Tengo una mata de ayote, bien abonada con mi compostera. Echó muchos ayotes, pero se gelaron como tres. ¿Será por haberlos visto y señalado? Eso es mito o verdad. No tengo fotos porque la mata ya se está secando. Quedan pocos bejucos. Esto nos lo pregunta el señor Fabio Benavides Carmona desde San Ramón de Alajuela, en Costa Rica. Oigamos la respuesta.
1: Don Fabio, primero que nada le damos nuestra cordial bienvenida a la comunidad ICQ. Es un gusto responder todas las preguntas que nos quiera enviar.
0: Con respecto a esa creencia de que los ayotes se gelan o se dañan al verlos y señalarlos con el dedo, le contamos que se trata solo de una creencia. Es decir, es algo que decían en tiempos pasados, pero no hay ninguna prueba científica de que eso es así.
1: La planta de ayote no puede sentir la mirada ni cuando la señalan. El daño ocurre por muchas causas naturales.
0: Por ejemplo, puede ser que esos ayotes pequeños no se terminaron de desarrollar por falta de polen.
1: En el ayote, el pipián y otras plantas de la misma familia, la flor necesita tener suficiente polen. Si no hay polen en las flores macho, el fruto no crece bien.
0: Esto pasa cuando hay pocas abejas, por las lluvias, el calor fuerte o el viento. También si se han usado plaguicidas cerca de su ayotal.
1: Otra causa puede ser la falta de luz, porque si la mata tiene poco sol, las hojas no pueden fabricar alimento y los frutos no se sostienen bien.
0: Una razón muy común también se debe a que la mata se carga de muchos ayotes y no puede alimentarlos a todos. Entonces, la planta deja solo a los más fuertes y abandona a los más pequeños.
1: También puede ser un hongo o una pudrición, sobre todo si el ayote tocaba el suelo donde estaba húmedo o si le caían lluvias muy seguidas.
0: Pero, por lo que nos cuenta, si la mata ya está secando y quedan pocos bejucos, puede ser que ya terminó su ciclo natural, que las hojas están envejeciendo o que alguna enfermedad debilitó la planta.
1: Como ve, hay muchas causas por las cuales los ayotes se dañan y no podemos asegurar cuál fue la principal en su caso. Pero sí podemos decirle con seguridad que no se dañaron porque usted las vio ni porque las señaló.
0: Más bien, observar la mata con frecuencia es bueno, porque permite darse cuenta si faltan abejas, si hay manchas, si el ayote toca suelo húmedo o si la guía ya se está secando. ¿Sabían nuestros oyentes que en Panamá existe un rey?
1: Así es. Su territorio es conocido como la Comarca Naso.
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1: 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Hola, ¿cómo están? Tengo una pregunta sobre los gitanos. ¿De dónde son originarios? ¿Es verdad que radican en España? ¿Qué tipo de animales les gusta a los gitanos criar? ¿Y es verdad que los gitanos leen las palmas de las manos de las personas? Mil bendiciones. Es la pregunta que nos hace el señor Harvey Carballo desde Filadelfia, Guanacaste, Costa Rica. Oigamos la respuesta.
0: Los gitanos también son mejor conocidos como pueblo romaní o pueblo roma.
1: Los gitanos no son originarios de España, pero sí es verdad que en este país existe una comunidad muy grande que está ahí desde hace casi 500 años.
0: Hoy se sabe que los antepasados del pueblo romaní provienen del norte de la India, en Asia Central.
1: Los primeros romaníes comenzaron a moverse para vivir en otros lugares hace casi 1000 años. Con el tiempo, llegaron a distintos países de Europa y hasta América y otras partes del mundo.
0: Muchas veces se dice que los romaníes tienen una fuerte conexión con los caballos y se les asocia con el comercio y el cuidado de estos animales. Pero estas actividades no son exclusivas de su cultura.
1: La realidad es que actualmente las formas de vida de este pueblo varían mucho de un lugar a otro. Aparte de esto, dentro del mismo pueblo romaní existen distintos grupos y tradiciones. Entonces, no todas las comunidades tienen las mismas costumbres.
0: La lectura de la palma de la mano es cierta. Esta práctica se llama quiromancia y a lo largo de la historia se ha ligado al pueblo romaní con ella, porque por cientos de años la ha practicado como un oficio.
1: Pero la lectura de la mano tampoco es algo que solo ellos practican. La quiromancia existe desde hace mucho más tiempo y se practica también en otros lugares donde no hay romaníes.
0: Y así, don Harvey, una pregunta sobre los gitanos nos llevó a conocer un poco de su historia y a dejar de lado algunas ideas que muchas veces se repiten sobre este pueblo. Esperamos que esta respuesta le haya ayudado a conocerlos un poco mejor.
1: En nuestra sección musical vamos a presentar a la mexicana Cecilia Guinea con Tamtoc. Tamtoc, tu sangre es veneno, lugar de las nubes de agua, dice la poética melodía.

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5: Cambian los años, cambian los lugares, cambia la tecnología.
6: Pero hay algo que permanece, la curiosidad.
5: Desde 1964, las preguntas de nuestros oyentes han construido un archivo único. Un archivo que guarda la memoria, los saberes, las dudas y el asombro de Centroamérica.
6: En octubre abrimos sus puertas en una nueva sección de Oigamos la Respuesta.
5: Del asombro y Centroamérica, acompáñennos y probemos cuánto hemos aprendido juntos todos estos años.
6: También pueden contactarnos a través de un mensaje de WhatsApp al teléfono código de área 506, número 8485-5453, o háganos sus preguntas al teléfono código de área 506, número 22-2552-38, o al número 22-2553-38. El señor Wilfredo Hernández nos envía una pregunta desde Olancho, Honduras, que dice: ¿En qué parte del mundo se encuentran los dos océanos? Oigamos la respuesta.
5: Lo primero que debemos decirle, don Wilfredo, es que el océano es solo uno. Es decir, todo el agua salada de la Tierra forma un gran océano.
6: Lo que sucede es que desde tiempos muy antiguos las personas lo han llamado de diferente manera según donde se encuentren sus aguas y según su historia.
5: Ahora bien, si hablamos de los dos océanos más grandes, el Océano Atlántico y el Océano Pacífico, podemos decir que los dos océanos están separados por el continente americano.
6: Pero existen algunos puntos donde las aguas de ambos se conectan o unen.
5: El primero de esos puntos está en el extremo sur del continente americano, en un lugar llamado Cabo de Hornos, que separa Sudamérica de la Antártida.
6: Este pasaje fue usado durante siglos por los conquistadores que necesitaban cruzar desde Europa a Asia por mar.
5: El segundo punto en el que ambos océanos se comunican está en nuestra región centroamericana, el Canal de Panamá.
6: Aunque el Canal de Panamá se hizo industrial hace ya varias décadas, originalmente era un paso natural por donde se podía cruzar del Atlántico y el Mar Caribe hasta el Océano Pacífico sin tener que dar la vuelta por América del Sur.
5: Estos puntos de conexión nos recuerdan que el océano no entiende de fronteras. Sus aguas están en constante movimiento y comunicación alrededor de nuestro planeta. No se pierda de enviarnos sus preguntas y también de enviarnos sus saludos. Ingrese a la página oficial de nuestro programa ICQ, www.icq.org. Desde Teustepe, de Boaco, en Nicaragua, el señor Ernesto Serrano Obando nos pregunta: quisiera saber si es verdad que la persona que asesinó a Selena Quintanilla fue puesta en libertad. Oigamos la respuesta.
6: Don Ernesto, gracias por su pregunta. Yolanda Saldívar, la asesina de Selena Quintanilla, no fue puesta en libertad, sino que sigue en prisión.
5: Lo que pasó fue que el año pasado la gente comenzó a decir que estaba libre, pero aquí le explicamos a qué se debieron esos rumores.
6: En 1995, un jurado condenó a Saldívar a pasar el resto de su vida en prisión, con el derecho de pedir libertad condicional a los 30 años de estar en la cárcel.
5: La libertad condicional es cuando una persona, después de cierto tiempo, sale para cumplir fuera de prisión el resto de años que le pusieron, pero con ciertas reglas estrictas.
6: Entonces, en marzo del año pasado, cuando se cumplieron 30 años del asesinato de Selena, Saldívar pidió la libertad condicional. Muchas noticias hablaron de eso y ahí empezaron los rumores de que estaba en libertad.
5: pero la verdad es que las autoridades de Texas se la rechazaron. Las razones fueron la gravedad y violencia del crimen y que Saldívar todavía es un peligro para la seguridad pública.
6: Yolanda Saldívar puede volver a solicitar la libertad condicional en marzo del año 2030, pero eso tampoco significa que va a ser liberada. Las autoridades van a tener que estudiar de nuevo su caso a fondo y decidir si le conceden la libertad condicional o no.
5: Selena Quintanilla fue una cantante estadounidense de familia mexicana que alcanzó una enorme popularidad con la música tejana.
6: Yolanda Saldívar era presidenta del Club de Admiradores de Selena. Después trabajó en las tiendas de ropa de la cantante, pero empezó a tener problemas con la familia Quintanilla por un mal manejo del dinero de las tiendas.
5: El 31 de marzo de 1995, Selena la buscó para aclarar las cuentas en un motel de Texas, pero tuvieron una fuerte discusión, donde Saldívar sacó un arma y le disparó a Selena, quien murió unos minutos después.
6: La cantante tenía solamente 23 años y ya era una de las artistas latinas más reconocidas de los Estados Unidos.
5: Más allá de lo que pase ahora, su música y el recuerdo de su carrera siguen presentes para millones de personas. ¿Sabían nuestros oyentes que en Panamá existe un rey?
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6: 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Don Rodolfo Villalobos Díaz radica en Corralillo de Nicoya, de Guanacaste, Costa Rica, y dice: tengo un árbol de jocote y de un tiempo para acá le sale una especie de goma, como resina. ¿Será posible que me hagan un comentario? Oigamos la respuesta.
5: Don Rodolfo, le contamos que del tronco del jocote puede salir una sustancia pegajosa que a veces se usa como goma o pegamento natural. Esa goma o resina que sale de su árbol puede ser normal.
6: Pero cuando esa goma sale en mucha cantidad en varios lugares del tronco o de ramas principales, puede ser una señal de que el árbol está tratando de cerrar un corte o defenderse de alguna plaga.
5: Resulta que estas gomas vegetales salen cuando hay algún daño físico. Por ejemplo, puede aparecer donde se quebró una rama, donde le metieron un machetazo al tronco, si se quemó por el sol fuerte o si el árbol lo atacan insectos y hongos.
6: Para estar seguros de que su árbol de jocote no tiene daños, revise con calma de dónde sale la resina. Si sale de una herida limpia y la corteza alrededor está sana, firme y de color normal, no hay que asustarse.
5: Ponga atención si la corteza alrededor de la goma se ve negra, hundida, rajada, húmeda o podrida. También fíjese si la resina huele feo, si sale aserrín, si hay agujeritos o insectos, o si algunas ramas completas comienzan a secarse.
6: Si nota alguna de esas señales, puede haber un insecto barrenador o una enfermedad entrando por el tronco. En esos casos, como medida preventiva, puede lavar con un cepillo suave solamente la parte externa donde ya está seca la goma, sin raspar la corteza viva.
5: Luego, puede aplicar una pasta protectora sobre la herida. Esa pasta se hace con dos partes de arcilla cernida, es decir, limpia y pasada por un colador. Una parte de estiércol de vaca bien compostado, es decir, no fresco, y agua hasta que quede como un atol espeso.
6: Aplique una capa delgada de esta mezcla solo donde está la lesión y revise cada 8 días.
5: Esta pasta no mata un hongo que ya está profundo dentro de la madera, pero ayuda a proteger la herida del sol y de nuevas entradas de agua e insectos.
6: Esperamos que estos consejos le ayuden a mantener su árbol fuerte y saludable.
5: Es momento de bailar, porque desde Nicaragua nos llega música tropical. Hacemos una breve pausa para disfrutar de la canción Ritmo y Palmeras a cargo de los hermanos Cortés.

0: Durante más de 60 años, Centroamérica ha preguntado.
1: Y nosotros hemos guardado esas preguntas.
0: Ahora queremos reabrir nuestro archivo y volverlas a compartir con ustedes.
1: En octubre estrenamos una nueva sección en el programa en la que estaremos compartiendo muchas preguntas que ahora guardamos en nuestro archivo.
0: Del asombro y Centroamérica, acompáñennos y probemos cuánto hemos aprendido juntos todos estos años.
1: También puede contactarnos a través de un mensaje de WhatsApp al teléfono código de área 506, número 8485-5453. La joven Stylin Centeno escribe desde Jinotega, Nicaragua, y nos pide lo siguiente. Quiero que me manden una música que se llama La Cocinera, de Aniceto Prieto. Oigamos la respuesta.
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0: Señorita Stylin, primero que todo queremos contarle que el intérprete de esa canción, Aniceto Prieto, tiene una historia muy curiosa.
1: Aniceto salía en la radio y hablaba como un campesino nicaragüense, con comentarios llenos de humor y picardía, pero en realidad, este cantante era el señor Otto de la Rocha.
0: Su nombre completo era Otto Benjamín de la Rocha López. Nació en 1933 en Jinotega, Nicaragua, y fue cantante, compositor y actor de radio.
1: Durante muchos años, fue una voz muy conocida y querida en Nicaragua por sus canciones y por los personajes que creaba.
0: Falleció en el año 2020 a los 86 años de edad.
1: En cuanto a la canción que usted nos pide, La Cocinera, no encontramos una grabación de Don Otto de la Rocha con la voz de Aniceto Prieto.
0: Lo que sí encontramos fue una versión que canta el joven artista César Arias como homenaje a la música de Otto de la Rocha.
1: Así que, Stylin, le enviamos esta versión de César Arias que mantiene vivo el recuerdo de Otto de la Rocha. Y como usted nos escribió desde Jinotega, la tierra donde nació este querido artista nicaragüense, nos parece una buena oportunidad para recordar su música. Esperamos que la disfrute. Otto de la Rocha. ¿Sabían nuestros oyentes que en Panamá existe un rey?
0: Así es. Su territorio es conocido como la Comarca Naso.
1: Pero, ¿cómo es posible que en Panamá existan un presidente y un rey al mismo tiempo?
0: Si quieren conocer la respuesta a esta pregunta, les invitamos a nuestro especial del próximo miércoles 7 de octubre.
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0: 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Vamos a compartir con ustedes

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1: Bienvenidos a este informativo de Radio Francia Internacional. Es la 1 de la noche en París de este jueves 1 de octubre. En los controles, Charlie Amadou. Empezamos con los titulares.
2: Leticia Fuentes.
1: Israel califica de intento de ataque terrorista el episodio vivido este miércoles durante un vuelo de Fly Dubai desviado a Arabia Saudita debido a una supuesta agresión del copiloto al piloto. Según Netanyahu, uno de ellos intentó estrellar el avión. Irak pasa página 20 años de presencia de Washington en su territorio con el retiro total de la misión militar estadounidense en el país. Y mal momento para el Manchester City, condenado por irregularidades financieras, una condena que le podría provocar la pérdida de títulos o, peor aún, la salida de la Premier League. Nuestro corresponsal sale a las calles de Londres para preguntar a los ingleses sobre el Manchester Gate. Estos son los titulares. Empezamos con las noticias del día. Pánico y terror es lo que se ha vivido este miércoles en un vuelo de Fly Dubai que se dirigía a Tel Aviv, después de que el copiloto del avión atacase al piloto, desviando la ruta hacia Arabia Saudita. Según la información del gobierno israelí, el copiloto apuñaló al otro en un intento de estrellar el avión en el que viajaban decenas de israelíes. Fueron los pasajeros, al escuchar gritos, quienes redujeron al atacante y tomaron el control del avión. El ministro de Defensa israelí calificó de intento de ataque terrorista yihadista, mientras que Fly Dubai dice que aún se desconocen los motivos de la pelea en pleno vuelo. Nuestro corresponsal en Tel Aviv, Daniel Blumenthal, nos da más detalles de lo sucedido.
3: El avión sufrió una caída en picada de más de 6.000 metros en cuestión de minutos, provocando gritos de pánico, llantos y la amarga certeza de que iban a estrellarse. En la cabina se libraba una batalla a muerte. El copiloto, un ciudadano de Omán, atacó con una navaja al capitán, un emiratí, e intentó derribar la aeronave, presuntamente en un intento de ataque suicida. Tras escucharse desgarradores gritos desde el interior de la cabina, la puerta se abrió. Había sangre por todas partes y los dos hombres forcejeaban por el control de los mandos. En medio del caos y la desesperación, la osadía de varios pasajeros israelíes y de miembros de la tripulación evitó la tragedia. Se abalanzaron contra el agresor, logrando reducirlo y estabilizar la nave antes de un aterrizaje de emergencia en Arabia Saudita. Minutos antes, el piloto había transmitido el código 7500, secuestro de aeronave. Israel lanzó de inmediato aviones de combate para aproximarse. La investigación solo ha comenzado, pero Israel califica el incidente de un ataque terrorista, una semana antes de conmemorarse 3 años desde el criminal ataque de Hamas el 7 de octubre de 2023. Para Radio Francia Internacional, Daniel Blumenthal, Tel Aviv.
1: Como consecuencia, la aerolínea Fly Dubai anunció este miércoles que suspende los vuelos desde y hacia Israel tras lo sucedido hasta nueva orden. Y día histórico para Irak. El país pasa página a 20 años de presencia de Washington en su territorio con retiro total de la misión militar estadounidense. Así lo comunicaba el presidente Donald Trump.
4: Me complace anunciar que hoy las últimas fuerzas estadounidenses abandonan Irak. Ha sido un largo periodo marcado por decisiones muy desacertadas que nos llevaron a este atolladero. Y ante todo, fue un atolladero, una situación que se prolongó durante muchísimos años. Pero pronto, esa etapa de la historia llegará a su fin. Es un gran día para Estados Unidos. Y, algo importante, nos marchamos dejando a Irak con un nuevo primer ministro magnífico, Ali al-Zaidi. Es una persona fantástica y amigo mío.
1: Un suceso que el primer ministro Ali al-Zaidi celebró como una nueva etapa definida por la soberanía de Irak. Escuchamos el reportaje de Marie-Charlotte Rupi

0: adaptado por Manu Terradillo sobre la actual vida de los iraquíes tras años de conflicto.
1: El pasado 7 de abril, un misil impactó en un barrio residencial de Bagdad. Seraj, de 8 años, y su padre murieron. Su casa se encontraba a menos de 10 kilómetros de una base de la coalición internacional. Su madre y viuda recuerda el momento.
2: Había humo y piedras volando por todas partes. Me agaché y encontré a Seraj. Una piedra que cayó le golpeó en la cabeza.
1: La madre no sabe quién disparó. Por aquel entonces, facciones armadas cercanas a Irán atacaban objetivos estadounidenses en el país y las defensas antiaéreas de las bases planteaban el riesgo de un accidente durante una intercepción.
2: Irak se ha convertido en un campo de batalla. Que se vayan o que se queden, no sé qué pensar.
1: Para las autoridades iraquíes, la salida de las fuerzas internacionales, reclamada durante mucho tiempo por las facciones armadas, es una forma de calmar las tensiones y devolver a Irak su soberanía. Pero el ejército tendrá que suplir la ausencia de la coalición. Saba Numan, portavoz del comandante en jefe de las fuerzas armadas.
3: Existe una estrategia implementada a 3 años vista para reforzar las capacidades de defensa aérea, cuyo sistema llegará pronto a Irak y de este modo permitir que el país imponga su soberanía en el espacio aéreo.
1: Irak se declara preparada, pero persisten algunas inquietudes. El Estado Islámico parece aguardar una brecha para regresar y en cuanto al desarme de las facciones armadas promovido por el primer ministro, algunas siguen desafiando al gobierno.
0: Este miércoles, los ministros de Comercio del G20 iniciaron conversaciones con el gobierno de Trump bajo la sombra de los aranceles globales del presidente. El encuentro tiene lugar en medio de una creciente guerra comercial entre Estados Unidos y Canadá tras la imposición de una oleada de aranceles estadounidenses. Y precisamente sobre aranceles, también fue el reciente encuentro entre Brasil y Estados Unidos para intentar acercar posturas en plena guerra comercial y a pocos días de las elecciones presidenciales brasileñas. Nil Cudina, nuestro compañero, nos amplía.
4: Brasil y Estados Unidos buscan rebajar la tensión comercial. Ambos gobiernos mantuvieron este miércoles en Milwaukee su primer encuentro presencial desde la imposición en julio de nuevos aranceles a productos brasileños. La reunión fue calificada de constructiva por Brasilia. Washington presentará en las próximas semanas una propuesta para negociar las tarifas y otros aspectos comerciales. El encuentro se produce a pocos días de las elecciones presidenciales brasileñas. Precisamente el presidente Lula da Silva acusa a Estados Unidos de intentar interferir en los comicios en los que se enfrenta a Flavio Bolsonaro, aliado de Donald Trump.
0: Gracias, Neil. Y Francia se prepara para recibir este jueves a Javier Milei, que será recibido por Emmanuel Macron en el Palacio del Elíseo a puerta cerrada. El presidente argentino aterriza en la capital francesa para abrir la llamada Argentina Week, un encuentro que busca atraer inversores al país sudamericano. Pero, ¿qué se espera de este evento? Nos lo cuenta Paola Ariza.
5: Aunque el mandatario argentino tiene previsto reunirse con su par francés Emmanuel Macron, de momento no se ha previsto grandes anuncios, aunque sí deberían abordar cuestiones relativas al Mercosur, así como el ambicioso proyecto argentino LNG que pretende exportar gas a nivel mundial. El recurso sería explotado de la formación Vaca Muerta, que posiciona al país como el segundo yacimiento de gas no convencional más grande del mundo. Pero el avance de este proyecto depende en gran medida de la aprobación del RIGI en Argentina. El régimen del incentivo a las grandes inversiones que otorga beneficios fiscales y aduaneros a proyectos mineros, energéticos y agroindustriales, y es ahí donde Francia juega un rol importante, pues el país europeo figura como el séptimo inversor directo en Argentina tras registrar un salto del 63% en sus inversiones en 2024, principalmente en los rubros que atañen al RIGI como energía, minería, gas, infraestructura, entre otros. La visita de Milei viene acompañada de toda una comitiva que incluye a 4 ministros, 11 gobernadores provinciales, la mayoría de provincias mineras, y al alcalde de la capital de Buenos Aires. También participarán representantes de algunas de las principales empresas del país.
0: Gracias, Paola. Aprovechando su visita, la Organización Internacional de Reporteros Sin Fronteras organizó una acción de protestas en las calles de París para denunciar el hostigamiento del mandatario argentino hacia la prensa. Un informe de la organización alerta que Milei ha hecho más de 1.600 publicaciones hostiles hacia periodistas en tan solo 47 días. Escuchamos a Elena García Vizcasillas, portavoz de la organización.
6: Nosotros calificamos a Javier Milei como uno de los depredadores de la libertad de prensa este año 2026, puesto que ha sistematizado el hecho de insultar y denigrar el trabajo de los periodistas, de los profesionales de la información en Argentina, llamándolos incluso mendigos o basuras inhumanas. Y bueno, estos son declaraciones muy graves porque fomentan un clima hostil hacia la libertad de prensa en el país y hacen que disminuya la confianza del público hacia los periodistas. Esto para Reporteros Sin Fronteras es muy grave y no debería ser una actitud por parte de un dirigente político y de un presidente de un país como Argentina.
0: Viajamos de Francia a Italia. Anuncia que vuelve a prolongar otros 15 días de controles fronterizos a viajeros de España, 2 meses después del inicio de la crisis en Ceuta. Nuestra corresponsal en el país, Irene Sabio, nos amplía la noticia.
7: Sí, nueva prórroga de los controles fronterizos de Italia a viajeros procedentes de España, una prórroga de unos 15 días más que el gobierno de Giorgia Meloni dice que debe mantener porque todavía habría riesgos para la seguridad después de la crisis migratoria en Ceuta. Así lo ha informado este miércoles el ministro de Interior, Matteo Piantedosi, en un breve comunicado en el que también ha informado que la decisión ya ha sido comunicada a la Unión Europea y al resto de los países europeos. Se trata de la tercera prórroga de esta polémica medida que también aquí en Italia muchos ven como una maniobra electoral de Meloni de cara a las elecciones generales previstas en Italia para 2027. También esto por la amenaza de una nueva fuerza de extrema derecha que está creciendo en los sondeos. Irene Sabio para Radio France Internacional desde Roma.
0: Y mal momento para el club de fútbol Manchester City. El primer ministro británico Andy Burnham declaró que sería preocupante en caso de la marcha de los actuales propietarios emiratíes del club después de que el Manchester haya sido declarado culpable de graves infracciones financieras entre 2009 y 2018. Tras 8 años de investigaciones, la Premier League, la entidad que dirige el campeonato inglés, condenó al club y eso podría causarle la pérdida de títulos o, peor aún, de ser expulsado de la liga inglesa. Nuestro corresponsal Daniel Postico ha salido a las calles de Londres y esto es lo que piensa la gente. Escuchen.
8: Las acusaciones contra el Manchester City por infracciones financieras no han sorprendido a Angelo, un italiano que vive en Londres y es fan del Nápoles. No me ha sorprendido demasiado porque el City se gastó mucho dinero las últimas temporadas, dice Angelo. Tampoco han sorprendido a Michael, un seguidor del Manchester United, el gran rival del City. Para ser sincero, al principio no sospeché nada, dice Michael, pero luego empecé a ver todo lo que salía. Ahora es oficial. Son 114 cargos. Uno es suficiente, pero 114 son demasiados. Angelo considera que sería suficiente con una sanción económica. En Italia tuvimos el Calciopoli y la Juventus fue relegada a la segunda división y no sirvió de nada. No creo que haga falta una sanción deportiva. Creo que el castigo económico es suficiente. Michael pide que el City sea relegado, pero no a la segunda división, sino a la última. Si lo pueden destruir, sería fantástico. Desde Londres, Daniel Postico para Radio Francia Internacional.
0: Y con esta noticia nos vamos. Estaremos muy pendientes de la situación del Manchester City. Hasta aquí nuestro informativo de Radio Francia Internacional. Les esperamos más tarde con más actualidad. 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Hasta luego.

0: Bienvenidos a este informativo de Radio Francia Internacional. Es la una de la noche en París de este jueves 1 de octubre. En los controles, Charlie Amadou. Empezamos con los titulares.
1: Leticia Fuentes.
0: Israel califica de intento de ataque terrorista el episodio vivido este miércoles durante un vuelo de Fly Dubai desviado a Arabia Saudita debido a una supuesta agresión del copiloto al piloto. Según Netanyahu, uno de ellos intentó estrellar el avión. Irak pasa página 20 años de presencia de Washington en su territorio con el retiro total de la misión militar estadounidense en el país. Y mal momento para el Manchester City, condenado por irregularidades financieras, una condena que le podría provocar la pérdida de títulos o, peor aún, la salida de la Premier League. Nuestro corresponsal sale a las calles de Londres para preguntar a los ingleses sobre el Manchester Gate. Estos son los titulares. Empezamos con las noticias del día. Pánico y terror es lo que se ha vivido este miércoles en un vuelo de Fly Dubai que se dirigía a Tel Aviv, después de que el copiloto del avión atacase al piloto, desviando la ruta hacia Arabia Saudita. Según la información del gobierno israelí, el copiloto apuñaló al otro en un intento de estrellar el avión en el que viajaban decenas de israelíes. Fueron los pasajeros, al escuchar gritos, quienes redujeron al atacante y tomaron el control del avión. El ministro de Defensa israelí calificó de intento de ataque terrorista yihadista, mientras que Fly Dubai dice que aún se desconocen los motivos de la pelea en pleno vuelo. Nuestro corresponsal en Tel Aviv, Daniel Blumenthal, nos da más detalles de lo sucedido.
2: El avión sufrió una caída en picada de más de 6.000 metros en cuestión de minutos, provocando gritos de pánico, llantos y la amarga certeza de que iban a estrellarse. En la cabina se libraba una batalla a muerte. El copiloto, un ciudadano de Omán, atacó con una navaja al capitán, un emiratí, e intentó derribar la aeronave, presuntamente en un intento de ataque suicida. Tras escucharse desgarradores gritos desde el interior de la cabina, la puerta se abrió. Había sangre por todas partes y los dos hombres forcejeaban por el control de los mandos. En medio del caos y la desesperación, la osadía de varios pasajeros israelíes y de miembros de la tripulación evitó la tragedia. Se abalanzaron contra el agresor, logrando reducirlo y estabilizar la nave antes de un aterrizaje de emergencia en Arabia Saudita. Minutos antes, el piloto había transmitido el código 7500, secuestro de aeronave. Israel lanzó de inmediato aviones de combate para aproximarse. La investigación solo ha comenzado, pero Israel califica el incidente de un ataque terrorista, una semana antes de conmemorarse 3 años desde el criminal ataque de Hamas el 7 de octubre de 2023. Para Radio Francia Internacional, Daniel Blumenthal, Tel Aviv.
0: Como consecuencia, la aerolínea Fly Dubai anunció este miércoles que suspende los vuelos desde y hacia Israel tras lo sucedido hasta nueva orden. Y día histórico para Irak. El país pasa página a 20 años de presencia de Washington en su territorio con retiro total de la misión militar estadounidense. Así lo comunicaba el presidente Donald Trump.
3: Me complace anunciar que hoy las últimas fuerzas estadounidenses abandonan Irak. Ha sido un largo periodo marcado por decisiones muy desacertadas que nos llevaron a este atolladero. Y ante todo, fue un atolladero, una situación que se prolongó durante muchísimos años. Pero pronto, esa etapa de la historia llegará a su fin. Es un gran día para Estados Unidos. Y, algo importante, nos marchamos dejando a Irak con un nuevo primer ministro magnífico, Ali al-Zaidi. Es una persona fantástica y amigo mío.
0: Un suceso que el primer ministro Ali al-Zaidi celebró como una nueva etapa definida por la soberanía de Irak. Escuchamos el reportaje de Marie-Charlotte Rupi, adaptado por Manu Terradillo, sobre la actual vida de los iraquíes tras años de conflicto.
4: El pasado 7 de abril, un misil impactó en un barrio residencial de Bagdad. Seraj, de 8 años, y su padre murieron. Su casa se encontraba a menos de 10 kilómetros de una base de la coalición internacional. Su madre y viuda recuerda el momento.
5: Había humo y piedras volando por todas partes. Me agaché y encontré a Seraj. Una piedra que cayó le golpeó en la cabeza.
4: La madre no sabe quién disparó. Por aquel entonces, facciones armadas cercanas a Irán atacaban objetivos estadounidenses en el país y las defensas antiaéreas de las bases planteaban el riesgo de un accidente durante una intercepción.
5: Irak se ha convertido en un campo de batalla. que se vayan o que se queden, no sé qué pensar.
4: Para las autoridades iraquíes, la salida de las fuerzas internacionales, reclamada durante mucho tiempo por las facciones armadas, es una forma de calmar las tensiones y devolver a Irak su soberanía, pero el ejército tendrá que suplir la ausencia de la coalición. Saba Numan, portavoz del comandante en jefe de las fuerzas armadas.
6: Existe una estrategia implementada a 3 años vista para reforzar las capacidades de defensa aérea, cuyos sistemas llegarán pronto a Irak, y de este modo permitir que el país imponga su soberanía en el espacio aéreo.
4: Irak se declara preparada, pero persisten algunas inquietudes. El Estado Islámico parece aguardar una brecha para regresar, y en cuanto al desarme de las facciones armadas promovido por el primer ministro, algunas siguen desafiando al gobierno.
0: Este miércoles, los ministros de Comercio del G20 iniciaron conversaciones con el gobierno de Trump bajo la sombra de los aranceles globales del presidente. El encuentro tiene lugar en medio de una creciente guerra comercial entre Estados Unidos y Canadá tras la imposición de una oleada de aranceles estadounidenses. Y precisamente sobre aranceles, también fue el reciente encuentro entre Brasil y Estados Unidos para intentar acercar posturas en plena guerra comercial y a pocos días de las elecciones presidenciales brasileñas. Nil Cudina, nuestro compañero, nos amplía.
3: Brasil y Estados Unidos buscan rebajar la tensión comercial. Ambos gobiernos mantuvieron este miércoles en Milwaukee su primer encuentro presencial desde la imposición en julio de nuevos aranceles a productos brasileños. La reunión fue calificada de constructiva por Brasilia. Washington presentará en las próximas semanas una propuesta para negociar las tarifas y otros aspectos comerciales. El encuentro se produce a pocos días de las elecciones presidenciales brasileñas. Precisamente el presidente Lula da Silva acusa a Estados Unidos de intentar interferir en los comicios en los que se enfrenta a Flavio Bolsonaro, aliado de Donald Trump.
0: Gracias, Neil. Y Francia se prepara para recibir este jueves a Javier Milei, que será recibido por Emmanuel Macron en el Palacio del Elíseo a puerta cerrada. El presidente argentino aterriza en la capital francesa para abrir la llamada Argentina Week, un encuentro que busca atraer inversores al país sudamericano. Pero, ¿qué se espera de este evento? Nos lo cuenta Paola Ariza.
7: Aunque el mandatario argentino tiene previsto reunirse con su par francés Emmanuel Macron, de momento no se ha previsto grandes anuncios, aunque sí deberían abordar cuestiones relativas al Mercosur, así como el ambicioso proyecto argentino LNG que pretende exportar gas a nivel mundial. El recurso sería explotado de la formación Vaca Muerta, que posiciona al país como el segundo yacimiento de gas no convencional más grande del mundo. Pero el avance de este proyecto depende en gran medida de la aprobación del RIGI en Argentina. El régimen del incentivo a las grandes inversiones, que otorga beneficios fiscales y aduaneros a proyectos mineros, energéticos y agroindustriales, y es ahí donde Francia juega un rol importante, pues el país europeo figura como el séptimo inversor directo en Argentina, tras registrar un salto del 63% en sus inversiones en 2024, principalmente en los rubros que atañen al RIGI, como energía, minería, gas, infraestructura, entre otros. La visita de Milei viene acompañada de toda una comitiva que incluye a 4 ministros, 11 gobernadores provinciales, la mayoría de provincias mineras, y al alcalde de la capital de Buenos Aires. También participarán representantes de algunas de las principales empresas del país.
0: Gracias, Paola. Aprovechando su visita, la Organización Internacional de Reporteros Sin Fronteras organizó una acción de protestas en las calles de París para denunciar el hostigamiento del mandatario argentino hacia la prensa. Un informe de la organización alerta que Milei ha hecho más de 1.600 publicaciones hostiles hacia periodistas en tan solo 47 días. Escuchamos a Elena García Vizcasillas, portavoz de la organización.
8: Nosotros calificamos a Javier Milei como uno de los depredadores de la libertad de prensa este año 2026, puesto que ha sistematizado el hecho de insultar y denigrar el trabajo de los periodistas, de los profesionales de la información en Argentina, llamándolos incluso mendigos o basuras inhumanas. Y bueno, estos son declaraciones muy graves porque fomentan un clima hostil hacia la libertad de prensa en el país y hacen que disminuya la confianza del público hacia los periodistas. Esto para Reporteros Sin Fronteras es muy grave y no debería ser una actitud por parte de un dirigente político y de un presidente de un país como Argentina.
0: Viajamos de Francia a Italia. Anuncia que vuelve a prolongar otros 15 días de controles fronterizos a viajeros de España, 2 meses después del inicio de la crisis en Ceuta. Nuestra corresponsal en el país, Irene Sabio, nos amplía la noticia.
9: Sí, nueva prórroga de los controles fronterizos de Italia a viajeros procedentes de España, una prórroga de unos 15 días más que el gobierno de Giorgia Meloni dice que debe mantener porque todavía habría riesgos para la seguridad después de la crisis migratoria en Ceuta. Así lo ha informado este miércoles el ministro de Interior, Matteo Piantedosi, en un breve comunicado en el que también ha informado que la decisión ya ha sido comunicada a la Unión Europea y al resto de los países europeos. Se trata de la tercera prórroga de esta polémica medida que también aquí en Italia muchos ven como una maniobra electoral de Meloni de cara a las elecciones generales previstas en Italia para 2027. También esto por la amenaza de una nueva fuerza de extrema derecha que está creciendo en los sondeos. Irene Savio para Radio France Internacional desde Roma.
10: Y mal momento para el club de fútbol Manchester City. El primer ministro británico Andy Burnham declaró que sería preocupante en caso de la marcha de los actuales propietarios emiratíes del club, después de que el Manchester haya sido declarado culpable de graves infracciones financieras entre 2009 y 2018. Tras 8 años de investigaciones, la Premier League, la entidad que dirige el campeonato inglés, condenó al club y eso podría causarle la pérdida de títulos o, peor aún, de ser expulsado de la liga inglesa. Nuestro corresponsal Daniel Postico ha salido a las calles de Londres y esto es lo que piensa la gente. Escuchen.
11: Las acusaciones contra el Manchester City por infracciones financieras no han sorprendido a Angelo, un italiano que vive en Londres y es fan del Nápoles. No me ha sorprendido demasiado porque el City se gastó mucho dinero en las últimas temporadas, dice Angelo. Tampoco han sorprendido a Michael, un seguidor del Manchester United, el gran rival del City. Para ser sincero, al principio no sospeché nada, dice Michael, pero luego empecé a ver todo lo que salía. Ahora es oficial. Son 114 cargos. Uno es suficiente, pero 114 son demasiados. Angelo considera que sería suficiente con una sanción económica. En Italia tuvimos el Calciopoli, la Juventus fue relegada a la segunda división y no sirvió de nada. No creo que haga falta una sanción deportiva. Creo que el castigo económico es suficiente. Michael pide que el City sea relegado, pero no a la segunda división, sino a la última.
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0: Hoy vamos a mirar más allá de lo evidente y encontrar significado donde quizás no lo habíamos visto antes. Gracias por escucharnos. Comenzamos una vez más.
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0: programa. Casi siempre lo escucho. Tengo una mata de ayote, bien abonada con mi compostera. Echó muchos ayotes, pero se gelaron como tres. ¿Será por haberlos visto y señalado? ¿Eso es mito o verdad? No tengo fotos porque la mata ya se está secando. Quedan pocos bejucos. Esto nos lo pregunta el señor Fabio Benavides Carmona desde San Ramón de Alajuela, en Costa Rica. Oigamos la respuesta.
1: Don Fabio, primero que nada le damos nuestra cordial bienvenida a la comunidad ICQ. Es un gusto responder todas las preguntas que nos quiera enviar.
0: Con respecto a esa creencia de que los ayotes se gelan o se dañan al verlos y señalarlos con el dedo, le contamos que se trata solo de una creencia. Es decir, es algo que decían en tiempos pasados, pero no hay ninguna prueba científica de que eso es así.
1: La planta de ayote no puede sentir la mirada ni cuando la señalan. El daño ocurre por muchas causas naturales.
0: Por ejemplo, puede ser que esos ayotes pequeños no se terminaron de desarrollar por falta de polen.
1: En el ayote, el pipián y otras plantas de la misma familia, la flor necesita tener suficiente polen. Si no hay polen en las flores macho, el fruto no crece bien.
0: Esto pasa cuando hay pocas abejas, por las lluvias, el calor fuerte o el viento. También si se han usado plaguicidas cerca de su ayotal.
1: Otra causa puede ser la falta de luz, porque si la mata tiene poco sol, las hojas no pueden fabricar alimento y los frutos no se sostienen bien.
0: Una razón muy común también se debe a que la mata se carga de muchos ayotes y no puede alimentarlos a todos. Entonces, la planta deja solo a los más fuertes y abandona a los más pequeños.
1: También puede ser un hongo o una pudrición, sobre todo si el ayote tocaba el suelo donde estaba húmedo o si le caían lluvias muy seguidas.
0: Pero, por lo que nos cuenta, si la mata ya está secando y quedan pocos bejucos, puede ser que ya terminó su ciclo natural, que las hojas están envejeciendo o que alguna enfermedad debilitó la planta.
1: Como ve, hay muchas causas por las cuales los ayotes se dañan y no podemos asegurar cuál fue la principal en su caso. Pero sí podemos decirle con seguridad que no se dañaron porque usted las vio ni porque las señaló.
0: Más bien, observar la mata con frecuencia es bueno, porque permite darse cuenta si faltan abejas, si hay manchas, si el ayote toca suelo húmedo o si la guía ya se está secando. ¿Sabían nuestros oyentes que en Panamá existe un rey?
1: Así es. Su territorio es conocido como la Comarca Naso.
0: Pero, ¿cómo es posible que en Panamá existan un presidente y un rey al mismo tiempo?
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1: 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Hola, ¿cómo están? Tengo una pregunta sobre los gitanos. ¿De dónde son originarios? ¿Es verdad que radican en España? ¿Qué tipo de animales les gusta a los gitanos criar? ¿Y es verdad que los gitanos leen las palmas de las manos de las personas? Mil bendiciones. Es la pregunta que nos hace el señor Harvey Carballo desde Filadelfia, Guanacaste, Costa Rica. Oigamos la respuesta.
0: Los gitanos también son mejor conocidos como pueblo romaní o pueblo roma.
1: Los gitanos no son originarios de España, pero sí es verdad que en este país existe una comunidad muy grande que está ahí desde hace casi 500 años.
0: Hoy se sabe que los antepasados del pueblo romaní provienen del norte de la India, en Asia Central.
1: Los primeros romaníes comenzaron a moverse para vivir en otros lugares hace casi 1000 años. con el tiempo.

0: tiempo llegaron a distintos países de Europa y hasta América y otras partes del mundo.
1: Muchas veces se dice que los romaníes tienen una fuerte conexión con los caballos y se les asocia con el comercio y el cuidado de estos animales. Pero estas actividades no son exclusivas de su cultura.
0: La realidad es que actualmente las formas de vida de este pueblo varían mucho de un lugar a otro. Aparte de esto, dentro del mismo pueblo romaní existen distintos grupos y tradiciones. Entonces, no todas las comunidades tienen las mismas costumbres.
1: La lectura de la palma de la mano es cierta. Esta práctica se llama quiromancia y a lo largo de la historia se ha ligado al pueblo romaní con ella, porque por cientos de años la ha practicado como un oficio.
0: Pero la lectura de la mano tampoco es algo que solo ellos practican. La quiromancia existe desde hace mucho más tiempo y se practica también en otros lugares donde no hay romaníes.
1: Y así, don Harvey, una pregunta sobre los gitanos nos llevó a conocer un poco de su historia y a dejar de lado algunas ideas que muchas veces se repiten sobre este pueblo. Esperamos que esta respuesta le haya ayudado a conocerlos un poco mejor.
0: En nuestra sección musical vamos a presentar a la mexicana Cecilia Guinea con Tamtoc. Tamtoc, tu sangre es veneno, lugar de las nubes de agua, dice la poética melodía.
2: Lugar.

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6: 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El señor Wilfredo Hernández nos envía una pregunta desde Olancho, Honduras, que dice: ¿en qué parte del mundo se encuentran los dos océanos? Oigamos la respuesta.
5: Lo primero que debemos decirle, don Wilfredo, es que el océano es solo uno. Es decir, todo el agua salada de la Tierra forma un gran océano.
6: Lo que sucede es que desde tiempos muy antiguos las personas lo han llamado de diferente manera según donde se encuentren sus aguas y según su historia.
5: Ahora bien, si hablamos de los dos océanos más grandes, el Océano Atlántico y el Océano Pacífico, podemos decir que los dos océanos están separados por el continente americano.
6: Pero existen algunos puntos donde las aguas de ambos se conectan o unen.
5: El primero de esos puntos está en el extremo sur del continente americano, en un lugar llamado Cabo de Hornos, que separa Sudamérica de la Antártida.
6: Este pasaje fue usado durante siglos por los conquistadores que necesitaban cruzar desde Europa a Asia por mar.
5: El segundo punto en el que ambos océanos se comunican está en nuestra región centroamericana, el Canal de Panamá.
6: Aunque el Canal de Panamá se hizo industrial hace ya varias décadas, originalmente era un paso natural por donde se podía cruzar del Atlántico y el Mar Caribe hasta el Océano Pacífico sin tener que dar la vuelta por América del Sur.
5: Estos puntos de conexión nos recuerdan que el océano no entiende de fronteras. Sus aguas están en constante movimiento y comunicación alrededor de nuestro planeta. No se pierda de enviarnos sus preguntas y también de enviarnos sus saludos. Ingrese a la página oficial de nuestro programa ICQ, www.icq.org. Desde Teustepe, de Boaco, en Nicaragua, el señor Ernesto Serrano Obando nos pregunta: quisiera saber si es verdad que la persona que asesinó a Selena Quintanilla fue puesta en libertad. Oigamos la respuesta.
6: Don Ernesto, gracias por su pregunta. Yolanda Saldívar, la asesina de Selena Quintanilla, no fue puesta en libertad, sino que sigue en prisión.
5: Lo que pasó fue que el año pasado la gente comenzó a decir que estaba libre, pero aquí le explicamos a qué se debieron esos rumores.
6: En 1995, un jurado condenó a Saldívar a pasar el resto de su vida en prisión, con el derecho de pedir libertad condicional a los 30 años de estar en la cárcel.
5: La libertad condicional es cuando una persona, después de cierto tiempo, sale para cumplir fuera de prisión el resto de años que le pusieron, pero con ciertas reglas estrictas.
6: Entonces, en marzo del año pasado, cuando se cumplieron 30 años del asesinato de Selena, Saldívar pidió la libertad condicional. Muchas noticias hablaron de eso y ahí empezaron los rumores de que estaba en libertad.
5: pero la verdad es que las autoridades de Texas se la rechazaron. Las razones fueron la gravedad y violencia del crimen y que Saldívar todavía es un peligro para la seguridad pública.
6: Yolanda Saldívar puede volver a solicitar la libertad condicional en marzo del año 2030, pero eso tampoco significa que va a ser liberada. Las autoridades van a tener que estudiar de nuevo su caso a fondo y decidir si le conceden la libertad condicional o no.
5: Selena Quintanilla fue una cantante estadounidense de familia mexicana que alcanzó una enorme popularidad con la música tejana.
6: Yolanda Saldívar era presidenta del Club de Admiradores de Selena. Después trabajó en las tiendas de ropa de la cantante, pero empezó a tener problemas con la familia Quintanilla por un mal manejo del dinero de las tiendas.
5: El 31 de marzo de 1995, Selena la buscó para aclarar las cuentas en un motel de Texas, pero tuvieron una fuerte discusión, donde Saldívar sacó un arma y le disparó a Selena, quien murió unos minutos después.
6: La cantante tenía solamente 23 años y ya era una de las artistas latinas más reconocidas de los Estados Unidos.
5: Más allá de lo que pase ahora, su música y el recuerdo de su carrera siguen presentes para millones de personas. ¿Sabían nuestros oyentes que en Panamá existe un rey?
6: Así es. Su territorio es conocido como la Comarca Naso.
5: Pero, ¿cómo es posible que en Panamá existan un presidente y un rey al mismo tiempo?
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6: 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Don Rodolfo Villalobos Díaz radica en Corralillo de Nicoya, de Guanacaste, Costa Rica, y dice: tengo un árbol de jocote y de un tiempo para acá le sale una especie de goma, como resina. ¿Será posible que me hagan un comentario? Oigamos la respuesta.
5: Don Rodolfo, le contamos que del tronco del jocote puede salir una sustancia pegajosa que a veces se usa como goma o pegamento natural. Esa goma o resina que sale de su árbol puede ser normal.
6: Pero cuando esa goma sale en mucha cantidad en varios lugares del tronco o de ramas principales, puede ser una señal de que el árbol está tratando de cerrar un corte o defenderse de alguna plaga.
5: Resulta que estas gomas vegetales salen cuando hay algún daño físico. Por ejemplo, puede aparecer donde se quebró una rama, donde le metieron un machetazo al tronco, si se quemó por el sol fuerte o si el árbol lo atacan insectos y hongos.
6: Para estar seguros de que su árbol de jocote no tiene daños, revise con calma de dónde sale la resina. Si sale de una herida limpia y la corteza alrededor está sana, firme y de color normal, no hay que asustarse.
5: Ponga atención si la corteza alrededor de la goma se ve negra, hundida, rajada, húmeda o podrida. También fíjese si la resina huele feo, si sale a aserrín, si hay agujeritos o insectos, o si algunas ramas completas comienzan a secarse.
6: Si nota alguna de esas señales, puede haber un insecto barrenador o una enfermedad entrando por el tronco. En esos casos, como medida preventiva, puede lavar con un cepillo suave solamente la parte externa donde ya está seca la goma, sin raspar la corteza viva.
5: Luego, puede aplicar una pasta protectora sobre la herida. Esa pasta se hace con dos partes de arcilla cernida, es decir, limpia y pasada por un colador. Una parte de estiércol de vaca bien compostado, es decir, no fresco, y agua hasta que quede como un atol espeso.
6: Aplique una capa delgada de esta mezcla solo donde está la lesión y revise cada 8 días.
5: Esta pasta no mata un hongo que ya está profundo dentro de la madera, pero ayuda a proteger la herida del sol y de nuevas entradas de agua e insectos.
6: Esperamos que estos consejos le ayuden a mantener su árbol fuerte y saludable.
5: Es momento de bailar, porque desde Nicaragua nos llega música tropical. Hacemos una breve pausa para disfrutar de la canción Ritmo y Palmeras a cargo de los hermanos Cortés.

0: Durante más de 60 años, Centroamérica ha preguntado.
1: Y nosotros hemos guardado esas preguntas.
0: Ahora queremos reabrir nuestro archivo y volverlas a compartir con ustedes.
1: En octubre estrenamos una nueva sección en el programa en la que estaremos compartiendo muchas preguntas que ahora guardamos en nuestro archivo.
0: Del asombro y Centroamérica, acompáñennos y probemos cuánto hemos aprendido juntos todos estos años.
1: También puede contactarnos a través de un mensaje de WhatsApp al teléfono código de área 506, número 8485-5453. La joven Stylin Centeno escribe desde Jinotega, Nicaragua, y nos pide lo siguiente. Quiero que me manden una música que se llama La Cocinera, de Aniceto Prieto. Oigamos la respuesta.
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0: señorita Stylin, primero que todo queremos contarle que el intérprete de esa canción, Aniceto Prieto, tiene una historia muy curiosa.
1: Acuérdese de los reales. Aniceto salía en la radio y hablaba como un campesino nicaragüense, con comentarios llenos de humor y picardía, pero en realidad, este cantante era el señor Otto de la Rocha.
0: Su nombre completo era Otto Benjamín de la Rocha López. Nació en 1933 en Jinotega, Nicaragua, y fue cantante, compositor y actor de radio.
1: Durante muchos años, fue una voz muy conocida y querida en Nicaragua por sus canciones y por los personajes que creaba.
0: Falleció en el año 2020 a los 86 años de edad.
1: En cuanto a la canción que usted nos pide, La Cocinera, no encontramos una grabación de Don Otto de la Rocha con la voz de Aniceto Prieto.
0: Lo que sí encontramos fue una versión que canta el joven artista César Arias como homenaje a la música de Otto de la Rocha.
1: Así que, Stylin, le enviamos esta versión de César Arias que mantiene vivo el recuerdo de Otto de la Rocha. Y como usted nos escribió desde Jinotega, la tierra donde nació este querido artista nicaragüense, nos parece una buena oportunidad para recordar su música. Esperamos que la disfrute. Otto de la Rocha. ¿Sabían nuestros oyentes que en Panamá existe un rey?
0: Así es. Su territorio es conocido como la Comarca Naso.
1: Pero, ¿cómo es posible que en Panamá existan un presidente y un rey al mismo tiempo?
0: Si quieren conocer la respuesta a esta pregunta, les invitamos a nuestro especial del próximo miércoles 7 de octubre.
1: Gracias a una colaboración con la UNESCO, aprenderemos sobre gobernanza indígena y cómo funcionan sus territorios en nuestra región centroamericana.
0: Les esperamos. Vamos a compartir con ustedes una reflexión de la Madre Teresa de Calcuta. Las palabras amables pueden ser breves y fáciles de decir, pero sus ecos son realmente infinitos.

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4: Panamá, donde la Iglesia Católica enfrenta decenas de casos de abuso sexual contra menores y otras personas vulnerables, según una investigación académica validada por la institución religiosa y presentada esta semana. Enfoque, entrevista a cargo de Asbel López, RFI.
5: Son 37 denuncias contra religiosos por abusos sexuales entre 2001 y 2025 en la Arquidiócesis de Panamá. La comisión, compuesta por académicos de dos universidades católicas, investigó 24 de ellas. El resto concernían otras arquidiócesis y por eso fueron dejadas de lado. El español Yago de la Sierva, miembro de la Comisión Transparencia, viajó a ese país para la presentación de un informe que, según él, es sin precedentes.
6: Este informe es histórico, porque es la primera vez que una arquidiócesis, ¿no?, que una institución de la Iglesia, sin presión externa, sin denuncias de los medios de comunicación, sin denuncia de las autoridades públicas, ha decidido encargar a una comisión completamente independiente en la gestión, en la financiación, en todo su trabajo, ha encargado, dice, decidme qué he hecho mal. Y es la primera vez que yo sepa en todo el mundo que una institución católica hace esto.
5: El informe contiene más de dos decenas de recomendaciones. Yago de la Sierva detalla algunas de ellas.
6: La mayoría de las recomendaciones se refieren a poner en el centro a las víctimas, dar muchísimo más peso a la escucha de la víctima. Otra de las recomendaciones que es muy importante es que se necesita dar una formalidad a todos estos procesos, es decir, tiene que quedar constancia de la denuncia, de lo que se hace a continuación, de cómo se acompaña a la víctima, de cuál es la pena que se pone al culpable, si hay investigación, etcétera, de tal manera que no solo se hace lo que se tiene que hacer, sino que además te deja constancia para poder examinar y rendir cuentas de lo que ha sucedido. O sea que la arquidiócesis utilizaba mucha informalidad a la hora de gestionar estos casos. Lo que hemos recomendado es que tiene que documentarlo y además tiene que poner a personal especializado que sepa, o sea, que tenga una formación sobre estos temas y que dé continuidad a todas las políticas.
5: El arzobispo de Panamá, José Domingo Ulloa, informó que 5 religiosos fueron condenados por la justicia y expulsados de la iglesia por estas acusaciones. Ulloa pidió perdón por los crímenes, algo que ya había hecho en 2023, aunque de forma general.
4: Asbel López con Yago de la Sierra, integrante de ese redactor, corredactor de ese informe de la Iglesia Católica Panameña sobre los abusos sufridos por menores, por jerarcas religiosos de esa entidad religiosa católica panameña. Se espera aquí la visita en Francia de León 14 a partir de este viernes hasta el lunes, con una cita al respecto prevista con 7 víctimas. Serán Lourdes el domingo. Segunda y última parte, próxima cita informativa 10 GMT aquí en RFI, 25 de septiembre, segunda y última parte.
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4: Y no es la invitada, la escritora Carole Prunhuber con Jordi Batallé.
7: Muy buenas tardes a todos, ¿qué tal? ¿Cómo están? Pocos pueblos en el mundo han sufrido tanto por conservar su identidad y su cultura como el pueblo kurdo. Nación sin Estado, encajonada entre Turquía, Irak, Siria e Irán. La historia de nuestra invitada de hoy, la escritora venezolana Carole Prunhuber, y de su interés por el pueblo kurdo, nace en el Festival de Cannes de 1982 con la película turca Yol, que obtuvo entonces la Palma de Oro. Muy buenas tardes, Carole Prunhuber.
8: Buenas tardes, Jordi. Un placer.
7: Bienvenida
8: estar contigo.
7: Bienvenida a Radio Francia Internacional una vez más. ¿Qué se siente viendo las imágenes de Yol 40 años más tarde?
8: Mira, me devuelven directamente a la sala de cine cuando se presentó la película. en mayo de 1982.
7: Que todavía no era el gran palacio de congresos.
8: No, era actual. Maravilloso, porque era así como una pequeña ciudad de cine donde todos nos encontrábamos. Después vino el búnker y bueno, yo creo que cambió un poco el ambiente. Yo llegué ahí por azar, bueno, eso ya se contará en el libro, pero cuando yo me senté en esa sala y empecé a ver esas imágenes, la música, porque tiene una música que te penetra y empiezan esos paisajes, esas miradas, yo de repente me di cuenta que estaba enfrente de algo que yo no había visto nunca. Y una de esas cosas era la estética de la violencia, porque hay una violencia muy contenida, pero a la vez manejada con mucha belleza. Y eso para mí fue fuerte.
7: Sí. En realidad la película Yol fue dirigida por su asistente Serif Goren, ya que Güney se encontraba en la cárcel, ¿no? Y que afortunadamente pudo salir para presentarla aquí en Francia, ¿no?
8: No, la situación de Yilmaz fue, él estuvo fue preso durante muchos años, tuvo un primer periodo, después vino otro, y en ese momento Elia Kazan comenzó una campaña muy importante para liberarlo. Entonces le dieron ciertas libertades dentro de la cárcel, pero él no podía salir. Entonces lo que él hizo fue escribir un guión muy detallado y su asistente tomó el guión y iba rodando. Cuando terminaba cierta escena, regresaba a la prisión y Yilmaz veía los rollos y ahí daba su dirección. Entonces fue así como teledirigido. Y cuando la película se terminó, él se escapa, porque estaba en la prisión. Además, había acabado de suceder un golpe de Estado y sabía que le iban a quitar todos los privilegios que tenía hasta ese momento. Y se escapa, así como los prisioneros de la película, durante un permiso, y aparece 6 meses después en Cannes con la película nominada para la Palma de Oro.
7: Película que en Turquía no se estrenó hasta el 99, he leído.
8: Cuando regresó su viuda a Turquía, efectivamente. Bueno. Ahí le quitaron la nacionalidad. Eso fue un perseguido de los gobiernos militares.
7: Tu encuentro ahí en Cannes con Güney, cuentas en tu libro que fue de película, ¿no?
8: Totalmente. Totalmente. Yo fui a Cannes con una amiga, estaba recién llegada más o menos en París, estaba haciendo mi doctorado y queríamos ir al cine. Y queríamos ir al Festival de Cannes y bueno, total que llegamos con unas invitaciones que nos dieron para ver esa película, porque no logramos, el día que llegamos logramos sacar los pases y habíamos pasado el día en la playa, pero no teníamos los pases. Entonces vamos a la película y cuando estoy en la cola se me ocurre leer las invitaciones y dice tenue de soirée, y nosotros estábamos en chores, embadurnadas de aceites y en sandalias. Cogimos un taxi y nos fuimos a las montañas donde tenía el apartamento. No nos bañamos, nos cambiamos, nos íbamos maquillando en el carro y el taxi iba pero muy imbuido de su rol, ¿no? Corriendo por la calle Cannes y se para delante de la alfombra roja. Había empezado la película, tenía 10-15 minutos de empezada. Y no había nadie. Me abren la puerta unos hombres muy elegantes. Yo empiezo a subir por la alfombra roja con mi amiga atrás. Y cuando llegamos al lobby nos empiezan a tomar fotos. Y yo le digo a mi amiga, nos han confundido con unas actrices turcas. Nos hemos equivocado de entrada. Tú camina, Carol, no te pares. Entrego mis invitaciones y arriba el ujier me dice, señorita, usted se equivocó de entrada. Le digo, ay, señor, usted no me puede hacer bajar. Él no me miró con mucha compasión y me dice, pase, pero no lo vuelva a hacer. Y ahí empieza mi historia con los kurdos.
7: Si no es fácil subir por la alfombra roja, bajar mucho peor todavía, ¿no? ¿Fue Güney quien despertó en ti esa pasión por la lucha del pueblo kurdo?
8: Bueno, porque tuve la oportunidad, como todo en esta historia con los kurdos, ha sido una serie de hechos que se fueron concatenando y llevándome a lo que yo llamo mi destino, en el sentido de que, bueno, yo iba, si me iban abriendo las puertas hacia el pueblo kurdo, y conocí a un periodista de la revista Time Out, inglés, que iba a entrevistar a Yilmaz Güney, y él no hablaba francés, y el asistente de Yilmaz no hablaba inglés, así que yo fui de traductora de traductor. Así y así fue que yo conocí a Yilmaz. Y al final de la entrevista le dije, ¿le puedo hacer una pregunta? Me dice, sí, por supuesto. Le digo, mire, yo no soy inglesa, yo soy venezolana. Fue como que se hubiera dicho abracadabra. América Latina, el tercer mundo, la solidaridad. ¿Por qué no me dijo que usted era latinoamericana? La entrevista hubiese cambiado. La entrevista no era mía, yo no era una simple traductora. Nosotros tenemos que hablar, pero no tengo tiempo ahorita. Estaba así eso, de periodista. Entonces me pidió mi contacto y a las 2 semanas me contactaron.
7: Estaba muy interesado por los movimientos revolucionarios en América Latina,
8: sí,
7: ¿no?
8: Sí, cuando me encuentro con él por primera vez, con su asistente y con su esposa, Fatosh Güney, en un café en la Plaza Victor Hugo, ahí él me dice que quiere que yo trabaje con él. Y yo le digo, pero usted no me conoce, yo podría ser una espía turca, imagínate tremenda bobada que le dije. Y el hombre me mira a los ojos así, con unos ojos, tenía unos ojos amarillos como un gato, y me mira, dice, porque yo puedo ver en su mirada que puedo confiar en usted. guión de cine. Y ahí empezó mi película con los kurdos.
7: Confianza hasta tal punto que le enseñaste español, ¿no? Y a toda su familia.
8: Creo. Bueno, les di unas cuantas clases, pero no lograron aprender español.
7: Que no era muy buen alumno, ¿no? He leído en tu libro que
8: bueno, sí, era bueno y no bueno, porque había mucho humor y se reían mucho. Y bueno, era un momento para reunirnos realmente.
7: Desgraciadamente va a fallecer 2 años después a causa de un cáncer.
8: Sí.
7: Los años de cárcel ahí en Turquía le pasaron factura, ¿no?
8: Antes, estuvo en la cárcel 7 años corrido. 7 años. Y eso le pasó factura, y como dice su viuda Fatosh, ellos sabían que estaba enfermo y no hicieron nada porque tenía problemas, iba a ciertos visitas con el doctor y no pasaba nada. Y seguramente pues lo dejaron que se fuera deteriorando.
7: A pesar de tener ese estatuto especial, ¿no?, ahí en la cárcel, podía recibir amigos,
8: tenía
7: como un apartamento casi.
8: Porque era muy famoso, aunque él vivía en las mismas condiciones que todo el mundo, vivía en un cuarto y compartía un cuarto. Bueno, un cuarto no, un espacio con una cortina. Pero era un hombre muy famoso, primero como actor y después como director. Era el hombre más famoso del cine turco en esa época, y hay que olvidar que Yılmaz era de origen kurdo.
7: Claro, por supuesto. Has publicado varios libros sobre tu experiencia allí en Kurdistán. ¿Era tu destino dedicar parte de tu vida al pueblo kurdo y sobre todo publicar ahora esas crónicas de tu destino?
8: 40 años, Jordi, me he dedicado yo a los kurdos. Desde que conocí a Yılmaz Güney. Y empecé a escribir en la prensa. Y bueno, el libro que hablamos la vez pasada que nos vimos es la biografía del líder kurdo de Irán que peleó contra Jomeini, la guerrilla kurda, que fue asesinado en Viena en una trampa. Pero yo nunca había hablado realmente de mi experiencia y cómo yo había conocido a los kurdos. Es decir, lo que yo escribí era periodístico y académico. Y dije, no, ya yo quiero contar mi historia con los kurdos porque realmente es como una película.
7: Realmente.
8: Y eso es lo que es este libro de Venezuela al Kurdistán, Crónicas de un Destino.
7: Gracias a Güney conociste a líderes kurdos como Abdulrahman Gazmelu y también Abdullah Galderi. ¿Cómo reaccionaron cuando una periodista entonces venezolana se acercaba a ellos y se interesaba por los problemas del pueblo kurdo?
8: En ese momento, en los años 82, 83, 84, muy pocos periodistas se interesaban por los kurdos. Entonces cualquier persona que se interesara por los kurdos era bien recibida, era agasajada. Eso, bueno, yo formé parte de un selecto grupo estaba Marc Kraves de Liberación, estaban Edith y Paul Mobeck, fotógrafos y periodistas, estaba John Randall de Washington Post. O sea, eran pocos, pero eran personas que eran constantes con la problemática de los kurdos. Y eso fue lo que yo sentí. Ellos estaban agradecidos de que alguien se interesara. Y, en cierta manera, yo era hispanoparlante. Entonces, era una puerta también para dar a conocer la problemática kurda en América Latina, en este caso, en Venezuela.
7: Terrible. En tu libro describes tu primer viaje a Kurdistán y sobre todo tu fascinación por esos paisajes montañosos, inhóspitos, ¿no? Realmente, ¿cómo ha sobrevivido un pueblo miles de años ahí en Kurdistán?
8: Los kurdos tienen un dicho que dice, los únicos amigos de los kurdos son las montañas, porque gracias a las montañas han podido protegerse y defenderse de los embates de tantas hordas invasores y después en el siglo XX de ataques de los estados. Ha cambiado la situación ahora con los drones, pero en esa época no había drones. Entonces los kurdos conocen las montañas como la palma de sus manos. Entonces se esconden, se mezclan. Yo tuve una experiencia una vez en la montaña en la cual, bueno, de repente no veía el kurdo, no buscaba y aparecía así de repente. ¿Dónde? Si yo estaba mirando ahí. Se funden con el paisaje. Están tan integrados a ese paisaje que se forman parte de él. Es una cosa insólita.
7: La única solución que Turquía ha encontrado es inundar los valles para construir presas, ¿no?
8: Y lo ha hecho Irán también. O sea, de una manera, porque lo que tú decías al comienzo, salvaguardar su cultura y su idioma, porque han querido, perdona, eliminar su cultura y su idioma. Porque eso es lo que los mantiene. Aunque estén separados entre 4 países, ellos son kurdos. Y que los une el idioma. Aunque no es el mismo en los diferentes países, son como diferentes dialectos, sigue siendo una identidad. Y eso es algo que ellos luchan ferozmente por mantener.
7: Por supuesto. Gazmelu y Galderi fueron asesinados en Viena a finales de los 80. Creo que fue en el 91.
8: No, 1989. El 13 de julio del 89.
7: Fueron fuerzas iraníes, ¿no?
8: Era el momento en que se estaba, perdóname, un acuerdo de paz entre Irán e Irak, después de la guerra de Irán-Irak. Entonces firmaron un acuerdo y Rahman Gasemlun, que era el líder de los kurdos de Irán, que peleaba contra Jomeini, se dieron cuenta, bueno, tienen que llegar a un acuerdo. Y él siempre estuvo de acuerdo en, perdón la redundancia, en negociar con los iraníes. Y los iraníes en realidad lo que hicieron fue montarle una trampa. Entonces le dieron una cita en Viena para negociar un acuerdo de paz. Un primer grupo de reuniones en diciembre en el cual participó Jalal Talabani, que después fue el primer presidente de Irak, que era kurdo de Irak, amigo de Gasemlu, y él se ocupó de la protección de las conversaciones. Habían hombres armados, en fin, era la protección de Gasemlu. Después, bueno, dijeron que seguían en enero, no se dieron esas conversaciones y inventaron ahí una excusa, que bueno, que habían hablado, que eso tenía que ser secreto, que Jomeini estaba enfermo, se estaba muriendo, que había facciones dentro del gobierno, que no querían, en fin. Pero en realidad estaban preparando una trampa. Y esa la estaba preparando primero Jomeini y después Rafsanjani, que fue el que tomó el poder. Entonces lo citaron en Viena a través de otro intermediario y se reunieron un 12 de julio y después el 13 de julio en la segunda... No, en la primera reunión, el 13 de julio, en la primera reunión los mataron.
7: Han pasado más de 30 años y el crimen queda impune todavía, ¿no?
8: Quedó impune porque una cierta complicidad del gobierno austríaco.
7: En fin, pues ya lo saben, todo eso y mucho más lo tienen en el libro De Venezuela a Kurdistán, crónicas de un destino, de la escritora venezolana Carol Prunhuber. Libro que ha sido editado en Madrid por Calatos Ediciones.
8: Sí.
7: Muchísimas gracias, Carol, por contarnos cosas tan, tan interesantes.
8: Gracias a ti, Jorge.
7: Permíteme también que dé las gracias a Jan Bourdelas y a Adrián Tugo, quienes se han ocupado hoy de la realización del programa. Y a ustedes, muchísimas gracias por su atención y les damos cita para una nueva edición de El Invitado de Radio Francia Internacional.
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0: Bienvenidos a este informativo de Radio Francia Internacional. Es la una de la noche en París de este jueves 1 de octubre. En los controles, Charlie Amadou. Empezamos con los titulares.
1: Leticia Fuentes.
0: Israel califica de intento de ataque terrorista el episodio vivido este miércoles durante un vuelo de Fly Dubai desviado a Arabia Saudita debido a una supuesta agresión del copiloto al piloto. Según Netanyahu, uno de ellos intentó estrellar el avión. Irak pasa página 20 años de presencia de Washington en su territorio con el retiro total de la misión militar estadounidense en el país. Y mal momento para el Manchester City, condenado por irregularidades financieras, una condena que le podría provocar la pérdida de títulos o, peor aún, la salida de la Premier League. Nuestro corresponsal sale a las calles de Londres para preguntar a los ingleses sobre el Manchester Gate. Estos son los titulares. Empezamos con las noticias del día. Pánico y terror es lo que se ha vivido este miércoles en un vuelo de Fly Dubai que se dirigía a Tel Aviv, después de que el copiloto del avión atacase al piloto, desviando la ruta hacia Arabia Saudita. Según la información del gobierno israelí, el copiloto apuñaló al otro en un intento de estrellar el avión en el que viajaban decenas de israelíes. Fueron los pasajeros, al escuchar gritos, quienes redujeron al atacante y tomaron el control del avión. El ministro de Defensa israelí calificó de intento de ataque terrorista yihadista, mientras que Fly Dubai dice que aún se desconocen los motivos de la pelea en pleno vuelo. Nuestro corresponsal en Tel Aviv, Daniel Blumenthal, nos da más detalles de lo sucedido.
2: El avión sufrió una caída en picada de más de 6.000 metros en cuestión de minutos, provocando gritos de pánico, llantos y la amarga certeza de que iban a estrellarse. En la cabina se libraba una batalla a muerte. El copiloto, un ciudadano de Omán, atacó con una navaja al capitán, un emiratí, e intentó derribar la aeronave, presuntamente en un intento de ataque suicida. Tras escucharse desgarradores gritos desde el interior de la cabina, la puerta se abrió. Había sangre por todas partes y los dos hombres forcejeaban por el control de los mandos. En medio del caos y la desesperación, la osadía de varios pasajeros israelíes y de miembros de la tripulación evitó la tragedia. Se abalanzaron contra el agresor, logrando reducirlo y estabilizar la nave antes de un aterrizaje de emergencia en Arabia Saudita. Minutos antes, el piloto había transmitido el código 7500, secuestro de aeronave. Israel lanzó de inmediato aviones de combate para aproximarse. La investigación solo ha comenzado, pero Israel califica el incidente de un ataque terrorista, una semana antes de conmemorarse 3 años desde el criminal ataque de Hamas el 7 de octubre de 2023. Para Radio Francia Internacional, Daniel Blumenthal, Tel Aviv.
0: Como consecuencia, la aerolínea Fly Dubai anunció este miércoles que suspende los vuelos desde y hacia Israel tras lo sucedido hasta nueva orden. Y día histórico para Irak. El país pasa página a 20 años de presencia de Washington en su territorio con retiro total de la misión militar estadounidense. Así lo comunicaba el presidente Donald Trump.
3: Me complace anunciar que hoy las últimas fuerzas estadounidenses abandonan Irak. Ha sido un largo periodo marcado por decisiones muy desacertadas que nos llevaron a este atolladero. Y ante todo, fue un atolladero, una situación que se prolongó durante muchísimos años. Pero pronto, esa etapa de la historia llegará a su fin. Es un gran día para Estados Unidos. Y, algo importante, nos marchamos dejando a Irak con un nuevo primer ministro magnífico, Ali al-Zaidi. Es una persona fantástica y amigo mío.
0: Un suceso que el primer ministro Ali al-Zaidi celebró como una nueva etapa definida por la soberanía de Irak. Escuchamos el reportaje de Marie-Charlotte Rupi, adaptado por Manu Terradillo, sobre la actual vida de los iraquíes tras años de conflicto.
4: El pasado 7 de abril, un misil impactó en un barrio residencial de Bagdad. Seraj, de 8 años, y su padre murieron. Su casa se encontraba a menos de 10 kilómetros de una base de la coalición internacional. Su madre y viuda recuerda el momento.
5: Había humo y piedras volando por todas partes. Me agaché y encontré a Seraj. Una piedra que cayó le golpeó en la cabeza.
4: La madre no sabe quién disparó. Por aquel entonces, facciones armadas cercanas a Irán atacaban objetivos estadounidenses en el país y las defensas antiaéreas de las bases planteaban el riesgo de un accidente durante una intercepción.
5: Irak se ha convertido en un campo de batalla. que se vayan o que se queden, no sé qué pensar.
4: Para las autoridades iraquíes, la salida de las fuerzas internacionales, reclamada durante mucho tiempo por las facciones armadas, es una forma de calmar las tensiones y devolver a Irak su soberanía. Pero el ejército tendrá que suplir la ausencia de la coalición. Saba Numan, portavoz del comandante en jefe de las fuerzas armadas.
6: Existe una estrategia implementada a 3 años vista para reforzar las capacidades de defensa aérea, cuyos sistemas llegarán pronto a Irak, y de este modo permitir que el país imponga su soberanía en el espacio aéreo.
4: Irak se declara preparada, pero persisten algunas inquietudes. El Estado Islámico parece aguardar una brecha para regresar, y en cuanto al desarme de las facciones armadas promovido por el primer ministro, algunas siguen desafiando al gobierno.
0: Este miércoles, los ministros de Comercio del G20 iniciaron conversaciones con el gobierno de Trump bajo la sombra de los aranceles globales del presidente. El encuentro tiene lugar en medio de una creciente guerra comercial entre Estados Unidos y Canadá tras la imposición de una oleada de aranceles estadounidenses. Y precisamente sobre aranceles, también fue el reciente encuentro entre Brasil y Estados Unidos para intentar acercar posturas en plena guerra comercial y a pocos días de las elecciones presidenciales brasileñas. Nil Cudina, nuestro compañero, nos amplía.
3: Brasil y Estados Unidos buscan rebajar la tensión comercial. Ambos gobiernos mantuvieron este miércoles en Milwaukee su primer encuentro presencial desde la imposición en julio de nuevos aranceles a productos brasileños. La reunión fue calificada de constructiva por Brasilia. Washington presentará en las próximas semanas una propuesta para negociar las tarifas y otros aspectos comerciales. El encuentro se produce a pocos días de las elecciones presidenciales brasileñas. Precisamente el presidente Lula da Silva acusa a Estados Unidos de intentar interferir en los comicios en los que se enfrenta a Flavio Bolsonaro, aliado de Donald Trump.
0: Gracias, Neil. Y Francia se prepara para recibir este jueves a Javier Milei, que será recibido por Emmanuel Macron en el Palacio del Elíseo a puerta cerrada. El presidente argentino aterriza en la capital francesa para abrir la llamada Argentina Week, un encuentro que busca atraer inversores al país sudamericano. Pero, ¿qué se espera de este evento? Nos lo cuenta Paola Ariza.
7: Aunque el mandatario argentino tiene previsto reunirse con su par francés Emmanuel Macron, de momento no se ha previsto grandes anuncios, aunque sí deberían abordar cuestiones relativas al Mercosur, así como el ambicioso proyecto argentino LNG que pretende exportar gas a nivel mundial. El recurso sería explotado de la formación Vaca Muerta, que posiciona al país como el segundo yacimiento de gas no convencional más grande del mundo. Pero el avance de este proyecto depende en gran medida de la aprobación del RIGI en Argentina. El régimen del incentivo a las grandes inversiones, que otorga beneficios fiscales y aduaneros a proyectos mineros, energéticos y agroindustriales, y es ahí donde Francia juega un rol importante, pues el país europeo figura como el séptimo inversor directo en Argentina, tras registrar un salto del 63% en sus inversiones en 2024, principalmente en los rubros que atañen al RIGI, como energía, minería, gas, infraestructura, entre otros. La visita de Milei viene acompañada de toda una comitiva que incluye a 4 ministros, 11 gobernadores provinciales, la mayoría de provincias mineras, y al alcalde de la capital de Buenos Aires. También participarán representantes de algunas de las principales empresas del país.
0: Gracias, Paola. Aprovechando su visita, la Organización Internacional de Reporteros Sin Fronteras organizó una acción de protestas en las calles de París para denunciar el hostigamiento del mandatario argentino hacia la prensa. Un informe de la organización alerta que Milei ha hecho más de 1.600 publicaciones hostiles hacia periodistas en tan solo 47 días. Escuchamos a Elena García Vizcasillas, portavoz de la organización.
8: Nosotros calificamos a Javier Milei como uno de los depredadores de la libertad de prensa este año 2026, puesto que ha sistematizado el hecho de insultar y denigrar el trabajo de los periodistas, de los profesionales de la información en Argentina, llamándolos incluso mendigos o basuras inhumanas. Y bueno, estos son declaraciones muy graves porque fomentan un clima hostil hacia la libertad de prensa en el país y hacen que disminuya la confianza del público hacia los periodistas. Esto para Reporteros Sin Fronteras es muy grave y no debería ser una actitud por parte de un dirigente político y de un presidente de un país como Argentina.
0: Viajamos de Francia a Italia. Anuncia que vuelve a prolongar otros 15 días de controles fronterizos a viajeros de España, 2 meses después del inicio de la crisis en Ceuta. Nuestra corresponsal en el país, Irene Sabio, nos amplía la noticia.
9: Sí, nueva prórroga de los controles fronterizos de Italia a viajeros procedentes de España. Una prórroga de unos 15 días más que el gobierno de Giorgia Meloni dice que debe mantener porque todavía habría riesgos para la seguridad después de la crisis migratoria en Ceuta. Así lo ha informado este miércoles el ministro de Interior, Matteo Piantedosi, en un breve comunicado en el que también ha informado que la decisión ya ha sido comunicada a la Unión Europea y al resto de los países europeos. Se trata de la tercera prórroga de esta polémica medida que también aquí en Italia muchos ven como una maniobra electoral de Meloni de cara a las elecciones generales previstas en Italia para 2027. También esto por la amenaza de una nueva fuerza de extrema derecha que está creciendo en los sondeos. Irene Sabio para Radio France Internacional desde Roma.
0: Y mal momento para el club de fútbol Manchester City. El primer ministro británico Andy Burnham declaró que sería preocupante en caso de la marcha de los actuales propietarios emiratíes del club después de que el Manchester haya sido declarado culpable de graves infracciones financieras entre 2009 y 2018. Tras 8 años de investigaciones, la Premier League, la entidad que dirige el campeonato inglés, condenó al club y eso podría causarle la pérdida de títulos o, peor aún, de ser expulsado de la liga inglesa. Nuestro corresponsal Daniel Postico ha salido a las calles de Londres y esto es lo que piensa la gente. Escuchen.
10: Las acusaciones contra el Manchester City por infracciones financieras no han sorprendido a Angelo, un italiano que vive en Londres y es fan del Nápoles. No me ha sorprendido demasiado porque el City se gastó mucho dinero en las últimas temporadas, dice Angelo. Tampoco han sorprendido a Michael, un seguidor del Manchester United, el gran rival del City. Para ser sincero, al principio no sospeché nada, dice Michael, pero luego empecé a ver todo lo que salía. Ahora es oficial. Son 114 cargos. Uno es suficiente, pero 114 son demasiados. Angelo considera que sería suficiente con una sanción económica. En Italia tuvimos el Calciopoli, la Juventus fue relegada a la segunda división y no sirvió de nada. No creo que haga falta una sanción deportiva. Creo que el castigo económico es suficiente. Michael pide que el City sea relegado, pero no a la segunda división, sino a la última. Si lo pueden destruir, sería fantástico. Desde Londres, Daniel Postico para Radio Francia Internacional.
0: Y con esta noticia nos vamos. Estaremos muy pendientes de la situación del Manchester City. Hasta aquí nuestro informativo de Radio Francia Internacional. Les esperamos más tarde con más actualidad. 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Hasta luego.
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óyelo, óyelo, báilalo, báilalo. Y para todos los chapines, un pedacito de mi marimba, con cariño, de los conejos, para ustedes.

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que viva el amor. A mucha gente le causa curiosidad el por qué yo interpreto esta canción en mis shows. Y resulta que mi amigo Silvestre Dangond me dio la oportunidad de escribir esta canción para él. Y la grabó junto a Nicky Jam y la inmortalizó. Yo como compositor me siento agradecido con un artista que quiero tanto, que es mi amigo, como Silvestre Dangond, de Colombia. ¡Viva Colombia! Ahora, cuando yo le entregué la canción a Silvestre, Silvestre me dijo, yo voy a sacar este pedacito y voy a quitar este pedacito y este otro, porque yo soy un artista vallenato, me dijo. Y creo que me estás entregando un buen tema, pero tiene unos pedacitos urbanos. Yo le dije, haz lo que tú quieras. Pero me gusta cantar esas partes que Silvestre no grabó. Tiene mucho que ver con la historia real, dice. Me han contado que te encuentras contenta, feliz, que por fin cumpliste un sueño y que fuiste a París. Y por no tener dinero fue que te perdí. Prefiero quedarme solo, tranquilo, sin ti. Ya sé que tu novio nuevo es un ejecutivo que anda con un maletín lleno de efectivo, aunque sea

es esto? No olvides que cambiaste amor por el presupuesto. ¿Cómo dice? Materialista. Ay, lo tuyo es rumba. Y si no es con visa, entonces dudas. Una vez más, una vez más.

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